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0: silenciando.
1: A, lo, no sé, a eso a mí me parece muy raro, ¿no?
0: Entonces...
1: Oh, hola, hola. Ay, ay, Dios.
2: ¿Ustedes sí se escuchan?
0: Sí, yo.
1: Yo sí me escucho perfectamente.
0: Sí, creo, como bajito, pero sí me escucho bien. Sí, sí, sí, no, mentira, ya.
1: Yo
0: ya,
1: me
0: ya,
1: escucho ya, perfectamente.
0: Sí, yo me escucho bien. Yo creo que es como
1: escucha?
0: La cortina que está como
1: alta, escucha?
0: Pero...
2: Sí, está alta porque yo no me escucho.
0: Ah, tranquilo. La de FECO.
2: A ver.
1: Venga, a ver. ¡R!
2: Hablen ustedes porque
0: no,
2: yo
0: no R,
2: me
0: no.
2: escucho.
0: ¡No,
1: R
0: no! Mientras que usted soluciona ahí el problema, voy a hablar con... Usted está... ¿Segura que quiere dejar esta emisora en manos de nosotros dos? Papancracio.
1: ¿Qué quiere, Juliana? Mientras ¿qué quiere? ¿Qué quiere?
0: Arregla los problemas técnicos, dos cosas. La primera, por favor, diga cómo es la página para que ahora que la noticia le puedan enviar las opiniones.
1: Claro que sí. Ustedes me pueden escribir a www.papan.com.
2: Que la cajita está como dañada, la cajita de...
0: ¿A Lucía le gusta venir aquí?
1: Sí.
0: Ah, punto com.
2: ¿Qué cosa?
1: Entonces ustedes me pueden escribir cualquier pendejada y dan, dicen, hola Papancracio, rey de los escuchos.
0: Uy, pero no, pero ¿por qué todo usted? Así? ¿Ah?
1: ¿Qué es eso, hombre? Por Dios.
0: No, porque ahora estábamos hablando de que los hombres no tienen mucha buena técnica.
1: Exacto,
0: pero
1: no
0: bueno.
1: Buena
0: bueno.
1: Gente, pero ¿de quién sabe? De pronto me conoce esta persona que me escribe.
0: Lucía, Fernando, ¿usted ya se escucha usted?
2: Sí, ya.
0: Listo.
2: Es que la cajita está un poquito dañadita, pero ya.
1: Daña.
0: Le tengo dos titulares.
2: A
0: usted
2: ver.
0: Elija uno.
1: El bueno.
0: Uno es de acá, o sea, de Colombia, y otro es de otro país, pero me parece importante también.
1: Tropicana.
2: Depende
1: de
2: que sea el de otro país.
1: Aquí.
0: El de otro país es la... Es la eutanasia a un niño de 2 años.
2: Ay, sí lo vi.
0: ¿Sí viste?
2: Sí,
0: que uno dice, uy, pero ¿cómo? ¿No?
1: Sí.
2: ¿Pero por qué? Porque es la eutanasia. Es que vi la noticia, pero no la leí bien.
0: Bueno, entonces, ¿se va con eso?
2: Sí.
0: ¿O cuento las dos y rápido?
2: Sí, también podría ser.
0: Listo, arranquemos entonces con...
2: Con la de Colombia.
0: Esa no es la de Colombia. La de Colombia es, vea que por mucho tiempo, de verdad, mucho tiempo las palomas mensajeras han existido. Y ahora con la tecnología uno dice, bueno, pero ¿cómo así que palomas mensajeras? Pero es que no todo el mundo tiene la misma libertad de utilizar redes sociales, tecnologías, celulares, etcétera. Por ejemplo, la gente de la cárcel. ¿Sí vio esa noticia?
2: La vimos, la contamos esta mañana y cómo cogieron a la palomita. La palomita le tomaron una foto como las que toman así reseñados. Ay, no, qué pecado la pobre
1: Muy
2: palomita.
1: Muy buena la paloma, ¿no?
2: No, qué pecadito.
0: En Palo Gordo, ¿de dónde usted?
1: Palo Gordo, paloma. Palo
2: sí,
1: Gordo,
2: sí, sí,
1: ¿de
2: sí.
1: dónde yo soy?
2: No, la palomita.
1: En Palo Gordo, Cundinamarca.
2: Le pusieron en las alas. Le pusieron en las alas para quien no haya escuchado la noticia o no se haya enterado, porque pronto hay gente que no ha podido escuchar en el día. Es una paloma que iba para la cárcel en el Girón, Santander.
1: Y dio un girón y se metió a la cárcel.
2: No. Y le ponen en las alas unos cargadores de celular. Para enviarlos a la cárcel, ¿no? El INPEC se dio cuenta que la palomita venía cargada.
1: Ah, bueno, pero menos mal no se descargó mientras volaba.
2: Y han detenido a la paloma, sí, han detenido a la palomita mensajera.
0: Eso me genera mucha curiosidad porque, ¿cómo entrenan una paloma?
1: ¿Sí? ¿Cómo qué?
0: ¿Cómo entrenan una paloma?
1: No, pero es que hay palomas que son mensajeras, o sea, eso en
2: sí,
1: serio
2: que ya
1: es
2: vienen
1: una,
2: ellas, ya son así.
0: Ellas nacen mensajeras, digamos.
2: Ya son así.
1: Es una programación, por eso hay... palomas abanicas, palomas no sé qué, palomas mensajeras.
0: ¿Tú me estás hablando en serio?
1: Yo le estaba hablando en serio, Juliana.
0: Señor, pues yo se le creo la mitad.
1: Hay palomas gigantes, hay palomas pequeñas.
0: ¿Y las palomas que todo el mundo ve de chiquito en los parques? ¿Qué
1: son? Esas son palomas criollas.
0: Ah, o sea, esas no sirven.
1: Pues, sí, para cagar los techos y ensuciar las camisetas.
2: A Pancracio.
1: ¿Es verdad?
0: Usted vio que en estos días me defecó una... varias, de hecho.
2: Eso es buena suerte, ¿no?
0: No, sí. Yo hice el baloto esa misma noche y no me lo gané.
1: No se lo ganó.
2: Pero puede ser días después, no tiene que ser.
1: Y ahí le tocó otra noche hacerse lavando el bus. O sea, que tampoco es que sea muy buena suerte.
0: Pero bueno, sí. Pues vea, esa paloma me parece bastante curioso. Yo, en serio,
2: cosas
0: Colombia...
2: que solo pasan en Colombia.
0: Sí, sí,
2: esas
0: sí.
2: Cosas solo pasan aquí. Tú no ves una paloma allá en Rusia llevando nada. O
1: y
2: sea,
1: le preguntaron...
2: En Alemania.
1: Y le preguntaron al preso, ¿de dónde salió esta paloma? Y él, se me fue la paloma. Preso, dijo.
0: Venga, pero como una paloma puede llevar cargadores USB, o sea, ¿eso no pesa?
2: Claro que sí, pesa, claro. Es que eso tiene también maltrato animal, Juli. Claro,
1: no,
2: un cargador en cada alita. Claro, ay, esa palomita como voló.
1: Eso tiene
2: claro.
1: No, pues vuela con más, imagínese, con dos cargadores, iba recargada, mejor dicho. Y le dieron Red Bull.
0: Porque no puede ser
2: que te da alas.
0: Porque le terminamos los chistes tan malos a este.
1: Porque era así, porque era así, porque ustedes son más bobas que yo. Así es la vida. Esas palomas mensajeras fueron utilizadas hace mucho tiempo, vea, no, está sí, diciendo
2: es que,
1: Wilson.
2: Es que desde siempre las han utilizado, pero eso como que se había acabado.
0: Vea, le siguen escribiendo acá.
1: ¿Ah, sí?
0: Sí.
1: ¿En Mami?
0: Sí, esa es la nueva página
1: suya. En
0: mami.com. Por las nuevas funciones que usted quiere adquirir en su vida, no, un poco más privadas.
1: Sí, vea, a mí me pueden escribir en www.papan.com.
0: Le escribe Papancracio al respecto del tema.
2: Juliana está cucha.com.
0: Sí. Juliana está cucha.com. Al respecto del tema de las palomas. Si hay una paloma delincuente.
2: Tengo miedo.
0: La encerrarían en la picota.
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4: Oye, ojito, ¿tú sabes?
5: Sí, ¿qué dices? ¿Será de queso? ¿Será de carne?
6: No, yo creo que allá.
7: ¡Se mete!

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1: Revisemos cómo está la movilidad, muchachos. A través del WhatsApp de Tropicana, el 310-206-3302. Los manifestantes se han retirado, señoras y señores. Se han retirado de la avenida NQS. De la avenida NQS. La novedad semafórica en la localidad de Santa Fe aún sigue. Circunvalar con calle 22. Pero definitivamente se han retirado los manifestantes, es lo que dice Transmilenio. Seguramente se van a ir recuperando las estaciones que estaban sin servicio.
2: Hola. Buenas noches, Tropicana, Sabana de Torres, Santander. Wow. Para felicitar en sus cumpleaños a mi madre, María del Rosario López, en Sabana de Torres, acá.
1: Está lindo.
2: Dedicarle la canción Tus Cumpleaños de Diomedes.
1: Está bonito, feliz cumpleaños a su mamita.
3: Papancracio, o sea que si una paloma se come un poco de maíz, se convierte en una palomita de maíz.
4: Uy, bueno. ¿Sí ve usted lo que hace?
5: Allá.
1: Estuvo bueno.
6: Tropicana, Tropicana, más bacana. Muy buenas noches. Reporte de movilidad desde la carrera séptima con 94 acá hasta la 165 como por un tubo.
1: ¿Qué pasó? ¿Se reventó un tubo?
5: Sí.
1: Ay, Dios mío.
4: ¿Dónde?
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1: Uy, no, pero... ¿Pero qué?
6: Déjenlo que hable. Más bacana, muy buenas noches. Reporte de movilidad desde la carrera séptima con 94 acá hasta la 165 como por un tubo.
1: Que la movilidad está 0-0 por un tubo.
8: Papancracio, una pregunta. Si un mochito está pasando una avenida oscura,
1: ¿es real?
8: Y usted lo ve, ¿es la pata sola?
1: Otra vez. ¿Cómo era?
8: Papancracio, una pregunta. Si un mochito está pasando una avenida oscura, sí. ¿Y usted lo ve, es la pata sola?
5: Si un mochito va a un stand-up comedy y el comediante dice, aplaudan, ¿le está haciendo bullying?
1: ¿Está haciendo qué?
5: Bullying.
1: No entendí.
5: Yo sé.
1: Otra vez. Diga el paquillante.
5: Si un mochito va a un stand-up comedy y el comediante le dice, regáleme un aplauso, le está haciendo bullying.
9: Mi Luchita, yo vengo desde...
1: Dígame.
9: En Puente Guavas, por calle 80, la carrera 30. Hay bastante tráfico, pero está fluidito. No, un 4 de 5 se puede decir que están dando.
1: Tengo una pregunta,
9: sí,
1: ¿está lloviendo? ¿Está lloviendo en Bogotá o está
5: lloviendo,
1: está seco?
5: Mirando.
10: Tropicana, Tropicana, la más bacana, bacanísima. Están mis dos amores platónicos, Luch, mamacita hermosa, y Juliana. Lástima que sea el otro equipo. Yo soy del Nacional, ella es del Cali. Ahí se la veo. Que Dios los bendiga. Ya, papá,
1: yo te quiero mucho. Ay, yo no quiero.
5: Pero eso estuvo bueno, ese comentario, ¿no?
1: Mi amor, pues yo soy del América, pero para que se me entienda, cuando era chiquita era del Cali.
5: O sea, es del América, usted es del América. ¿Verdad?
1: Sí, señor, soy del América.
5: ¿Usted de qué equipo?
11: No, mi Luchi, no, está lloviendo en Bogotá.
1: Tan bonito, gracias por contestarme, mi amor. Tú y yo deberíamos casarnos algún día. Sí. Está entonces Bogotá, como que ya se calmó la cosa, ¿no? Es que venía desde esta tarde bastante culiazada, pero ya se está como calmando, está recuperando la movilidad. Para escuchando cómo atardeció Bogotá.
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0: es que quiero que escuchen esto, quiero que escuchen esto.
1: Polis, papá, gracias, una pregunta. O sea que si la paloma la coge la policía, ¿quiere decir que ahora sirve de presa?
2: Tropicana, la más bacana, bacanísima, excelente tarde. Una vaca se fue a comer con el toro y se murió porque sea toro.
0: Me encanta.

Señor mi Dios, te doy infinitas gracias por este día que ha llegado a la noche y que hemos podido seguramente vivirlo, comer, vestir, calzar, Señor. Gracias Dios, porque a veces las cosas sencillas que nosotros creemos que son sencillas, pero que en realidad son una bendición. Gracias Dios por permitirme vivir, por permitirnos vivir, por respirar, por poder hablar con nuestros amigos, con nuestros compañeros, por poder reír con nuestros hermanos, nuestros familiares, Señor. Te doy gracias por cada una de las personas que hace parte de nuestras vidas. Gracias, mi Dios, porque tú, yo sé que todos los días nos estás mostrando un camino que aunque a veces nosotros no entendemos, porque a veces nos preguntamos, Señor, ¿y para qué? ¿Y para qué, Señor, me pasan estas cosas? ¿Y por qué a mí, Dios? ¿Y por qué hubo este cambio? ¿Y por qué esto no se me dio? Pero los planes de Dios son perfectos. Dios pone a cada quien en el lugar en el que tiene que estar. Porque Él siempre está buscando nuestro bienestar y nuestra felicidad. Escucha nuestras súplicas, escucha nuestro corazón, escucha también nuestro pedido. Pídanle, órenle a Dios, porque yo sé que Él está escuchando y sé que Él está respondiendo cada una de las oraciones. Porque en la segunda de Corintios 5:17 dice, por lo tanto, si alguno está en Cristo, es una nueva creación. Lo viejo ha pasado y ha llegado lo nuevo. Señor, te abro mis brazos a lo nuevo, te abro mis brazos a recibir. Estoy completamente dispuesta a recibir tus bendiciones. Estamos dispuestos a recibir lo que tú nos quieres entregar, esa vida que yo sé que tú nos quieres dar, llena de victoria, llena de buenos momentos, de sonrisas, de nuevas oportunidades. Señor, estoy lista, estoy listo. Dile a Dios que estamos listos para recibir su bondad, su misericordia, para recibir sus designios, para tomar decisiones asertivas en la vida y para amar y para seguir viviendo y para amar más, con más fuerza esta vida. Señor, aviva nuestros corazones, muéstranos el camino correcto, llévanos a entender el para qué de las

Seguramente más adelante nos reiremos o entenderemos, ah, Dios, ya sé por qué tuve que pasar por esto para hoy estar mejor, para hoy estar así, para ser una mejor versión de mí. Dios, gracias por amarnos, por respetarnos. Te alabo y te bendigo y te doy infinitas gracias. En el nombre de Jesús, hemos orado en Tropicana. Somos Tropicana. Un abrazo para todos. Feliz noche.

0: canción me gusta full. Nieve en el verano, Juan Luis Guerra, 7:51. 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

0: Televisión en Tropicana, 8 de la noche, 7 minutos. Y de esta forma comenzamos, arrancamos este programa que te complace al instante. Ustedes, desde este momento, toman el control de Tropicana 102.9. Tropicana presenta Como Si Fuera Diciembre.
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2: Y eso.

0: Es facilito, solamente toman su celular, abren el WhatsApp y dicen, por favor, compláceme, caballito, con esa canción que me recuerda a mi mamá, a mi papá, a mi tía, al tío, al pueblo, a la ciudad, a ese momento, con esa canción. Son esos recuerdos que los desempolvamos y se convierten en canciones aquí en Tropicana. Esto es De Una, a ver qué dicen los oyentes. Alex, bienvenido, cuéntamelo todo.
1: Muchas, caballito. Caballito, para pedir Vientos de Navidad de Los Diablitos.
0: ¡Uy!
1: Excelente canción para este diciembre. Saludito desde Bogotá.
0: De Una, papá, un abrazo.
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0: Seguimos en Como Si Fuera Diciembre. Los oyentes de Tropicana están programando su canción favorita. ¿Cuál canción vas a programar? Esa canción decembrina. La canción que más te guste. Yo estoy aquí para complacerte. Al 310-206-3302. 310-206-3302. Envía tu nota de voz o también puedes llamarnos al 601-348-7601. 601-348-7601. En el día miércoles, un pico de semana con Tropicana. 816. Bueno, y Tropicana busca 30 ángeles que quieran apadrinar a uno de los 30 niños con su disfraz en este mes. Son niños con discapacidad y vulnerabilidad de la Fundación Semillas, la 14 de Ciudad Bolívar. Le vamos a llevar un momento inolvidable lleno de alegría, música y muchos disfraces. 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Hola, Tropicana. Tropicana, buenas noches.
1: Buenas noches, caballito. Tropicana, la más bacana, bacanísima.
0: Eso, ¿cómo es tu nombre, mi hermano? Bienvenido.
1: Papá, a su tropia amadito, le hizo, papá. Yo quiero escuchar.
0: ¿Cuál?
1: Pascua de Navidad de Luis Felipe González, hermano.
0: Pascua de Navidad de Luis Elvio González, así se llama.
1: González,
0: ah, de Luis Felipe González, claro, claro, mi hermano. Oiga, ¿por dónde anda? ¿Cómo anda Bogotá? ¿Cómo anda Bogotá? ¿Cómo están los trancones? ¿Cómo está el clima? Cuéntemelo todo para que la gente esté preparada.
1: Pues papá, la verdad, ya voy aquí por la 68 con 17 por acá por Avivamiento hacia el sur. Está un poquitico congestionado. Hacia el norte está muy 55.
0: Eso.
1: Vamos con el favor de Dios para la casa a descansar,
0: ¿verdad? Listo, mi hermano. Que vaya con Dios. Un abrazo bien grande y que siga disfrutando de Tropicana. Esto se llama Como Si Fuera Diciembre y los oyentes están programando la música en la mapa cana Tropicana.
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0: Aquí estamos, como si fuera diciembre, y esto es de una. A ver qué canción van a pedir, qué canción van a solicitar nuestros oyentes de Tropicana 102.9, 8 de la noche 26. Me dicen, caballito, quiero escuchar esta canción y yo de una te la voy a sonar. Buenas noches, Tropicana.
1: Tropicana, Tropicana, más bacana, canción, caballito. Bendecido, bendecido día. Hermano, quisiera que me colocaran la canción Las Cuatro Fiestas del Maestro Diomedes, por favor.

0: Caracol, se llama Nunca Más, en la emisora de Bogotá. La emisora de aquí, Tropicana, la que te gusta a ti, 8:33. Qué bueno, qué bacano que están con nosotros. Bienvenidos, porque estamos como si fuera diciembre.
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0: Como si fuera diciembre de Tropicana.
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0: ¿Cómo dice? Bueno, ¿qué canción van a solicitar? ¿Qué canción quieren? Yo automáticamente te la voy a sonar en Tropicana.
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0: Le damos play a tu canción, a tu recuerdo. Tropicana 834. De una con más oyentes. Hola, Tropicana, buenas.
4: Caballito, caballito, caballito. Buenas noches. Felicidades, dio turno, caballito. Una de Diomedes Díaz, que se llama Mensaje de Navidad. Mensaje de Navidad de Diomedes.
0: De una. Y recuerden que para programar su canción favorita, su canción de como si fuera diciembre, al 310-206-3302 envían una nota de voz o llaman al 601-348-7601. Voy con esta, se llama Mensaje de Navidad, 8:35 minutos. Esta es Tropicana 102.9, la emisora de aquí, la tuya, la mía.
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0: Familia bacana, familia, familia, ¿qué canción quieren escuchar? ¿Qué canción vas a programar? ¿Qué canción quieres que el caballito en Como Si Fuera Diciembre te suene? Tienes que pedírmela de una al 601-348-7601. Si quieres llamar ya de una, recibo tu llamada. 601-348-7601. Y también enviando una nota de voz al 310-206-3302. 310-206-3302. Como Si Fuera Diciembre. Aquí estamos complaciendo el gusto musical de nuestros oyentes. Esa canción que te pone en modo sentimental. Esa canción que te gusta, que te encanta, con la que recuerdas a tu mamá, a tu papá, a algún familiar. O a tu tierra. 601-348-7601. Hola, Tropicana, buenas, ¿con quién hablamos?
1: Hola, con Jesús.
0: Jesús, ¿de qué parte de Colombia o Bogotá, papá?
1: Mosquera, Cundinamarca.
0: Eso, Mosquera, Cundinamarca. Mi querido amigo Jesús, ¿qué canción quieres que te ponga aquí en Como Si Fuera Diciembre?
1: Tormentos.
0: Tormentos.
1: De Rodolfo Aicardi.
0: Tormento. ¿Y por qué te gusta esa canción?
1: Porque mi esposa es fan de Rodolfo Aicardi.
0: Ok.
1: Y la tengo aquí al lado, le da pena, entonces hablé yo por ella.
0: Ah, ok. Pero ¿por qué le gusta? ¿Por algo en especial o no?
1: Porque se siente diciembre.
0: Ah, ok. Como si fuera diciembre, mi hermano. Bueno, ¿quieres saludar a alguien más o no?
1: No, pues se la voy a pasar para que ella salude.
0: De una.
2: Hola, Tropicana.
0: Hola, ¿cómo estás, amiguita? ¿Cómo es tu nombre?
2: Juliet.
0: ¿Cómo se porta el hombre? ¿Se porta bien, más o menos, desajuiciado?

0: perdón.
1: ¿Por qué te gusta tanto la canción Tormentos de Rodolfo Icardi?
0: No sé, es que está pegada ahorita. Yo sé que es una canción viejita, pero está muy pegada ahorita y es buena. Todos los temas del Rodolfo Icardi en diciembre son espectaculares.
1: Pero por supuesto, mi querida amiguita hermosa, juiciosa, yo quiero que tú tomes ese micrófono del celular y presentes esta canción. Tú me vas a quitar el puesto a mí aquí en Tropicana. Así que preséntame la canción, por favor.
0: Hola, oyentes de Tropicana, vamos a escuchar a continuación la canción Tormentos del gran Rodolfo Icardi, de Colombia para el mundo.
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0: Tropicana como si fuera diciembre. Oye, Camila, bravo. 8:57 minutos. ¿Qué me dice mi gente bonita, mi gente bacana? Los estoy complaciendo. 310-206-3302 o 601-348-7601. Yo estoy aquí para complacerlos. Llamadas en vivo en cualquier parte de Colombia y del mundo. 601-348-7601. Hola, Tropicana. Buenas. ¿Qué canción quieres?
1: Tropicana, Tropicana, Armando Cana. Como si fuera diciembre. Hasta el fin del mundo de Jennifer Peña.

0: Mi querido amigo, bueno, esta canción ya ahorita se la voy a sonar, aquí en Tropicana, la de Jennifer Peña, Hasta el Fin del Mundo. 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A ver, más oyentes, hola, Tropicana, buenas, ¿con quién?
1: Hola, Capito, buenas noches, hablas con tu paisana Albita.
0: Albita, bienvenida, Albita. Bueno, esto es de una, rapidito, mi querida Albita, ¿qué canción quieres que el caballito te suene aquí en Como Si Fuera Diciembre?
1: Bueno, yo quiero escuchar una canción que me trae muchísimos recuerdos, porque esa canción la escuché por primera vez en una fiesta de un primero de enero del 81.
0: Sí, señor.
1: Dime, pajarito.
0: Ay, Dios mío, bueno, preséntela, me hace el favor.
1: Bueno, oyentes de Tropicana, muy buenas noches. Aquí les presento la canción del binomio de oro, Dime, pajarito, para todos ustedes. Muchas gracias.
0: ¡Eso, Albita! ¡Tropicana! Yeah.

0: Aquí está la canción de Luis Alfonso, bonita pero descarada. Esta es Tropicana Bogotá 102.9 con el caballito, el que te acompaña y te complace al instante.
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0: Sí, sí, sí, un DJ Tropicana, el caballito. 9:12, 9:12. ¿Y qué me dicen los oyentes? ¿Qué canción quieren escuchar? ¿Qué canción quieren disfrutar? ¿Qué canción vas a programar? 601-348-7601. Llámame, que te voy a complacer de una. En el miércoles, ombliguito de semana, un poquito más cerca del fincho. Tropicana 102.9.

0: esta otra que también me encanta. ¡Con los hispanos!
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0: Los oyentes de Tropicana están programando su canción. Y yo de una les doy play, 9 con 14 minutos. 601-348-7601. En cualquier parte del mundo pueden llamarnos. Y te voy a complacer al instante. De una. Dímelo.
2: Hola, caballito, buenas noches. Yo escucho Tropicana, la más bacana, bacanísima. Vea, me gustaría escuchar esta canción que se llama Bomba de Navidad de Richie Ray y Bobby Cruz. Le habla Alexis desde el barrio Marruecos y aquí en sintonía de la más bacana, Tropicana.
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Ay, Dios mío, se llama el Pompo con los melódicos en Tropicana. ¿Cómo le están pasando? ¿Le estamos pasando bueno o no le estamos pasando bueno? Yo creo que sí, por supuesto. Con Tropicana todo el mundo la pasa bacano. Todo el mundo la pasa chévere. 9:27. El programa de todas las noches, desde las 8 y hasta las 10, como si fuera diciembre. Y aquí estoy complaciéndote. Si quieres una canción, si quieres ese tema que te recuerda a tu familia, a tu tierra, a tu pueblo, que te recuerda esa comida, a esa persona especial, pídela de una aquí en Como Si Fuera Diciembre de Tropicana.

¿Qué canción quieres escuchar? ¿Qué canción te pone en modo diciembre? En el trabajo, en las calles de Bogotá, de pronto en tu casa, también en tu cabita, disfrutando de esta música extraordinaria.

0: Bueno, ¿qué me dice Joanita Romero? Joanita, mi amor.
1: Hola, caballito, buenas noches. Qué felicidad escucharte y escuchar este programa. Besito, tan maravilloso. Me encanta, la verdad, ese otro programa, sí, que tenían, a que no se duerman. Uy, no, qué charro ese programa. ¿Sí? Hace mucho no los escuchaba. Sí, sí, por casualidad pasé nuevamente por Tropicana y me encuentro con esta sorpresa. Me encantan. Bueno, pone Aires de Navidad de Willy Colón, porfa.
0: Claro que sí, mi amor.
1: Gracias, muchas gracias. Y Joanita, felicitaciones y felicidades por este programa. Gracias.
0: Joanita, mi amor, te mando un beso. Qué bueno escucharte, qué bueno que te guste este nuevo programa que se llama Como Si Fuera Diciembre, programa de temporada. Y nada, mujeres como tú, ay, Dios mío, como para cogerlas y llenarlas de besitos, de piquitos. Ya te va tu canción, mi amor.
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0: Es Tropicana, seguimos. Como si fuera diciembre, 9:40. ¿Por qué razón se me va tan rápido este programa? ¿Por qué razón? No. Lo que pasa es que lo bueno dura poco, ¿no? Eso me dijo mi ex. Vergüenza, carajo. Pero así todavía sigue pensando en mí.
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0: Bueno, voy a comenzar a recibir más oyentes al 310-06-3302 y al 601-348-7601. Estoy complaciendo a mi gente de Bogotá, a mi gente del mundo. Ingresa a nuestra página web www.tropicanafm.com para que nos escuches en cualquier parte del mundo y también nos pidas tus canciones favoritas. Hola, Tropicana, buenas. ¿Con quién?
2: Hola, buenas noches, con Martín Andrés Kemba Chaparro, para solicitar la canción Quítate el zapato de los Guaguancó.
0: ¿Cómo la cosa? Quítate el zapato. Oiga, ¿a usted por qué le gusta esa canción, compadre?
2: Ah, claro, un éxito de Colombia. Claro, pero, para ponernos ahí a bailar.
0: ¿Pero por qué te gusta?
2: A mover el esqueleto conmigo.
0: Compadre, ¿pero por qué le gusta? ¿Por qué le gusta a usted?
2: Que me recuerda mucho a mi familia.
0: Hombre,
2: como,
0: qué bacano.
2: Ahí, como.
0: ¿A quién? ¿A quién, compadre? No. ¿Mi hermano?
2: A mi abuela.
0: Ok, listo. Vea, esa es una salsa, ¿no?
2: Es como una cumbia. Argentina.
0: Ah, ese es de los Guaguancó, ¿no?
2: Sí, señor.
0: Bueno, compadre, aquí está la canción, vea. Escúchela como si fuera diciembre.

0: Y como esto es rapidito, quiero complacer a nuestro último oyente aquí en Tropicana. Dígalo de una.
1: Hola, caballito, buenas noches. Qué
0: felicidad. Mi amor, pero ya te complací, escucharte. No te preocupes, que mañana vuelva a sonarte tus canciones.
2: Hola, caballito, buenas noches. ¿Me puedes colocar Baracunátana, por favor?
0: Claro. Gracias. Que sí, de una.
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1: Estamos aquí para contarles cómo amaneció la ciudad, cómo amaneció Bogotá, cómo estás tú. Un abrazo bien fuerte, grandote, inmenso, increíble, inigualable para todos los que a esta hora nos escuchan.

0: Tropicana en la mañana, en la madrugada, porque hoy es jueves. Y tan rápido que se está pasando esta semana, Dios mío bendito. Hoy ya es 8 de octubre, hoy ya es jueves 8 de octubre. Y les deseamos lo mejor, oyentes de Tropicana, que, mejor dicho, las cosas salgan de la mejor manera. Siempre deseo lo mejor para cada uno de ustedes, que siempre Dios los bendiga. Que siempre Dios los ayude, que siempre Dios los sustente, que con su mano poderosa y con la mano victoriosa del Señor nosotros salgamos adelante. Eso es lo más importante, eso es lo que yo deseo en el día de hoy. Para ti, mujer, para ti, caballero, que a esta hora nos escuchas, para ti que hoy tienes un deseo grande del corazón, no sé cuál será el deseo, no sé cuál será el sueño, no sé qué es lo que piensas, no sé qué es lo que quieres. Pero de lo que sí estoy seguro, mi pana, es que todo va a salir muy bien. Yo soy Ricardo Ramírez, R&R. No sé si va a llover en el día de hoy. Estaremos muy pendientes. Hay lluvias aisladas en algunos lugares. Hasta anoche estaba lloviendo. Ayer durante todo el día prácticamente que llovió mucha lluvia, hombre. Mucha lluvia. Mucha, pero mucha lluvia. Mucha tempestad, mucho frío. Y se supone que estamos en medio de un fenómeno que es el fenómeno del niño. Del niño. Pero para el fenómeno de la niña durante estos días con tanto frío, con tanta lluviecita. Pero bueno, vamos para adelante. Vamos, que así nos gusta esta ciudad, así nos gusta la capital de la República. A la gente le encanta la ciudad, a la gente le encanta Bogotá. A la gente le encanta cómo se mueve esta ciudad y sobre todo con la compañía de Tropicana. Así que ya vengo a contarles en las noticias más importantes para que te quedes ahí con nosotros. ¿Cómo amaneció Bogotá? ¿Y cómo amaneció Bogotá? Ya lo de los disfraces, muy bonito, de verdad. Muchas gracias a todos los oyentes. Muchas gracias por unirse. Porque vamos a abrir una nueva convocatoria para tener más padrinos para los niños, para los disfraces con Tropicana. Así que quédate con Tropicana. Estamos para contarle lo que pasa en la ciudad. ¡Vamos que vamos! Soy Ricardo Ramírez, R&R.
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1: Muy bien, vamos que vamos con la información, vamos que vamos con las noticias a esta hora aquí en Tropicana. Soy el RR, estoy en Tropicana acompañándote en este día. Vamos a hablar, o arranquemos hablando de el metro de Bogotá. El metro de Bogotá se está moviendo, el metro de Bogotá va avanzando. El metro de Bogotá definitivamente es una de las obras que más nos ilusionan en la ciudad. Y a esta hora de la mañana, a esta hora de la madrugada, siendo ya 8 de octubre, oyentes, póngale mucho cuidado que el metro de Bogotá alcanza el 83,73% de avance. Una de las noticias más importantes para Bogotá es el avance de la línea 1 del metro, la obra que llegó al 83,73% de ejecución al cierre de septiembre, según la información entregada por la alcaldía. Además, atención, ya se encuentran 20 de los 30 trenes que tendrá el sistema de Colombia. La primera línea tendrá aproximadamente 23,9 kilómetros y contará con 16 estaciones, de las cuales 10 tendrán conexión directa con Transmilenio. La administración, atención, distrital mantiene como referencia marzo de 2028 para el inicio de la operación comercial. La expectativa es que el metro reduzca considerablemente los tiempos de desplazamiento entre el suroccidente y el centro oriente de la ciudad. Después de décadas, Dios mío bendito, qué ilusión. Después de décadas de espera, el metro ya no es solamente un proyecto sobre planos. Los trenes están llegando. El viaducto avanza y cada vez son más visibles las obras. Ahí se lo estamos informando en Tropicana. Ojo, porque en un ratico estaré contándoles acerca del pico y placa para el día de hoy. Quédate con Tropicana. Un saludo muy especial para ti que apenas vas llegando a la sintonía de los 102.9. En un rato nos veremos a través de YouTube, a través de nuestros canales. Como siempre, nos encontraremos entregando mucha información de la ciudad y nos veremos también las caras a través de la televisión, a través de arroba Tropicana Colombia, YouTube, en TikTok, también en Instagram, todos los cortes de las informaciones que aquí entregamos en Tropicana. Entonces ya sabes, arroba Tropicana Colombia. Ya les vengo a hablar del pico y placa para el día de hoy, para que estés pendiente de toda esa información. Aquí estamos presentes, aquí estamos informando, aquí estamos en Tropicana.
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0: Amanece con mucho frío la ciudad, pero a esta hora nosotros le seguimos contando cómo amanece Bogotá. Ustedes se informan con nosotros. Gracias, mil gracias de verdad por seguirnos. Mil gracias por avanzar con nosotros. Mil gracias por toda la información que van recopilando de los diferentes barrios y nos la van entregando a nosotros a través del 310-206-3302. A esta hora, no me deje solo. Hágame saber que usted está ahí conectado. Hágame saber que usted se conecta con Tropicana y que se informa con Tropicana también en la mañana, también en la madrugada. Te repito, WhatsApp 310-206-3302, 310-206-3302, se informan con Tropicana.
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0: Les prometí el pico y placa para el día de hoy, listo. Atención, señoras y señores, vamos a informar acerca del pico y placa. Ojo con el pico y placa para este jueves 8 de octubre. La verdad, todavía sigo aterrado con el tiempo, cómo se está pasando. Este jueves 8 de octubre continúa vigente el pico y placa para vehículos particulares en Bogotá. Al tratarse de un día par, podrán circular los vehículos cuyas placas terminan en 6, 7, 8, 9 y 0. La restricción funciona entre las 6 de la mañana y las 9 de la noche. Y atención, porque la Secretaría de Movilidad también recordó a los ciudadanos tener cuidado con páginas falsas que ofrecen el llamado pico y placa solidario. De eso hemos estado hablando mucho estos días. La verdad es que está corriendo mucho, pero mucho riesgo la gente con las páginas falsas. La Secretaría de Movilidad también recordó a los ciudadanos y le recuerda a todos los oyentes de Tropicana tener cuidado con páginas falsas que ofrecen el llamado pico y placa solidario. El trámite debe realizarse únicamente a través de los canales oficiales de movilidad. Así que antes de salir de casa, mire la última cifra de su placa. Si termina en 67890, este jueves tiene restricción. La restricción del pico y placa. Se lo informamos aquí en Tropicana.
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1: Aquí estamos para seguirles informando cómo amaneció la ciudad. Vamos, que vamos con todas las noticias para que a esta hora usted se vaya informando, vaya conociendo lo que ha pasado, vaya conociendo lo que ha sucedido. Seguramente muchas cosas ayer en la tarde sucedieron, otras tantas que pasaron mientras usted dormía. Todas esas situaciones a esta hora de la mañana se las contamos en este día impresionante, en este día sabroso, en este día de cómo amaneció Bogotá. Póngale mucho cuidado, atención a posibles afectaciones por manifestaciones. Bogotá continúa con una agenda de movilizaciones ciudadanas durante esta semana. Las autoridades distritales tienen previsto acompañar las diferentes jornadas para garantizar el derecho a la protesta pacífica y al mismo tiempo tratar de reducir las afectaciones sobre la movilidad. Atención, porque la Secretaría de Gobierno recomendó a los ciudadanos planear sus recorridos con anticipación. Durante todos estos días hemos tenido una gran cantidad de manifestaciones, afectaciones viales. Es por eso que queremos recomendarles esto de parte de la Secretaría de Gobierno. Recomendó a los ciudadanos planear sus recorridos con anticipación, consultar los canales oficiales y estar atentos a posibles cierres o desvíos. Además, atención, porque el día de ayer se registró una manifestación en el sector de Soacha Terreros que generó afectaciones temporales en Transmilenio, aunque posteriormente fueron reabiertas estaciones como San Mateo, Terreros, La Despensa, León 13 y Bosa. Así que la recomendación, mis queridos amigos oyentes de Tropicana, esta recomendación es importante para el día de hoy. Sencilla, si tiene una cita, una diligencia o debe atravesar sector de alta circulación, salga con tiempo y revise el estado de las vías. Es Tropicana y pilas, porque ya vengo a contarles acerca de la jornada gratuita de bienestar animal en Ciudad Bolívar. Hablaremos de esta Bogotá que está avanzando en recuperación de vías y transformación urbana y mucho más. Así que pendientes, por favor, ustedes de Tropicana. Ya viene el momento también del devocional. Aquí vamos en la madrugada de este día jueves 8 de octubre con Tropicana. Tropicana te acompaña.
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1: Estas son las tendencias y viralidades con las extraordinarias de Tropicana. Esto nunca se va a acabar, Dari, porque es que chisme hay todos los días. Una cosa muy impresionante, cómo es que la gente se mete en unos bochinches cada día de su vida. Y obviamente es que ellos igual viven de eso. Voy a hablar específicamente de un nombre que todo el mundo conoce, pero la cara no se la conoce casi nadie. Sí. Camilo Cifuentes, sí. El muchachito ese, claro, que es conocido en redes.
2: El que ayuda, el que hace labor social, que todo el mundo lo quiere, todo el mundo lo ama, todo el mundo lo apoya en redes sociales por su labor social.
1: Sí, por su buen corazón.
2: Buen corazón.
1: No, y tiene el corazón bien grande.
2: ¿Sí?
1: Sí, le caben hartas.
2: ¿Hartas qué?
1: Mujeres.
2: Salúdense el muchacho.
1: Sí, okay. Pues creería, ¿no?
3: Todo es presuntamente.
1: A ver, el pelado tenía una novia que en redes sociales es conocida como la mijita, la mijita creo, algo así. Y la muchacha estaba embarazada. Entonces resulta que se separaron y empieza ese rifirrafe de historia. Que esta dijo una cosa, que esta dijo otra. Y aunque ella también es creadora de contenido, por supuesto, el poder que tiene él es un poco más grande que el de ella. No solamente en seguidores, sino en el tipo de seguidores que tiene él. Porque dependiendo del contenido que usted haga, así mismo es su comunidad. Y la gente de Camilo lo quiere mucho. Voy a leer un pedacito de cómo fue que empezó el rifirrafe, porque eso es muy largo y ya ustedes lo desenredarán y lo encontrarán en redes sociales. Dice ella, y abro comillas: hoy quiero hablar desde un lugar diferente, no desde el odio, fomentando más todo lo que ha pasado en este último momento. He leído muchos comentarios, insultos y juicios hacia mí. Quienes opinan desde afuera no conocen toda la historia y no la voy a contar, no detalle a detalle, porque no quiero convertir mi vida privada en una batalla pública. Pero debido a todo lo que veo, sí necesito aclarar algo. Es decir, que él ya había hablado, entonces ella dijo: mi amorcito, yo también entonces voy a salir a decir algo. Esto no fue una historia que simplemente terminó y cada uno por su rumbo. Y tiempo después apareció una nueva relación. ¿Ah, no? Hasta hace poco, muy poco, seguían existiendo conversaciones que además están expuestas también en redes sociales, proyectos y promesas de una vida juntos.
2: Dios mío, bueno, finalmente lo que todos los hombres dicen.
1: He tenido que ver cómo un día me prometía ilusiones y para el otro día seguir su vida normal de la mano de una mujer en un sitio donde se suponía que el día antes me había dicho que yo iba a estar con él. Estamos hablando de un día antes.
2: Ok.
1: Cuando una relación termina y usted al otro día ve a la persona muy segurito con otra persona, desconfíe, mi hermano.
2: Ni Dios me desee.
1: Se atrevió tanto. Mis respetos, don Camilo Cifuentes. Cual sea la verdad, el caso es que la muchacha está embarazada y eso es muy importante y delicado.
2: Bueno, la gente obviamente está opinando sobre el tema, está opinando de la vida personal de este influencer, pero también escuché como las versiones de: ¿y a la gente qué le importa? ¿A la gente qué le interesa su vida personal? Porque incluso hay personas y hay usuarios, hay seguidores que son como tan fanáticos o se lo toman tan personal que seguramente lo van a dejar de seguir en redes sociales por este tema personal. Entonces es ahí donde uno dice, bueno, ¿importa más la vida personal o importa más el contenido o la labor social que él hace ayudando a personas? Porque también vi por ahí que el chico Camilo, a través de sus redes sociales, como que escribió un comunicado, un mensaje, donde se despedía.
1: ¿De quién?
2: De la gente.
1: ¿Será para hacer segunda temporada?
2: ¿No? Seguramente le estaban tirando tanto hate, tanta crítica, que él no pudo con tanto y escribió en sus redes sociales que gracias a todos los que lo habían seguido, que gracias por recibir su contenido, que qué bueno es saber que dejó un granito de arena en este mundo terrenal.
1: Y en la vida de muchas personas también.
2: Sí, que cambió la vida de muchas personas y su mensaje era de despedida. Entonces, bueno, finalmente es como, ¿será que Camilo Cifuentes va a seguir o no va a seguir haciendo contenido?
1: Yo creo que sí, igual eso hace parte de su vida. Y quien se expone públicamente también tiene que entender que la posibilidad de que la gente se enamore de ti es de todo, en las buenas y en las malas. O sea, en las buenas te tiran bien y en las malas te tiran mal. O sea, eso es así. No es que sea tu familia. O sea, son fans.
2: Es así, pero no debería. Uno, o sea, sí, uno entiende que son figuras públicas, pero todo el mundo tiene errores, todo el mundo tiene su pareja y tiene sus relaciones muy aparte, pues yo creo que todo el mundo ha cometido ese tipo de detalles con alguna pareja. Entonces, pues finalmente lo conocimos por su buen corazón, por su labor social, por ayudar a las personas, y ahora, ¿por qué lo vamos a dejar de seguir por ser infiel?
1: Pero
2: si
1: juzgar,
2: los hombres son así.
1: Juzgan a Jesús, mami, juzgan a Jesús. No van a juzgarlo a uno. A ver, muchachos, le dicen un montón de cosas y él fue el Salvador y el Redentor y lo juzgan a él, ¿qué se puede esperar de uno? Muy bien.
2: Bueno, yo creo que este tema ha abarcado muchísimo esta sección, así que esta es la noticia tendencia aquí con las extraordinarias de Tropicana.
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1: Bien, ya llegaremos al punto del devocional. Prometí contarles algo que es importante que ustedes lo sepan. Atención, hay una jornada gratuita de bienestar animal en Ciudad Bolívar este jueves 8 de octubre. El día de hoy hay una noticia positiva para quienes tienen perros o gatos. Atención, la alcaldía local de Ciudad Bolívar realizará una jornada de bienestar animal entre las 8 de la mañana y las 12 del mediodía en la plazoleta de la alcaldía local. Los animales podrán acceder a chequeos médicos, veterinarios, desparasitación interna y externa y vacunación antirrábica. Ya en un ratico les hablaremos mucho más acerca de estas noticias que son importantes que ustedes las conozcan y estas jornadas que son impresionantes con nuestros peluditos de esterilización. Además, oyentes, así como cada día Bogotá se levanta para seguir avanzando, nosotros también podemos poner nuestros planes en las manos de Dios, porque cuando uno entrega sus proyectos a Él, puede caminar con la certeza de que no está caminando solo. Uno camina solo, uno camina con Dios de la mano y Dios se encargará de todas tus cosas, de todas tus situaciones. Así que miedo, ¿miedo a quién? Señoras y señores, si nuestro Dios nos va a acompañar, si nuestro Dios es el que nos ayuda a seguir adelante, porque el que habita al abrigo del Altísimo morará bajo la sombra del Todopoderoso. ¿Listo? Pendientes después de eso, de toda la información y de toda la alegría que les traemos en esta mañana con Tropicana, Tropicana, Tropicana en este día. Aparte, preguntica para todos. Aparte de Monserrate, Transmilenio, la Plaza de Bolívar, el Parque Simón Bolívar, la Candelaria, el Chorro de Quevedo. ¿Qué más es de aquí? ¿Qué es de aquí? ¿Qué es de aquí de Bogotá? ¿Qué es de aquí de tu ciudad? ¿Qué es de aquí?
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1: Bueno, llegó la hora y el momento de hablar con Dios en este 8 de octubre. La cita es de las más especiales, de las más bonitas. No te la pierdas, nunca te pierdas el momento de orar, el momento de hablar con Dios. Aquí lo hacemos siempre, lo hacemos todos los días, lo hacemos con todo el corazón y con todo el ánimo. ¿Qué hacemos? Buscar de Dios porque no somos perfectos, porque muchas veces nos hemos equivocado, porque muchas veces hemos hecho las cosas en nuestras fuerzas. ¿Cuántas veces nos hemos equivocado de rumbo por eso? Precisamente por eso. Precisamente por creer que nos la sabemos todas. Y hoy vamos a decirle al Señor con todo nuestro corazón: Dios, no nos sabemos todas las cosas. Hay muchas cosas que todavía nos quedan grandes. Tú nos diste un talento, nos diste una inteligencia, tú nos diste esos dones que vienen del cielo para hacer las cosas, pero no por eso dejamos de contar contigo, pero no por eso dejamos de buscarte, pero no por eso dejamos de pedirte que nos des dirección. Danos direccionamiento, Padre Dios, danos ese caminar hacia dónde nosotros tenemos que ir, hacia dónde nosotros tenemos que caminar, hacia dónde nosotros tenemos que buscar. ¿Qué tenemos que esperar? Esperar con paciencia, esperar creyendo por medio de la fe que tú nos vas a dar las cosas que nosotros hoy queremos y pensamos y anhelamos. Pero más allá de que tú nos des cosas materiales, más allá de que tú nos brindes un milagro, el milagro más maravilloso ya se está gestando. Es este, el tener vida, el levantarnos. Ayer simplemente me acosté y dormí y me levanté porque tú, Señor, me sustentas. Tú, Señor, me levantas. Tú, Señor, tienes para nosotros esa gran bendición. Dile al Señor gracias por este día, gracias, gracias. Gracias, Señor, por la bendición de un nuevo día. Gracias porque hoy voy a sacar mi motico para trabajar. Gracias porque hoy me voy en bicicleta. Te pido por la sanidad de todos los que están pasando por situaciones difíciles. Hoy una oración especial de sanidad por todos aquellos que están enfermos, por todos aquellos que pasan por dolencias, por dificultades. Hay muchas cosas en las cuales nosotros no contamos con Dios, pero hoy cuenta con Él. Que no sea tu última opción. Buscad primeramente el reino de Dios y su justicia, y todo lo demás llegará por añadidura. Busquemos a Dios como primera medida, que no sea la última opción. Quédate conmigo hasta el final de esta oración para que digas: amén, yo creo en el Dios de milagros, en el Dios de salvación, en el Dios que me restaura, en el Dios Roy, el Dios que me ve, en Jehová Shalom. Dios es mi paz, Jehová que nos sana, Jehová de los ejércitos, Jehová Sabaoth, el que nos defiende. Señor, muchas gracias por este día, te damos. Hoy oro por todos aquellos que tal vez nos han enviado un mensaje diciéndonos que la situación de un familiar, de un amigo, de su papá, de su mamá, es una situación difícil. Los que claman por sus hijos, aquellos padres que claman por sus hijos, por sus muchachos, por sus niños, por sus niñas, que tienen un familiar enfermo en una UCI, en un hospital, que la situación es difícil, que a veces perdemos la fe y perdemos la esperanza y creemos que nada puede mejorar, pero tú todo lo puedes revertir si está bajo tu voluntad. Hoy te entregamos nuestra sanidad, hoy te entregamos nuestra restauración, hoy te pedimos, Padre Dios, que nos levantes, que si hemos perdido la fe, tú aumentes nuestra fe. No importando lo que pasó, lo que haya pasado, lo que sucederá, Señor, tú te encargarás de mi futuro, tú te encargarás de mi mañana, tú te has encargado de mi ayer, de mi pasado, y te encargarás de mi presente y de todo lo por venir. Y yo creo que todo lo que viene para nosotros es bueno, porque nuestro Dios siempre tiene planes de bienestar y no de calamidad, a fin de darnos un futuro y una esperanza. Y porque tú dices, clama a mí y yo te responderé, y te enseñaré cosas grandes y ocultas que tú no conoces. Dios dice que cuando nosotros nos postramos ante Él, nos arrodillamos, nos humillamos ante el Dios que se merece toda honra, toda gloria, toda alabanza, las cosas cambian. El cielo se mueve a nuestro favor. Él envía ángeles y arcángeles y querubines y serafines alrededor de nosotros. Él nos bendice de una manera grande y absoluta. Nos ha bendecido tanto que hoy nos tiene vivos, que hoy nos tiene mirando y admirando su creación, disfrutando de lo que Él ha hecho, de las montañas, de los ríos, de los mares, de la ciudad que nos sostiene, de esta tierra tan bonita, donde fluye leche y miel, donde tenemos todas las comidas, donde Él nos presta su abrigo, donde Él nos da su bendición. Señor, gracias por tu abrazo. Te admiramos, te glorificamos y te exaltamos por siempre y para siempre. Gracias por traernos hasta aquí. Hasta aquí podemos decir Ebenezer. Dios hasta aquí me ha ayudado. Amén. Escríbelo, amén. Que Dios te bendiga.

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7: Y aquí estamos en Tropicana, el Chancho con sus tocinotas. Chancho, ¿cómo estamos? Después de la oración, estuvo extensa, pero bonita, y nutritiva, y hermosa, y maravillosa, porque necesitamos comunicarnos siempre con Dios. 5:09, Chancho.
8: ¡Hey! ¿Cómo está la gente de las tocinotas? Como siempre, el Chancho ubicándolo geoespacialmente, para que usted tenga de qué hablar en la universidad, en el colegio, en el trabajo, los tropiamarillitos, de pronto en la miscelánea, en la droguería, en la tienda, hagámosle pues. Si usted es comunicador social, va a sacar 5 en la previa. Aquí traemos otras cosas que no son solamente las noticias de Bogotá, precisamente para que se culturice, para que se vaya a dormir aprendiendo cosas. Noticias internacionales.
7: A ver.
8: La muerte de Mari Carmen Abascal es el símbolo de la crisis de vivienda en España. Murió a los 87 años y después de permanecer hospitalizada, después de su desalojo de la vivienda donde había vivido durante 71 años, y su caso desencadenó protestas en Madrid y se convirtió en uno de los símbolos de la crisis de vivienda en España. Es un tema que se sigue investigando, protestando, y está muy viral. Cristina Paik, la mujer que sobrevivió a su ejecución, y ahora sus abogados piden que no la vuelvan a ejecutar, porque sobrevivió a la inyección letal fallida en Tennessee y permanece hospitalizada con graves complicaciones. Si usted está condenado a muerte, le ponen la inyección y sobrevive, pues me imagino lo que están diciendo los abogados, ya cumplió. ¿Qué pasará? Sigue el tema candente en los Estados Unidos. Isaías amenaza la costa del Golfo y podría convertirse en huracán categoría 3. Es la tormenta tropical Isaías que se intensifica en el Golfo de México y amenaza la costa estadounidense. El Centro Nacional de Huracanes advierte que podría convertirse en un huracán mayor. Vamos con noticias nacionales. El gobierno elimina el límite a las inversiones extranjeras de los fondos de pensiones. Revocó el decreto que limitaba el 30% de las inversiones de los fondos privados de pensiones en el exterior, y eso hace que haya mayor diversificación de portafolios y acceso a mercados internacionales. Sube la inflación, sube a 6.29, lo dijo el DANE en septiembre. En lo que corrió el año alcanza 5.74, mientras educación y alimentos estuvieron entre los grupos que más subieron. De la Espriella ordena asistencia jurídica para los colombianos detenidos por el caso Haití, después del asesinato del presidente haitiano Jovenel Moïse en Haití. El gobierno dice que busca establecer la responsabilidad individual de cada uno y garantizar la defensa. Deportes, Tolima Nacional fortalece a Millonarios, partidos de esta noche por la Liga de Colombia. Vamos a hablar de las efemérides del 8 de octubre, que es hoy. Hamlet llega a Broadway, la producción de Hamlet protagonizada por John Giglio se estrena en Broadway, que es la meca pues del teatro en Estados Unidos, esta obra de Shakespeare. Cheers se estrenó el 30 de septiembre de 1982, aunque muchos dicen que realmente fue el 8 de octubre. Bueno, depende del lugar donde se emitía. Era una telecomedia muy, muy famosa en Estados Unidos que permaneció 11 temporadas al aire. Entonces, la versión original es del 30 de septiembre,
7: sí,
8: pero en otros lugares se emitió por primera vez el 8 de octubre. El huracán Paulín que golpea a México. En 1997, el huracán Paulín tocó tierra cerca del Puerto Escondido como categoría 2. fue una de las grandes tragedias de México muy recordadas, 8 de octubre de 1997. Hoy es la celebración del Día del Pulpo, gran animalito, el Día Internacional de la Podología, vamos a cuidar nuestros pies, el Día Mundial de la Dislexia, crear conciencia sobre este tema que hace que confundamos las letras o las personas que no pueden leer bien y necesitan mejor comprensión y apoyo estas personas que sufren de dislexia. Cumpleaños, señoras y señores, el gran actor Matt Damon, en La Identidad, Bourne, muchas películas más, 56 años, Sigourney Weaver, la chica de Alien, 77 años, el gran cantante Bruno Mars, que siempre comparan con Michael Jackson, 41 años, Ángela Aguilar, la mujer de Nodal, 41 años, Lina Tejero, la actriz colombiana y modelo, 35 añitos, Antonio Cabrini, 69 años, exfutbolista italiano, campeón mundial del 82, si estuviera vivo el señor Juan Domingo Perón, militar, expresidente argentino, fundador del peronismo, murió en el 74. Chevy Chase, un gran actor de comedia de los Estados Unidos, hoy cumple 83 años. Y vamos para el santoral, Santa Pelagia de Antioquia.
7: Opa.
8: Según la tradición, era una actriz y bailarina de Antioquia que en el siglo V abandonó su antigua vida después de convertirse al cristianismo. Terminó dedicada a la penitencia, recordada principalmente por su conversión y arrepentimiento, y se la relaciona con actores y bailarines. Es la patrona de los bailarines y de los actores. El que quiera más que le
7: pique. Y sí, eso definitivamente, que le piquen caña. Que quiera más que le piquen caña. 5:14, Tropicana.
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7: Aquí estamos, Grupo Niche, con Un Alto en el Camino, Un Alto en el Camino. Una de esas canciones bonitas. En la voz de Charlie Cardona. Grupo Niche en Tropicana. Son las 5:14. 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
7: 5:14. Soy Ricardo Ramírez, RR.

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1: En Tropicana está Luchi con nosotros. Luchi, buenos días. Luchi, ¿cómo amaneció Bogotá?
2: Buenos días, alegrías, ¿cómo van? Buenos días, bienvenidos a Tropicana, bienvenidos a ¿Cómo amaneció Bogotá? Luchi, saludándolos, deseándoles lo mejor para este día. Al parecer vamos a tener mañana seca y en la tarde es donde vienen las lluvias, así que a prepararse todos con la indumentaria y con los elementos para estar súper bien y poder soportar este clima tan bipolar en Bogotá. Sí, señores, que el clima está muy raro. Pero bueno, vamos a hablar de el alarmante episodio que ocurrió este lunes, 7 de la noche, cuando cuatro hombres armados interrumpieron sorpresivamente en un establecimiento comercial. Un comerciante atacado relató los angustiantes momentos que vivió con uno de sus compañeros de trabajo mientras cumplían su jornada laboral. Según el testimonio de esta víctima, los delincuentes ingresaron violentamente y se distribuyeron las armas. Uno de ellos tenía un arma de fuego y los otros dos llevaban destornilladores largos y puntiagudos, es lo que dice el comerciante. Bajo amenazas, engañándolos en todo momento, los asaltantes los obligaron a desplazarse hacia la parte trasera del negocio, donde los golpearon y les dieron patadas. Se llevaron los teléfonos de los domicilios, las joyas, el producido del día. Todo suma casi 10 millones de pesos. Los cuatro individuos abandonaron el local y abordaron un vehículo que los estaba esperando en pocos metros para poderse dar a la fuga. Más allá de la violencia del atraco, de la indignación de los afectados, del aumento de la respuesta de la fuerza pública, a pesar de que el CAI de la zona, que se encuentra ubicado a unas pocas cuadras del lugar donde se dieron los hechos, según este comerciante, la atención policial no se produjo como consecuencia de una llamada de emergencia. La policía llegó 7 minutos después, pero fue porque venían pasando por aquí, yo les hice el pare, no fue por la llamada de la línea 123, y posteriormente los miembros de la fiscalía llegaron alrededor de las 10 de la noche al establecimiento, permanecieron allí casi hasta la medianoche mientras se formalizaba la denuncia. Lo que él quiere decir es que muy tedioso todo y como que las autoridades no responden de la manera en que uno lo espera cuando pasan este tipo de cosas. Este ataque, según los habitantes y comerciantes, ya viene siendo repetitivo en el barrio Santa Isabel. Trabajadoras también de una tienda en el sector manifestaron su preocupación tras confirmar que en el mismo lugar, pues la semana pasada hubo también otro asalto a mano armada. Una de las empleadas enfatiza que el sector se ha vuelto demasiado peligroso y que si no es por el robo a los locales o el raponazo que pasa casi todos los días, los atracos a los celulares, pues ya el panorama se ha vuelto insoportable. Los habitantes del barrio Santa Isabel le piden a las autoridades, por favor, urgencia, que refuercen la vigilancia, que se incremente la presencia policial para prevenir los delitos que amenazan su tranquilidad y el sustento de sus negocios. Los habitantes del barrio Santa Isabel aquí tienen los micrófonos para que puedan denunciar. Bienvenidos a ¿Cómo amaneció Bogotá?
1: Por supuesto, muchas gracias.
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1: Muchas gracias a Luchi por toda la información. Son las 5 de la mañana con 23 minutos, 5:23 minutos. Gracias por escucharnos, a acompañarnos a esta hora.
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1: 524.
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1: Tropicana. 5:24 minutos de los Alfa 8, una canción bonita llamada El Beneficio de la Duda en Tropicana. Buenos días. 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Quiero saludar a José, a Miriam, a Breiner, a Marcela Cuesta. Ale, ¿están escuchando?

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1: ¿Cómo amaneció Bogotá, mi querido R? ¿Cómo amaneció Bogotá, mis queridos oyentes? Tengo que decirles que Bogotá amaneció saludando esta nueva jornada y esta nueva mañana, sí, señores. Mañana de jueves. Arrancamos ya, nos vamos perfilando hacia el segundo fin de semana del mes de octubre. Y claro, tenemos que empezar la mañana, como siempre, con la información meteorológica de Tropicana. Atención, porque a esta hora tenemos lloviznas en algunos sectores de Bogotá. 10 grados centígrados de temperatura, una sensación térmica de 2, de 3 grados. Son fuertes los vientos en algunos sectores de la capital del país. Y el pronóstico se comporta de una manera muy parecida a lo que tuvimos en las últimas horas. Ayer, justamente, tuvimos una situación de tormentas eléctricas en Bogotá. Estaba la gente muy asustada. Más de 200 rayos se sintieron sobre la capital de la República. Y esto, por supuesto, ya saben ustedes, tiene que ver esencialmente con este tránsito que estamos haciendo de la temporada seca a la temporada de invierno. Pero va a ser un invierno muy particular, porque no va a ser un invierno de muchas lluvias. Va a ser un invierno que va a tener un periodo muy prolongado de sequía. Las advertencias siguen insistiendo el IDEAN. Las advertencias apuntan a un verano prolongado, pero eso será, eso sí, eso será ya después del mes de octubre. Y atención, porque a esta hora justamente tenemos los reportes de los oyentes de dos episodios, dos accidentes, uno en el norte de Bogotá y otro en el sector de Kennedy. Los dos accidentes tienen una particularidad, y es que la gente que iba conduciendo o iba a mucha velocidad o se quedó dormida. Porque la verdad es que los dos tienen esas mismas características. Se fueron prácticamente contra los separadores de la vía. En el caso de la autopista norte, contra los separadores de la vía. Y en el caso de la localidad de Kennedy, igual, también en el tránsito por las Américas, se fueron a los separadores que están en esa vía. Hoy hay realmente mucho malestar en la ciudadanía. La gente amaneció irritada con la historia, vuelve y juega, de los bloqueos ayer al transporte público en la ciudad de Bogotá. Lo vivimos desde muy temprano, lo vivimos al comienzo de la mañana cuando nos decían los oyentes, hay protestas a esta hora de los bicitaxistas en el sur de Bogotá, porque no quieren aceptar ningún tipo de controles de parte de las autoridades. Y posteriormente, las movilizaciones, por supuesto, en el centro de la capital del país, que dejaron paralizada a la gente, dejaron bloqueada a la gente sin transporte, y nuevamente el triste espectáculo de ver a la gente caminando y caminando y caminando para poder ya llegar a sus sitios de descanso. Está desesperada la gente, urgida la gente, para que las acciones de las autoridades sean contundentes y de verdad se pueda restablecer el transporte público en Bogotá. No soporta más la gente esta serie de bloqueos y de sabotajes a la movilidad en la capital del país. Vamos a tener que ocuparnos necesariamente, mi querido Ricardo, de todo lo que ha venido pasando con los temas, por supuesto, de seguridad. Hay una buena noticia para la gente en Suba. La captura de por lo menos 6 delincuentes, la Policía Metropolitana reporta la captura de 6 delincuentes dedicados a robar, dedicados a atracar. Pero lo triste de todo esto es que los delincuentes, todos tenían antecedentes penales. Es más, venían de otras ciudades a robar aquí a Bogotá. Y fueron capturados, y oiga bien, tenían licor. Es decir, se especializaron en robar supermercados, pero iban al supermercado no por comida, iban por licor. 6 delincuentes, 6 rufianes, reporta la Policía Metropolitana, fueron capturados en las últimas horas en la localidad de Suba, al norte de Bogotá, responsables de estos hechos de inseguridad en este sector del norte de Bogotá. Recuerden que sus notas, sus voces, sus mensajes, sus luces, sus comentarios, bienvenidos siempre a este ejercicio periodístico de la mañana con Tropicana. 310-205-3333. 310-205-3333, porque no es hora de callar, es hora de hacerse oír en Cómo Amaneció Bogotá.
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0: Ale, muchísimas gracias a Jairo Pulgarín por la información que a esta hora nos entrega en Tropicana. Son las 5:33, 5:33. Para los que van en camino, los que van en viaje para su trabajo, que me les vaya muy bien, que se entretengan, disfruten, canten con esta canción de Los Inquietos, Me Matará.

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7: No son las 5:40, 5:40. Estamos en Tropicana, esta hora estamos acompañándoles con noticias. Luchi, adelante con la información, 5:40, 20 minutos para las 6 en Tropicana.
8: Bueno, muchachos, hablemos del caos en la movilidad el día de ayer. Fue un día terrible para las personas, los en vivos que veía por TikTok, las personas que les tocó caminar, bajarse de Transmilenio, porque Transmilenio cerró 7 estaciones. 7 estaciones porque había manifestaciones y no se podía movilizar Bogotá. Imagínense que a eso de las 3:45, 24.968 usuarios resultaron afectados por estas inmediaciones en la Universidad Nacional. Se empezó a cerrar las estaciones Ciudad Universitaria y Corferias debido a las movilizaciones y luego más tardecito sí se cerraron 7, Ciudad Universitaria, Corferias, Quinta Paredes, Gobernación, Cansal, Salitre, El Greco y la Estación El Tiempo. Los desvíos implementados para los servicios de transmisional también permanecieron activos debido a las dificultades para poder circular normalmente por este corredor. Según la información entregada por la entidad, un grupo aislado fue observado realizando pintas en la estación de Transmilenio de Corferias. Esta situación fue reportada como una acción puntual dentro de la movilización, por lo que no debe atribuirse ese comportamiento a la totalidad de las personas que iban en la marcha, pero pues sí hubo un grupo que estaba realizando estas acciones y tocó llamar a la policía y tocó llamar al SMAT. Casi 25.000 pasajeros afectados es lo que reportó Transmilenio. Un mar de gente caminando, muchachos. Es que ayer estuvo demasiado, demasiado fuerte y creo que muchos de los bogotanos, según las expresiones que he visto, están supremamente cansados. Horas para poder llegar a casa, los conductores con casi que problemas en la rodilla, en el pie, porque pues obviamente no podían bajarse de los vehículos, pero estacionados por completo, las estaciones que no servían y bueno. Ay, Dios mío. El panorama, según el último reporte, es la marcha, movilización por Palestina. Origen, la Universidad Nacional. Destino era la Embajada de Israel, que está ubicada en la 26 con carrera 45. Total de estaciones cerradas, 7. Usuarios afectados, 24.968. Los transmisional mantuvieron los desvíos preventivos y la novedad adicional es el reporte de personas que estaban ahí pintando en la estación Corferias. Una situación que todavía está en desarrollo, los cierres temporales y la movilización fue bastante caótica, fue bastante difícil. No sé qué va a pasar con Bogotá, pero lo que he visto a través de las transmisiones y a través de los mensajes es Bogotá está cansada de este caos en la movilidad diario. Soluciones, es lo que quiere la gente, soluciones. Estamos escuchando cómo amaneció Bogotá.
7: Estamos en Tropicana, son las 5:44 minutos. 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
7: Muy bien, aquí está Pipe Bueno con esta canción que se llama ¿Qué más? Una canción cortica, sustanciosa, bonita.
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7: En Tropicana. 5:44 de la mañana, Tropicana.

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1: Estamos en Tropicana, estamos en Tropicana, estamos en Tropicana. Le estamos acompañando con la noticia 5:46 minutos. 14 minutos nos separan de las 6 de la mañana. Jairo.
2: ¿Cómo amaneció Bogotá, mi querido R? ¿Cómo amaneció Bogotá, mis queridos oyentes? Ya les decía, Bogotá amaneció saludando esta nueva jornada y esta nueva mañana. Mañana de jueves. Nos vamos aproximando al segundo fin de semana del mes de octubre. Y cielos bastante nublados a esta hora en la capital de la República. Me reportan inclusive algunos oyentes lloviznas en algunos sectores de Bogotá. Y esto, por supuesto, hace parte de lo que hemos venido hablando, de esta transición que tenemos, que es una transición hacia las lluvias y hacia el tiempo seco. Del tiempo seco a las lluvias y de las lluvias al tiempo seco. Pero el fenómeno del Niño no se ha ido. No olviden que hay más de 30 municipios del departamento de Cundinamarca que hoy no tienen una gota de agua en los ríos y que están sufriendo la inclemencia de la falta de lluvias en esos sectores. Aquí en Bogotá llueve, pero no necesariamente quiere decir que está lloviendo en municipios que hoy no cuentan con el servicio del agua justamente por la emergencia generada por la sequía. Y atención, porque aquí en la ciudad de Bogotá el secretario de Seguridad insiste y me ha enviado una nota. Me dice el secretario de Seguridad de Bogotá, él insiste y da como un hecho que estamos en los mínimos en materia de robo de carros en la ciudad de Bogotá. Estamos en los mínimos en los últimos 6-7 años, en los mínimos de robo de carros en la ciudad de Bogotá. De todas maneras, la Secretaría de Seguridad sigue adelante con su campaña de no se la ponga fácil a los ladrones, no le entregue el carro a los ladrones, es lo que dice la convocatoria que hace básicamente la Secretaría de Seguridad de la capital del país. Vamos a seguir hablando de ese tema y por supuesto vamos a comentar estas estadísticas que ya están en la mesa de trabajo de Tropicana y que nos ha compartido el secretario de Seguridad sobre el robo de carros en la capital del país. Hay preocupación porque hoy justamente me están anunciando los trabajadores de la unidad de malla vial que van a salir a protestar, y van a salir a protestar mañana porque dicen que va a haber despidos masivos en la unidad de malla vial. ¿De qué se trata, querido John? Lo escuchamos. John, querido, adelante.
3: Este comunicado que le acabé de enviar.
2: Sí, señor.
3: La convocatoria de los trabajadores de Sintonía de Bogotá y la unidad de mantenimiento vial.
2: Sí, señor.
3: Se ha visto en la necesidad de ir a protestar en la marcha que se va a llevar a las 7:30 de la mañana el día viernes en la Plaza de Bolívar. Y si no somos escuchados, si no hemos visto nada, vamos a salir el martes a las 7:30 de la mañana allá en la carrera 30 con 26 en el CDA. Y si es dado, vamos a cerrar la carrera 30, la vamos a bloquear para que nos escuchen, para que más de 300 personas que nos vamos a ver afectadas, que nos tienen que despedir del trabajo, más de 300 trabajadores que nos van a despedir, no se vea afectado, y más ahorita en estas fechas que ya ingresan la Navidad.
2: Ahí está, esa es la advertencia que hace, repito, el Sindicato de Trabajadores de la Unidad de Malla Vial en la ciudad de Bogotá. Dicen ellos que se están cocinando unos despidos y que esa situación podría derivar en prácticamente el retiro de por lo menos 300 trabajadores en la unidad de malla vial, que es la que se encarga de los trabajos de reparación y de mantenimiento de las vías en la capital de la República. Recuerden que hay 3 o 4 entidades que son las que manejan este tema. De un lado están las alcaldías locales, que tienen que ayudar con el tema de la malla vial. De otro lado está la unidad de malla vial, justamente de la que estamos hablando. Y finalmente el IDU, que es el que hace las obras robustas y las obras grandes en la capital del país. No podría ser de otra manera, por supuesto, expresar nuestra conmoción, nuestro pesar, yo diría que nuestro dolor, sobre todo para quienes todavía alimentamos esas viejas nostalgias de la música. Murió Piero, uno de los cantantes más importantes de los años 80, inclusive hasta de los 70, podríamos decirlo. Piero, el famoso intérprete de Es un buen tipo, mi viejo. Muchas gracias, Piero, por haber sido tan maravillosamente talentoso y por habernos prodigado esa espectacular música latinoamericana. Recuerden que sus voces, sus mensajes, sus notas son bienvenidas a esta mesa de trabajo de Cómo Amaneció Bogotá. 310-205-3333. Ese es el número, 310-205-3333, porque no es hora de callar. Es hora de hacerse oír en Cómo Amaneció Bogotá.
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1: Aquí estamos en Tropicana, son las 5:51 minutos. Rey Ruiz con la canción Tuyo en la madrugada del 8 de octubre. Compañía bonita que le hacemos a todos los oyentes en Tropicana a esta hora. 5:51.

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0: 6 en punto en Tropicana.
1: Atención Bogotá en un minuto, atención Bogotá en un minuto. Roberto Angulo confirmó su salida de la Secretaría de Integración Social. Aseguró que ha sido de lejos la más importante en su trayectoria, dedicada a los temas sociales e incluso más allá. Ha sido el trabajo que más le ha marcado en la vida. El funcionario estará en su cargo hasta el 15 de octubre. Atención Bogotá, los vecinos de Soacha, porque se pronunciaron tras los operativos contra bicitaxis y mototaxis ilegales en el sector. Aseguran que durante la mañana de ayer se inmovilizaron 20 bicitaxis que incumplían las condiciones establecidas por la norma vigente. Y atención Teusaquillo, señor. Continúa la polémica por la gramilla del Campín, que supuestamente no estaba cuidada, que Esencia había dicho que sí estaba cuidada. De acuerdo con Felipe Uzcategui, director de apoyo del despacho de la Contraloría de Bogotá, dice que la grama está en proceso de recuperación y que debería estar ya lista el día sábado. Veremos. 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
3: Amigos, ¿cómo estás? ¿Cómo estás tú? ¿Cómo van las cosas? Dios te bendiga por montones. Aquí estamos una vez más. Vamos que vamos. Que seguramente las cosas van a salir muy bien. Estamos en Tropicana, Tropicana, Tropicana. Y te vamos a acompañar en el cómo amaneció Bogotá en esta hora. Ya ahí vamos a recorrer la tercera hora de cómo amaneció Bogotá con todas las noticias, con Luchi, por supuesto, Jairo Pulgarín, Neido, Paulo Muñoz, Ronald Esteves, Nico en la producción. Yo soy Ricardo Ramírez, el RR. Bendiciones para todos y seguramente este día va a estar muy sabroso, lleno de todo.
4: No tolero la gente que llega tarde.
3: Uy, esa gente que llega tarde, sí, oh, por eso es que usted llega tan tempranito todos los días. 6:02. Paulo Muñoz, aquí vamos.
5: Tenemos que hablar de las lluvias que continúan, pero la noticia ahora, o el problema no son las lluvias, sino las basuras en los canales de aguas lluvias en Bogotá. Le están haciendo un llamado a la gente en época de verano o en una época normal del año, mejor dicho, en todo el año, sí, para que Roma, por favor, evite las basuras en los canales de aguas lluvias. Ayer, esto parecía un lago, mi querido Jairo Pulgarín, los diferentes canales de la ciudad de Bogotá, producto del estancamiento de estas basuras que arrojan los habitantes a las calles. Arrojan hasta colchones. Esto es increíble, la gente cómo asume esto como un basurero. Y prácticamente en época de lluvias es donde vienen los ay, ay, ay. Más noticias. Más adelante vamos a ampliar un detalle, mi querido Neido. Y tiene que ver con un estudiante, Paulito, en el Museo Nacional. Estaba un estudiante visitando y de esos graciosos que se ponen a hacer selfie y a tomarse fotos, pues ¿cómo le parece que se acercó mucho a la base?
4: Sí, Paulito.
5: De la Paloma de la Paz. ¿Ah? Y la tumbó, la envió al piso.
4: ¿Cómo?
5: Y por supuesto, tuvo algunas afectaciones la paloma, la dichosa Paloma de la Paz, ¿no?
4: Paloma de la Paz, pero esta no es la que llevaba los cargadores, ¿verdad? No,
5: es otra paloma. Sí, pues tuvo alguna serie de averías que ya le están arreglando algunos expertos, porque esto es una obra no solamente monumental, sino costosa y simbólica, claro, de todo lo que tiene que ver con la paz en Colombia. Bueno, operativos contra los bicitaxis en Soacha. Más adelante les vamos a enseñar. Oiga, se llevaron varios en esto ya es chévere, ¿no?
4: Porque sí, señor.
5: En un camión subieron varios bicitaxis que estaban de manera, digámoslo así, como artesanal, operando, informal, operando en Soacha. Y tenemos que hablar de un caso y más adelante vamos a escuchar por aquí los audios y los testimonios.
4: ¿Qué tal mi pinta, Paulito?
5: Está increíble.
4: No me has dicho nada. No,
5: pero ahorita déjeme terminar con este chisme que le va a interesar y
4: bueno,
5: tiene que ver,
4: señor,
5: con Camilo Cifuentes.
4: Gracias.
5: Oiga, el influencer se despidió de sus redes. Esto del supuesto escándalo con una supuesta amante, a través de sus redes, pues salió a pedir perdón, a decir que la embarró, que es de carne y hueso y que chaolín.
4: Pablo, ¿tres mostas tenía ese tipo?
5: No, yo creo que bueno, era una por ahí que tenía y su esposa, eran dos, y su esposa que estaba en embarazo, ¿no? Que fue la que sacó y publicó absolutamente todo.
3: ¿Y ella dio la cara?
5: ¿Sacó? ¿Quién? La esposa.
4: Sí, ya lo conocí.
5: Fue la que publicó los chats.
3: Ah, ok.
5: Porque había unos chats allí.
3: Él no ha dado la cara.
5: Tenemos el audio ahorita inclusive con nuestro...
3: Cuando yo digo ya dio la cara, o sea, ya se le ve el rostro.
4: Sí, ya se conoce.
5: Okay.
1: Sí.
4: Pero uy, conoce, ya
1: esto
4: conoce.
1: Va a estar bueno, Pablo.
5: Pero ya hay fotos por ahí que le sí. hacen alguna referencia.
6: ¿Y usted cree, y usted cree, Pablito, que eso es noticia, mijo?
5: Pues es noticia para el mundo virtual.
4: Es uno de los influenciadores más famosos y más queridos del mundo porque es ayudador,
6: Jairo. ¿De verdad, niña?
4: Claro.
5: Ah, bueno. No solamente eso, Jairo, sino que el tipo pues ha sido una causa muy bella y daba ayudas a la gente sin dar la cara.
4: Ojo,
5: también.
4: Voy a hacer una aclaración porque la gente se confunde. Camilo Cifuente. Está el Camilo Cifuente imitador y este es el otro Camilo Cifuente imitador de buen hombre.
6: O sea,
5: es el bueno y el malo.
6: El bueno y el malo, entonces.
5: Sí, porque es buena gente, es decir, daba regalitos y toda esa clase de cosas. Y por último, ¿cómo le parece este dato curioso, Luchi y Neido, ustedes que son de la costa?
6: Pone nervioso, sí, Pablo, con tanta noticia.
5: Cancelan el concurso de la morrocoya más grande en Repelón Atlántico.
4: Ver, ¡impresionante!
7: Es que eso es ilegal.
4: Hay que explicar aquí en el interior qué significa. La morrocoya,
1: que yo entiendo otra cosa.
4: La morrocoya es la cosita.
1: Entonces yo sí entendí bien.
7: La morrocoya es la tortuga.
4: La cosita.
7: La tortuga, pero entonces a la que es morrocoya.
4: A la que tuviera más grande.
7: A la que es femenina le dicen morrocoya.
6: Ajá.
7: Ya. Porque hay tortuga hombre. Si me hago entender.
6: Tortuga macho.
7: O sea, tortuga macho, exacto.
6: La naturaleza es así.
7: Entonces, a la mujer o a la hembra le decimos morrocoya.
6: Morrocoya.
5: Pues esto ocurría en el municipio de Morrocoya. De Repelón,
4: de Morrocoy, de Morrocoy.
5: Oiga, pues salió la alcaldía a cancelar porque denigraba contra la mujer esta clase de concursos. Y por ahí más adelante también le voy a hablar de Santo Tomás Atlántico, donde las corralejas le metieron candela a un toro en Eido King.
4: Sí, por ahí.
5: Horrible.
4: Sí, muy bien. Impresionante.
5: Son las 6 de la mañana, 7 minutos. Ahora sí, volvemos al tema, al terreno local, Jairo. Bogotá, porque ya está listo Jairo Pulgarín a esta hora. ¿Cómo amanece? Tenemos los audios de los oyentes, tenemos reporte, movilidad y, por supuesto, todo el humor que viene envolquetadas en el día de hoy.
6: Sí, bueno, señor. De eso lo haremos más tarde.
5: Sí,
6: carro tanque. Bueno, mi querido Pablo, primero que todo, permítame saludarlo, querido Pablo. Permítame saludar también a esa esplendorosa mujer.
4: ¡Gracias!
6: Oh, niña, estoy hablando de Luchi. Estoy hablando de Luchi.
4: Pero grosero.
6: Vamos a empezar, por supuesto, con el reporte meteorológico. Pablo, está lloviendo en algunos sectores de Bogotá.
5: Sigue lloviendo y llovinando esta madrugada.
6: Esta madrugada comenzó a llover. Iban a ser las 2 de la mañana cuando yo me acosté. Y la verdad, le quiero decir, todavía estaba lloviendo en la ciudad de Bogotá. Todavía estaba lloviendo en la ciudad de Bogotá. A esta hora, digamos que ya amainaron las lluvias, pero de todas formas, es curioso todo lo que está pasando con el tema del clima. Tengo un reporte de 11 grados centígrados de temperatura, pero la verdad es que la sensación térmica es mucho más baja, sobre todo por los vientos, Luchi. Están haciendo unos vientos tremendos, unas ventiscas. ¿Sabe qué pasó ayer? Los rayos, las tormentas eléctricas. La gente estaba asustada ayer con la cantidad de rayos que cayeron en Bogotá. Ahí sí, como dice la canción, ¿no? Cayeron rayos y centellas, mi querido Ricardo. Qué rayos bien. Y centellas.
7: Como esa frase de acuerda de los muñequitos, rayos y centellas.
6: Rayos y centellas.
5: Qué miedo, Jairo.
6: A esta hora, ¿qué dice el pronóstico? Para que nos preparemos, que hoy va a llover nuevamente. Va a seguir y se intensificarán seguramente las lluvias sobre el mediodía y que mañana también vamos a tener un día lluvioso. Es decir, que estamos en un tránsito de lluvias. Tradicionalmente, cuando no hay fenómeno del Niño, las temporadas más lluviosas del año son las temporadas de noviembre y las temporadas de abril. Pareciera ser que, digamos, esta es una transición, pero de todas maneras se mantiene la alerta sobre lo que puede pasar con el tema de los fenómenos del verano ocasionados por el fenómeno del Niño. Con dos o tres noticias importantes empezamos la mañana. La primera, yo no sé qué es lo que pasa entre las 3 y las 4 de la mañana, pero a la gente le da por correr en Bogotá y abusa de la velocidad. Hoy se salieron de la carretera y fueron a parar a un separador un vehículo en la autopista norte. Después el reporte de la policía dice, se nos salió también de la calle, de la vía, y se fue a parar a un separador en la avenida Las Américas. Como si la gente a las 3 de la mañana lleva el carro como alma que lleva el diablo. Es una cosa realmente impresionante el tema del abuso de la velocidad. Ya les vamos a tener imágenes sobre todo esto.
5: ¿Sí?
6: Y lo otro tiene que ver, por supuesto, con el informe que me acaba de enviar el secretario de Seguridad. El secretario de Seguridad está muy picado con nosotros. Porque aquí nosotros le dijimos, bueno, aquí al paso que vamos, mi querido secretario, estamos a un tricito, ¿sí? A un dorito.
4: ¿Sí?
6: De sálvese quien pueda en Bogotá.
4: Se molestó con usted, se molestó.
6: Estaba muy molesto.
4: ¿Qué no le pareció? decía justo que usted dijera eso.
5: Pero es que Jairo le trasladó lo que dice la gente, claro, ¿no? De alguna manera.
6: El sentimiento de la gente. Claro, el sentimiento de la gente.
7: No, y es que él pretende que uno esté en el día a día cuidando a los niños, trabajando, haciendo de todo, pero también cuidando la seguridad de Bogotá porque entonces, no tenemos que dar papaya, ¿no?
6: El famoso cuento de no de papaya, no de papaya se nos ha traducido en cosas tan dolorosas y tan graves como lo que mencionábamos ayer de la señora que fue asaltada saliendo de la clínica Reina Sofía por un delincuente. ¿Y el delito de la señora cuál era? Llevaba unos areticos. Una mujer humilde, pues yo diría que humilde, porque realmente uno a los 65, 70 años es una persona ya humilde. No tiene que serenarse. Y resulta,
5: no
6: diría
5: tanto humilde, sino noble.
6: Noble, ¿cierto? Sensible. Sí, exactamente. Pero cómo, yo siempre me he preguntado esto, ¿cómo un delincuente, qué corazón tiene un delincuente o qué clase de cerebro tiene un delincuente que es capaz de asaltar a un anciano de 70 años? ¿Qué
5: enfermedad mental tiene un tipo de estos?
6: No, es un demente, claro. Es un loco, es un demente. Entonces, bueno, aquí hay gente que dice que hay que defender a los delincuentes porque pobrecitos, ellos también tienen derechos. Bueno, de eso tendremos que hablar, como tendremos que hablar de la captura de 6 delincuentes. 6 delincuentes en la localidad de Suba que se dedicaban a robar supermercados. Pero no robaban comida.
5: ¿Robaban comida?
6: No. ¿Sabe qué robaban?
5: ¿Qué robaban, amigo?
6: Licor.
5: Los borrachines, se llamaba la banda.
6: Se dedicaban a robar licor.
8: No puede ser que la gente sea sin vergüenza y tenga que robar el licor. Yo no robo licor, Jai.
6: No, usted nunca.
8: Yo lo gotereo, que es diferente. Ah, bueno.
5: De a poquito, de a poquito.
8: Auxiliar de consumo.
6: Y llega el oficial. Auxiliar de consumo.
8: Claro.
6: Llega la policía a revisar los antecedentes de estas pandillas, de estas bandas, y se encuentra con dos sorpresas. Una, todos tienen antecedentes penales. Todos, los 6. Y adicionalmente, vienen de otras ciudades a robar a la ciudad de Bogotá.
8: Jairo, te tengo un ron que te va a gustar, uno nuevo que probé ayer.
6: A ver, sí.
8: Se llama Caco Ron.
5: Ah, vea, pues.
6: Sí, ¿dónde lo puedo conseguir?
8: Yo te lo suministro.
5: Es como hecho de cocoa, algo así.
8: Te lo llevo a domicilio.
6: Bueno, muy bien. Es un pequeño panorama, Pablo. Ya más adelante vamos a escuchar a los oyentes que tienen tantas cosas que decir y tanto para compartir en esta franja de cómo amaneció Bogotá.
0: Son las 6:12.
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0: 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Aquí vamos, señoras y señores, en Tropicana. Tropicana te acompaña. 6:12.
7: 6:12, Ron.
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0: 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Son las 6:14. 6:14. Y gracias por seguirnos a esta hora desde las 4 de la mañana. A esa hora comenzamos el Cómo Amaneció Bogotá. Vamos hasta las 10, Paulo, con toda la información para que la gente a esta hora tenga todas las noticias que tienen que ver con Bogotá y obviamente nuestras regiones que son tan importantes. 6:14. con 15 minutos, Paulo.
5: Muy bien, continuamos a esta hora y, por supuesto, hay que estar pendiente y hacer el seguimiento, mi querido Jairo, a los operativos que se hacen en Soacha contra los bicitaxis. La pregunta es, ¿cuándo operativo? Ni siquiera operativo, sino la regulación de este transporte informal en la ciudad de Bogotá. Recordemos que en muchos episodios se han presentado incidentes, accidentes, no solamente por el abuso de la velocidad, sino por el irrespeto, por ejemplo, con los semáforos. Y además de eso, que utilizan la ciclorruta y los andenes, Jairo.
6: No hay leyes para ellos. Ellos desafortunadamente convirtieron las vías en un espacio de alto riesgo. La gente se queja permanentemente del mal comportamiento de los bicitaxis en la ciudad de Bogotá. Ayer justamente había protestas y había manifestaciones, había bloqueos. Nosotros recibimos muy temprano reportes de lo que estaba pasando en la autopista sur. Bloquearon la autopista sur. Estos bicitaxis funcionan básicamente de servicio hacia lo que llaman el servicio de última milla. Y es el servicio que prestan a los barrios aledaños a la localidad de Soacha o al municipio de Soacha en el sur de Bogotá. Desafortunadamente, todo nos cogió ventaja. Nos cogió ventaja el tema de los bicitaxis. Nos cogió ventaja el desorden de las motos montadas en los andenes. Nos cogió ventaja el tema de la gente de las bicicletas que desgraciadamente no respetan las normas, no llevan casco, no llevan chaleco reflectivo y se exponen a que puedan ser atropellados. Y nos cogió ventaja, pues, algo que aquí denunciamos insistentemente, mi querido Paulo, y es el irrespeto absoluto por las normas de tránsito en Bogotá. Yo no sé qué vamos a hacer ni cómo vamos a solucionar este tema, pero desde hace mucho rato venimos insistiendo. Hay que volver a las épocas de la cultura ciudadana, que la gente dé ejemplo de buen comportamiento en las vías, en las calles, en los andenes y en los parques de Bogotá.
7: Pero ayer vi un video viral, muchachos, que me envió un oyente.
4: Sí, Luchi.
7: Y se veía a un señor aferrado a su bicitaxi, un señor de avanzada edad, aferrado a su bicitaxi, gritando que ese era su medio de trabajo, que por favor no se lo llevaran, que por favor le dieran la oportunidad de seguir trabajando, y el video es bastante desgarrador.
6: Es claro. Es
7: que cuando le decían que no, que ya lo tenían montado en la grúa y que se lo llevaban, y el señor aferrado no quería, y la grúa arrancó y él arrancó detrás pegado a su bicitaxi. Y la verdad fue bastante doloroso verlo, sí.
6: Recuerden que aquí hemos hablado del tema de cómo funciona ese negocio, ¿no? Uh-huh. Hay un dueño de esos bicitaxis y ese dueño le cobra al operador
4: El día.
6: Okay. Le cobra una cuota para que. Es como el taxi. Ajá. Le toca pagar una cuota al día. Ahora, ¿qué es lo que ha ocurrido? Yo creo que todo el mundo está de acuerdo con que el servicio se puede prestar, pero ordenemos las cosas. No convirtamos de verdad el bicitaxi en otro espectáculo de riesgo para la ciudad, porque ya hemos visto aquí casos de gente que es atropellada en un bicitaxi,
4: sí, señor,
6: que pierde la vida en un bicitaxi y nadie responde porque ellos no tienen ningún tipo de formalización.
5: Esos carros no tienen seguro.
6: Esos carros no tienen seguro. Sí. Usted lo atropella un carro en un bicitaxi.
4: Como una bicicleta.
6: Es como una bicicleta y usted se muere porque realmente no hay ningún esquema de protección.
7: Y hemos
6: de esos
7: visto bicitaxis. Accidentes muy fuertes, claro, ¿no? Los hemos reportado
6: graves. Ha habido casos de gente que pierde la vida cuando estaba haciendo un viaje en bicitaxi, y la verdad es que no hay ninguna responsabilidad, ni civil ni contractual, no hay nada en materia de responsabilidades con el servicio de bicitaxis en Bogotá.
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5: Son las 6 de la mañana, 19 minutos. Y este fin de semana tenemos Rock al Parque, Iron Maiden. Igualmente hay un operativo muy grande dispuesto por parte de Transmilenio para cumplirle a todos los que vayan a esta cantidad de eventos que tenemos este fin de semana con Puente incluido en la ciudad de Bogotá. Mi querido Jairo, se ha dispuesto de diferentes servicios especiales de rutas y articulados que estarán aplicando en Transmilenio. Estamos hablando del portal El Dorado, del portal de Usme, portal del Sur, portal del 20 de julio, que tendrá no solamente diferente cobertura, sino también horarios adicionales. Más adelante estaremos dando detalles de todo esto, porque Lucy a esta hora nos trae una información bien importante.
7: Bueno, hay una campaña que está como revolucionando las redes sociales y que la gente está haciendo ciertos comentarios, ¿no?
4: De que Jairo se vaya de Tropicana a hacer la campaña.
7: Bogotá instaló 100 colilleros entre el Parque de los Hippies y Galerías. 100 colilleros, entonces
4: son colilleros.
7: ¿Qué son colilleros?
5: Las colillas de los cigarrillos.
7: Las colillas de los cigarrillos.
6: Lo que llamábamos nosotros antes el cenicero.
7: El cenicero. Porque es que la gente viene y fuma y tira en el piso, y eso se vuelve un desastre, y los parques están vueltos nada, están llenos de basura, la grama se incendia, sí, los perritos se comen las colillas, y bueno, esto es muy peligroso.
4: Luchi, eso tapa las rejillas de las
7: alcantarillas. Entonces han instalado 100 colilleros, lo que se llama ceniceros.
6: En el Parque de los Hippies.
7: En el Parque de los Hippies, en galerías.
6: La gente lo conoce como el Parque de los Hippies.
4: El Parque de los Hippies, el que queda aquí cerca.
6: Ese parque se llama Julio Garavito.
7: ¿Ah, sí?
6: Sí, ese parque se llama Julio Garavito. Julio Flores, perdóname. Julio Flores.
7: Yo sí.
6: El escritor Julio Flores.
7: ¿Quién es?
6: No, pero Julio Garavito es un astrónomo muy importante.
7: Sí,
6: y Julio Flores es un escritor. Yo no sé si ustedes se acuerdan de Julio Flores, el escritor bogotano.
4: Sí, señor.
6: Bueno, boyacense realmente. Pero entonces continúa, Luchi, en el Parque de los Hippies o Parque Julio Flores.
7: Y todo este territorio de por aquí de Chapinero, galerías, colocaron estos colilleros, 100 colilleros en este programa de Bogotá, mi ciudad, mi casa. Pero entonces, la gente en las redes sociales empezó a decir que ¿para qué? Que ¿por qué ponían esos colilleros? Que eso no servía para nada. Que la gente no tiene cultura ciudadana. Que si hay canecas de basura o botes de basura, como le dicen acá, y la gente no los bota en los botes de basura, ahora mucho menos lo van a estar botando en los colilleros. Pero, pues, a mí me parece uno de los recursos necesarios,
6: también,
7: ¿no? Incentivar a las personas que fuman a botarlo ahí.
6: Claro. Yo no sé si en alguna norma, en algún espacio del Código Penal está permitido que uno pueda fumar marihuana en los parques, Pablo.
5: Lo que pasa es que la dosis personal está permitida.
6: Pero está permitido el porte de la dosis personal. Lo que me pregunto yo es, ¿está permitido el consumo en los parques de marihuana? Porque yo he recibido muchas llamadas, no solamente del Parque de los Hippies, ¿no? De parques de Bogotá que no los pueden utilizar los niños porque hay gente fumando marihuana.
5: Jairo, allí detrás, en la 64, creo que con 11 hay un CAI, detrás de la iglesia de Lourdes.
6: Sí. Sí, no, conocí, allí, y en el parque, sí, y en el parque,
5: en ese parquecito,
6: y en el mismo parque de los hippies,
5: consumen.
6: Ahí sí, también, ahí consumen. Sí. Entonces, imagínate, uno se pregunta, es decir, son muchas las dudas. Y yo, francamente, a veces yo me confundo porque yo digo, ¿existe o no existe la norma que restrinja el consumo de a los estupefacientes?
4: Sí,
6: a los
4: señor.
6: En los parques. ¿Existe o no existe? Porque uno ve, y la verdad es que todo el mundo consume sin ningún pudor.
4: Fumar es perjudicial para la salud. Yo tengo un tío que lo mató el cigarrillo.
6: Anda, ¿en serio? Sí, lo mató el cigarrillo, ¿y eso?
4: Lo atropelló el camión de Mustang.
7: Pero mira que Paula ha dicho un dato importante. Una sola colilla, escuchen lo que dice la Secretaría Distrital, sí, una sola colilla puede contaminar más de 1,000 litros de agua si termina en el suelo y llega hasta las fuentes hídricas. Una sola colilla, que uno ve que es una cosita así toda chiquitica, esto puede contaminar nuestras fuentes hídricas de una manera irreparable, muchachos. Así que las personas que tienen pues esta costumbre de fumar, por favor, se les está diciendo que ya se les instalaron los colilleros o los ceniceros para que usted tenga en cuenta y no contamine más la ciudad. Bota la colillita ahí en el colillero y todos estamos más tranquilos.
0: Y si quiero opinar, por supuesto, 310-206-3302, ¿cómo hacemos para tener una mejor ciudad? Seguramente eso va a depender de cada uno de nosotros. 624 en Tropicana. ¿Te ha pasado?
12: ¿Deberíamos tener espacios dedicados únicamente, como en algunas ciudades, para los fumadores, Jairo?
7: Hay restaurantes que los tienen, sí, claro, sí, ¿no? Que
6: hay restaurantes que tienen áreas
7: que tienen zonas.
6: Sí, zonas donde se permite fumar.
7: Zonas de fumadores y zonas de no fumadores. Y te preguntan al entrar, ¿quieres estar en zona de fumadores o en la de no fumadores?
12: Pero también en el espacio público debería haber estas zonas para evitar esta clase de cosas, ¿no?
7: Por ejemplo, deberían prohibir los parques. Los parques deberían ser... Vea, ¿por qué los niños?
6: Intocables, totalmente. Que no se fumen los parques,
7: porque los parques están los niños, claro, muchas veces, están los perritos. Vean, los perritos se comen las colillas sin querer. Ay, no
12: va a dejar sin trabajo a Checho, porque
7: de verdad, permisos van a ir de Checho.
4: Sí, verdad. Dice Checho que sí, que sigan.
0: 625, 625. ¿Qué ha pasado estar en plena cita?
4: Negocio.
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0: En Tropicana estamos, en Tropicana los escuchamos, en Tropicana siendo las 6 con 26, 6:26. Gracias a Nando que por aquí envía su mensaje 310-206-3302. Uy, pero se le fue el aire porque quedó ahí un segundo nomás, Nando. Sí. Ah, okay. Yo creo que se le cortó en el camino.
12: O de pronto
0: pero...
12: no le dio grabar, sino que le dio fue apagar ya cuando uno piensa que
0: sí, eso pasa también, sí, sí, es cierto.
13: Tropicana la más bacana. También hay sitios que no tienen eso, pero es mucha la gente que hay en los paraderos. Ajá. En los paraderos también tienen la costumbre de que cogen y fuman. Ahí deberían hacer un letrerito donde diga no fumar. Ahí, imagínense, comiéndose el humo de los demás.
6: Sí, la más bacana, a mí me impactó muchísimo ver un tipo fumando bazuco en Transmilenio. Me impactó muchísimo esa imagen. Muchísimo, muchísimo.
7: Sí, eso en Transmilenio.
6: Y yo me pregunto, en Transmilenio supuestamente no se puede ni siquiera comer. Es que no está permitido comer en Transmilenio. Uh-huh. ¿Cómo así que un tipo se sube a fumar bazuco, a prender el bazuco, a prender la vareta en Transmilenio? Una cosa realmente lo deja uno perplejo. Pero hay oyentes que quieren hablar del tema del consumo de sustancias psicoactivas. Miguelito, ¿usted nos quiere decir algo, mijo?
14: Miguelito, quería opinar referente a lo que tú estás comentando de el consumo de sustancias psicoactivas en los diferentes parques.
6: Sí, señor.
14: Buenos días, primero que todo, para la mesa de trabajo, para Tropicana.
6: Gracias, mijito.
14: Bendecido día para todos ustedes. Gracias, Jairito, totalmente de acuerdo contigo. O sea, uno entiende que de pronto estas personas tienen la libertad por ley de pronto de llevar su dosis personal y de pronto de consumir su dosis personal.
6: Claro.
14: Pero considero que las autoridades deberían tener como una...
6: ¿Una qué, mijo?
14: Un seguimiento. ¿Listo? Sí. Venga, si hay niños, si hay personas que no consumen esta situación, porque esas sustancias huelen fuertísimo.
7: Sí, sí, sí. El olor.
14: Si hay personas en el sector donde se está consumiendo,
6: sí,
14: hay personas en el sector que no consumen este tipo de elementos.
6: De acuerdo, mijo.
14: Pues considero que deberían de pronto prohibir en esos espacios.
6: Ajá.
14: Porque no puedo, o sea, uno no puede creer que nuestros hijos tengan que soportar la adicción de otra persona,
6: sí, sí,
14: de esa manera, teniendo en cuenta que, pues, por ejemplo, en el caso particular de mis hijos no tienen ese tipo de adicciones y no quiero personalmente. Yo como padre, y creo que muchos padres de familia lo tienen claro, muchos padres de familia dicen no, yo no quiero que mi hijo tenga ese tipo de adicción.
6: Claro, total.
14: Entonces, un llamado de pronto a las autoridades para que le hagan un seguimiento mucho más fuerte a esta parte.
6: Bueno, pues eso es lo que estamos pidiendo, que las cosas, es decir, que haya reglas de juego claras, porque yo la verdad te lo confieso, Luchi, sigo confundido. Estoy confundido.
7: A mí me molesta algo y yo siempre he dicho, porque pues yo he tenido, yo tengo amigos que son fumadores, pero yo siempre les digo, cuando ven un niño pasar, por ejemplo, los niños que van con sus familias y ellos están ahí con el cigarrillo, yo digo, por lo menos escóndanlo.
4: Apártense o escóndanse.
7: Apártense, o sea, guárdenlo.
4: Métanse en una alcantarilla mientras ellos pasan.
7: Sí, como que sean respetuosos con los niños que vienen pasando con sus papitos y que de pronto el olor les va a llegar, o el ejemplo, ¿no? El ejemplo, porque los niños son curiosos y ellos preguntan. Claro, sorprenden. Y entonces le dicen a los papás, porque yo fui una mamá de esas cuando mi hija me preguntó por primera vez qué era eso, yo no supe qué responder.
4: Pero así porque Luchi fumaba.
6: Estaba viendo gente fumando.
7: Claro, en el porque parque, en las calles.
6: ¿Fumando marihuana o fumando cigarrillo?
7: No, cigarrillo. Allá en Barranquilla la gente casi ya no
4: tiene,
7: fuma.
4: Tiene cara, pero calles. No lo fue.
7: Casi no fuma en las calles, pero casualmente un día me pasó, había un señor y ella vio el señor con eso y me preguntó y yo no supe, pues medio le expliqué, ni recuerdo qué fue lo que le dije. Pero uno se pone muy, muy nervioso como papá para explicar estos temas, ¿no? Para hablarle a los niños. Entonces, yo sí le pido a la gente que fuma. Pues porque es algo ya muy personal y nadie pues va a juzgar eso. Pero si ven un niño, si ven una familia, apártense, o guárdenlo, o échense hacia un lado, después fuman, apáguenlo, no sé. Pero respetemos como esa inocencia de ellos que todavía no tienen por qué saber este tipo de cosas que a los adultos... No sé, a veces no se nos pasa por la cabeza tener cuidado con eso.
3: Son las 6:30 en Tropicana.
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3: 6:31. ¿Qué tal, no?
4: Gracias.
3: ¿Cómo lo ves, no?
12: La Chachi, ¿qué pasa, Chachi? Que vino con ese atuendo hoy bastante rosa.
3: Colorido.
4: Gracias, Paulito. No,
3: y con el calorcito de Tropicana me siento de carnaval, de Barranquilla.
4: ¿Qué tal lo hizo Silvia Chirás? Sí. Ajá. Barranquilla, de unos retazos que le sobraron.
6: Se nota que eso.
12: De unos retazos del carnaval.
4: De un disfraz de marimonda que hizo, le quedaron unos retazos.
3: Vea, pues, le quedó bonito.
4: Y esto lo hizo en 15,000 pesos.
3: Uy, vea, pues. ¿Y las gafas cuánto valen?
4: La gafa me la mandaron de Changuey.
3: Okay.
6: No, no es Changuey.
4: La mandó una amiga que se llama Carranza, Lili Carranza. Que vive en Changuey, China. En Changuey.
6: No es Changuey, es Shanghai, mijita.
4: Ah, es Shanghai.
6: Sí, Shanghai.
4: Bueno, me la mandó de Shanghai. Shanghai, China. Me las mandaron desde allá directamente.
12: Yo pensé que era Fabián Ramos, de la comunidad gay en Europa, que le había mandado eso, ¿no?
4: Sí, también.
7: Déjalo en paz, que no es de ninguna comunidad.
4: Sí, aunque allá son raritos, Luchi, tú lo sabes bastante.
12: Bueno,
4: creo que le pasó a Bola 8, perdió el año apenas llegó.
7: Ah, eso sí es verdad.
12: Reversa. Bueno, rápidamente.
4: Humor, toca ahora. Sí, este es muy bueno. Que llega un tipo a una peluquería. Dice, buenas, señor, ¿cuánto vale el corte?
3: ¿Cuánto vale el corte?
4: Y le dicen, el corte está en 120,000 pesos.
3: ¿Qué? ¿Cómo?
4: ¿Qué? ¿Cómo? Las pelotas valen 200,000.
12: Gracias.
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3: 634.
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5: Son las 6:34. Ayer se armó una polémica muy grande porque salió al descubierto a la luz pública un dato muy interesante, y es que los concejales en Bogotá les pagaban el lavado de sus camionetas. No tenían ellos para pagar de su propio bolsillo el lavado de las camionetas. Pues bien, en medio de esta polémica, mi querido Jairo, desde el Cabildo indicaron que el contrato no genera costos fijos, sino que según la demanda se va descontando del presupuesto asignado a cada dicho rubro. Es decir, que cada concejal debe pagarlo, pero de su propio presupuesto. Ni siquiera de su bolsillo, sino que se lo descuentan a ellos del presupuesto.
7: Pero Pablo, o sea, no es de su sueldo, sino del presupuesto que dan para los las obras y las cosas que tienen que hacer.
6: Hay muchas cosas que revisar sobre esos temas de la flota de
5: camionetas.
6: De camionetas que tienen los concejales, pero también los congresistas. Es que a los concejales, por ejemplo, les dan camioneta. Ellos tienen que pagar, ellos pagan la gasolina. Pero no sabía eso de la lavada del carro. Sí, me parece que es una exageración, ¿no? Ahora, ¿los congresistas tienen camioneta?
22: Sí, señor.
6: Les pagan chofer, les pagan conductor, les pagan todo, les pagan seguridad, pero adicionalmente no a los congresistas les dan, a los congresistas no les dan gasolina y les dan todo.
22: A mí y se duermen, Jairo.
6: A mí me parece que sí hay que revisar esos casos, todos los casos de quién realmente amerita tener o no tener. Fíjate que aquí vino el señor Briseño, ¿cierto?
22: Sí.
6: Y ustedes saben en qué vino él, ¿no?
22: Claro que sí.
6: Él vino en un taxi.
22: En un taxi.
6: Él no usa las camionetas del Congreso.
7: Daniel.
6: Me parece Daniel Briseño está dando un ejemplo de que sí se puede, de que sí se puede. Ahora, si hay un congresista que está en alto riesgo, pues uno dice, hay que protegerlo,
22: claro,
6: ¿cierto?
22: Claro,
6: si
22: una Cabal, por ejemplo.
6: Una Cabal que está en alto riesgo, sí. La Cabal le tiene muchas ganas.
5: Un JP Hernández.
6: Un JP que también
22: un Polo lo puede. Polo.
6: No sé si
5: Polo ya no está, Polo Polo está por ahí en Europa, en Tanga.
7: Bueno, por ahí lo vi, pero, que salió hablando.
6: Sí. Pero la verdad es que sí deberían mirarse cada caso en particular y saber quién realmente puede estar en alto riesgo, porque esto se volvió un desangre para... Es que estamos muy mal, el tema fiscal es muy jodido, el tema del presupuesto, yo realmente no sé cómo van a financiar, por ejemplo, el tema de la salud, que estamos en la olla. ¿Qué vamos a hacer con los problemas que tenemos hoy de pensiones? Porque hay problemas de pensiones. El gobierno reconoce que no tiene con qué pagar pensiones.
5: 5 mil billones menos para final de año.
6: Faltan 5 billones, Pablo, para pagar las pensiones en diciembre. Entonces, yo creo que hay que revisar. Y si se puede recortar gasto, bienvenido ese recorte, porque la gente está mamada de pagar impuestos, mi querido Pablo.
5: A las 6:37, ¿qué información tenemos de última hora a esta hora, Jairo?
6: Vamos al 80, porque a esta hora hay bloqueos en la calle 80, Ricardo.
23: Buenos días, Jairito. Equipo Tropicana, Jairito, tenemos puente trancón por la calle 80.
6: Sí, mijo.
23: Desde el portal hasta el puente de Guadua.
6: Desde el portal a Puente de Guadua, a esta hora hay mucha complicación de salida por la calle 80, lo están reportando los oyentes de Tropicana, y que sean los oyentes, por supuesto, los que nos pongan al tanto de todo lo que está pasando en la ciudad. Me siguen llegando audios y me siguen llegando reportes de lo que pasó ayer con el tema de la protesta de los bicitaxis en el sur de Bogotá. Hay oyentes que dicen que son realmente inmanejables los problemas que tenemos con este tema de los bicitaxis. Lo escuchamos, mi querido Bernardo.
24: Muchachos, no seamos ilusos. Pedirle a un marihuanero que cambie, que deje de importar a niños, y ahí a él le vale 5. Sí, esos desgraciados deberían buscar la forma de que no metan más en los parques. Es que los parques es para divertirse, no para ir a meter vicio. Y esa plaga fue la que sacó a la gente de los parques. No romanticemos a los marihuaneros ahora. Hay que buscar acciones drásticas y ojalá este gobierno haga algo y haya cárcel, sanciones, multas y que les jodan la vida, porque es que entonces los niños que se jodan y que de niños, un niño lo primero que ve es eso, entonces es lo que va a aprender.
6: Hay oyentes que están hablando, señor, de los temas de la droga, de los temas de los bicitaxis y ahora también de los temas de la seguridad. A ver, don Fabio, no me regañe, don Fabio ya me está regañando. Don
1: muy
6: Fabio, lo escuchamos.
1: Buenos días, Jairito, muy buenos días. Pues obvio, hay que cuidarnos entre todos y no dar papaya. Luchi todavía no entiende porque viene un pueblo como Barranquilla. No,
4: pueblo, señor,
1: con 100,000 habitantes.
6: No.
1: Entonces,
6: no.
1: Chuse que chuse.
6: No.
1: Pero
6: no.
1: Vaya y
4: grosero,
1: salga la 67
4: señor.
1: Con séptima.
4: Grosero.
1: Con el celular en la mano. A ver si no es dar papaya para que la roben.
7: Y no, ¿usted de verdad cree que me va a ofender, señor?
1: Tropicana, más bacana, más
7: diciéndome carísimo. Eso.
6: No, así no, don Fabio. ¿Cómo me le va a decir a Luchi que ella viene de un pueblo? Si Barranquilla soy la ciudad que todo el mundo quiere visitar.
4: Pero por favor. Porque seguro él no ha podido ir porque no tiene
7: para los pasajes. Es hasta la sede presidencial en este momento.
6: No, óyeme, ayer hablaba con unos amigos.
7: Por
6: increíble
7: favor.
6: La cantidad de gente que se quiere ir a vivir a Barranquilla. Es impresionante.
7: Barranquilla es hermosa. Sí.
6: Pero además,
4: muy linda, Jairo.
6: Entiendo que en Barranquilla ya arreglaron el problema de los arroyos, ¿no?
4: Sí, ya hace rato. La mayoría ya los canalizaron.
6: Ya los canalizaron.
4: Acabaron hace con rato, todos los arroyos, sí. Hasta los hijos del Yo Arroyo los acabaron, se fueron de allá.
7: Las hijas.
6: Oyentes a esta hora conectados, vamos con los oyentes. ¿Qué dicen los oyentes a esta hora de la mañana? Lo escuchamos, Johncito Torres.
8: La misma alcaldía se dejó coger ventaja de todos los bicitaxistas y de los carros piratas.
6: Sí,
8: al
6: señor.
8: Explorar lo molestan por un papel, por un documento que tiene que llevar si ya un otra persona que no vaya dentro del extracto de contrato. Los molestan. Y ellos piratean para lado y lado.
6: Piratean para lado y lado, es lo que está diciendo la gente sobre el tema de lo que está pasando con el tema de los llamados bicitaxis en la ciudad de Bogotá. Hay un oyente que me dice que precise algo. Aleida, muchas gracias por tu observación. Me dice, por favor, aclare lo siguiente. Cada congresista sí tiene que pagar su combustible. Ah, bueno, yo no sabía eso. Y que tiene que pagar el lavado de carro, tampoco lo sabía. Pero repito, están gastando mucha plata en burbujas, en eso se llaman camionetas blindadas para los congresistas en la ciudad de Bogotá.
3: Escuchas Tropicana 641. Estamos en Tropicana. Paulo, los piropos silbidos hacia las mujeres no son normales y las hacen sentir incómodas.
4: Sí, podría ser su hermana, podría ser su hija, su madre, mejor dicho.
9: Gracias, Paulo.
4: No, es así.
3: Es que eso es acoso.
4: Claro que sí.
3: Es una forma de violencia. Por eso, desde la Secretaría de Seguridad, se viene adelantando la campaña. Y si fuera ella, como lo dice Paulo, si fuera su mamá, su amiga, su hermana, su hija, a la que le están diciendo cosas en la calle, ante esta situación se debe llamar a la línea 123.
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3: Son las 6:42 a.m, lo viral y la tendencia más grande del momento tiene que ver con Camilo Cifuentes, lo que escuchábamos ayer, que fue sorprendido con una amante, su propia esposa, que están en, bueno, esposa no, la mamá de su hijo, porque está en embarazo, prácticamente lo puso en la picota pública con algunos chats que publicó de su supuesta relación extramatrimonial. Pues bien, ayer estuvo de invitado con Westcol, Luchi.
4: Y con Bless.
3: Prácticamente reconoció, pidió perdón y anunció que se retira de las redes. Ustedes dirán, ¿pero qué clase de noticia puede ser esto? Pues este señor le ayudaba a muchas personas, Jairo.
4: Cambiaba
3: llegaba
4: vidas.
3: A negocios donde no le iba muy bien a la gente y le compraba todo. Les daba electrodomésticos,
4: sí.
3: Les daba donaciones hasta
4: millones de pesos.
3: Yo sé que a mí Jairo me está mirando raro.
4: Sí, claro.
3: Pero esta vez sí tengo que decirle, eso sí es noticia por el nombre del señor Camilo Cifuentes.
4: Muy famoso.
3: Y por las
4: además,
3: obras que hacía.
4: Además,
3: muy
4: que ha ganado premios importantes como el India Catalina y muchos más.
3: Es un tipo que de verdad era un influencer
12: de oficio.
7: Positivo. De los positivos.
12: Sí,
7: positivo.
12: De los que aportaban.
7: Pero entonces eso se ve empañado por una situación sentimental que él mismo reconoció.
3: Y eso
7: él
3: es ayer, personal.
7: Claro. Él ayer reconoció que había engañado, que no había sido claro, que pues le había dicho a la otra chica con la que la están relacionando, pues que él no estaba, con la mamá de su hijo, que él quería salir con ella, y pues a la mamá de su hijo le decía, vamos a casarnos, vamos sí, a formalizar sí, claro, esto, sí. Vamos a tener una familia, yo quiero contigo todo. Entonces, bueno, salió a la luz porque es que entre cielo y tierra no hay nada oculto.
3: Eso sí es cierto.
7: Y todo en algún momento, cuando uno miente, sale a la luz. Salieron además, los chats, salieron las conversaciones.
12: El señor Camilo Cifuentes con la moza. Sí. Salió toda la luz.
7: Pero entonces la polémica es cómo una persona que hace contenido tan bonito, de ayuda, un contenido que ha podido como visibilizar a muchos comercios, a mucha gente que se rebusca en las calles con su puestico, pues tiene la vida sentimental o personal además, toda vuelta a nada.
12: Además que te tengo un dato, Luchi, cuando la moza se metía a su casa... Y él le decía, rápido, rápido, que viene tu esposa, hay que hacerlo rápido. Y él le decía, no, tranquila, que yo afán no tengo.
5: Echemos lo que dijo de invitado con Westcott y reconoció, admitió y anunció que se retira de las redes.
0: Yo lo digo, la mamá de mi hijo es una excelente mujer, ella merece. Es que, como le digo, yo hice una historia ahí porque yo tenía mucho dolor. Yo decía, a mí no me importa quedarme sin nada. Sin un peso, pues de que ellas estén bien, ¿sí? De que todo, como que caiga mi amor, todo el peso de mi carga, de mi error, que me carga todo, yo lo asumo, ¿sí? Por más que me duela, si me cierran las redes, me quedé sin trabajo, que es lo que más me apasiona ayudar, pero que estén bien, ¿sí?
12: Claro.
0: Y fue madre, hoy fue día duro, porque todo era como que, uff, ayer fue la funa, pero hoy como que era peor, ¿sí? Yo sí, madre.
9: No, es que. Pero está alejando semanita, fuerte. Está alejando semanita, ¿no? Y también de vez en cuando cualquier cosa que suba, sea buena o mala,
0: sí,
9: va a salir.
0: Y yo le pido mucho a Dios que el bebé pueda nacer bien.
9: Van a ser bien, mi hermano.
0: Que si Dios quiere.
9: Que nacen van a ser súper bien, mi hermano.
0: Que la mamá mi hijo pueda estar bien, que ya... Ella, la mamá de ella es diseñadora de modas y ya les dio, ellos trabajan con temas de vestidos, de modelaje. Que ellos puedan triunfar en el modelaje, que le puedan ir y seguir en las cuentas de la mamá de ella, que les compren, si ve, incondicionalmente, siempre van a tener mi apoyo.
5: Bueno, ahí estaba entonces las declaraciones de Camilo Cifuentes.
3: Me siento perdido realmente con ese tema. Me siento más en 40 principales que en Tropicana.
5: Pero es sorprendente, ¿no? Hasta dónde pueden llegar las redes. Al tipo le han hecho una cantidad de memes, videos. Sí, la gente.
3: Sí. Al final de cuentas es la vida personal, Pablo.
5: Sí, claro.
3: Porque
5: sí.
3: Uno meterse en esos terrenos de la vida personal.
12: Lo que pasa es que él es famoso, Jairo.
3: Sí.
12: Por eso es la noticia.
3: Ah, bueno, muy bien. Bueno, sí, no, claro. ustedes en eso tienen sus argumentos, yo tengo los míos. Yo hablo desde la perspectiva periodística, me parece que es un tema personal. A mí me enseñaron una cosa muy simple en el periodismo.
12: A ver, señor.
3: Me lo decía mi viejo amigo Yavida Mac.
12: Sí, señor.
3: Me decía lo siguiente. De la puerta para afuera, los temas son míos. De la puerta para adentro, los temas son suyos.
5: Al revés.
7: Los tiempos han cambiado.
5: Lo dijo al revés.
12: Lo dijo al revés.
5: Lo dijo al revés, señor.
3: De puertas para afuera, los temas son míos.
5: ¿Cómo
3: es
5: así?
3: Decir, yo como periodista me ocupo de lo que pase de la puerta hacia afuera.
5: Hacia afuera, con su esposa, con sus hijos, con su familia. Y si usted tiene moza, y si eso y lo otro.
12: Exacto.
3: De la puerta para adentro, los temas no son míos. ¿Qué quiere decir eso? Uno no se debe meter en la intimidad de las personas. Uno no se debe meter en la intimidad.
7: Pero es que
3: no
7: ellos mismos son los que revelan sus intimidades, Jairito.
5: A la hora de ser tan famoso como lo es este.
12: Claro, señor, están expuestos.
5: Seguramente todo el mundo va a revolver peras con manzanas.
12: Y también aprovechan para dañarle su reputación.
3: ¿Sí será?
12: Su rol social, su cuento que tenía como personaje, ¿no?
5: Y así como mucha gente lo ama, lo quiere. Hay gente que seguramente estaba esperando algo como esto para que se acabara su carrera.
12: Le pasó igual.
7: Le perdieron la credibilidad.
12: Claro, ya pues uno no va a regalar. Ya le dice, ay, no me compre nada. Venga.
7: Allí paguen el poste, le echa la niña.
12: Y hay que hacer una aclaración también bien importante que mucha gente lo está confundiendo con Camilo Cifuentes, el humorista.
7: Ah, el humorista. Yo cuando vi la noticia pensé que era el humorista. Y dije, ¿qué?
3: Claro.
7: Exactamente. Pero no.
3: Porque es que es un nombre.
7: Tienen el mismo nombre.
12: Uno no. Homónimo.
3: Es cierto.
7: Pero 6:48. Camilo Cifuentes del Huila, está en el Huila.
6: Yo dije, no, pero además yo conozco a Camilo Cifuentes.
4: El cafetero.
6: El imitador es maravilloso.
4: Muy bueno. Sí,
6: ese hombre
4: muy...
6: es maravilloso.
4: El mejor, para mí el mejor imitador.
6: Es uno de los mejores imitadores en Colombia.
3: Y yo le hago el contexto para que usted sepa. Haga de cuenta que usted está en una chacita vendiendo dulces.
4: Sí.
3: Y él está observando hace mucho rato que a usted de pronto no le están comprando día mucho.
6: Sí.
3: Y resulta que él le llega y le dice, buenas, ¿cómo está? ¿Cómo está la situación? ¿Cómo me le va?
6: Véndame
3: esos dulces. ¿Cuánto valen esos
6: 20 supercocos.
3: Sí. Oh, y entonces él le dice, se los compro todos.
4: Se los compro todos.
3: Y le doy aparte tanto. No, y le doy
4: la dinámica. La dinámica es la siguiente. Por ejemplo, la cuenta da 50,000 pesos. Él le dice, mira, aquí está la cuenta.
3: Y él hace la cuenta.
4: 3,500,000.
3: Sí, y usted dice,
4: pero, o sea, le está regalando el
6: le da 2 millones al señor de la chacita.
4: Exacto.
6: Y las plataformas le pagan a él 100 millones de pesos por esa nota.
3: Eso es un cuento aparte.
4: Prácticamente puede
3: eso
4: ser
3: ya
4: negocio,
3: es cada Jairo. Quien con su
7: si ayuda,
3: cual.
7: Jairito, pero si ayuda, ayuda que ayudando, vengan todas las plataformas, que a mí ayuda. Que las plataformas me den ese dinero para yo ir a ayudar a todo el mundo.
4: Yo creo que más es lo que ayuda que lo que recibe.
3: Total, lo que se tuvo que matar ese señor para hacer esa fama que tiene,
7: para Jairo, todo ese nombre
4: que tiene. Jairo todo lo critica, no te das cuenta que Jairo
22: es que Jairo asume el rol de que hay gente para unas cosas, hay gente para
4: todo.
6: Sigamos con la información entonces de Tropicana.
3: 6:49 y es hora. 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En Tropicana 6:50.
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22: Son las 6:50, solamente 10 antes de las 7. Hoy estaremos con la tropa roja, queridos compañeros, desde la 26, cubriendo la cantidad de protestas que, bueno, tuvieron relación ayer con varios daños que se presentaron en diferentes estaciones de Transmilenio en Bogotá, Jairo. Y esto coincide con el borrador de decreto que va a, bueno, anuncia hasta 30 años de cárcel para los encapuchados, la gente que atente en las protestas. Jairo.
6: Lo que está anunciando el gobierno es un nuevo estatuto antiterrorista, Pablo. Un nuevo estatuto antiterrorista. Hay varios elementos que, por supuesto, van a entrar a la discusión.
4: Sí,
6: recuerden,
4: señor,
6: ustedes que el gobierno propone, pero el Congreso dispone. Será el Congreso el que tome la decisión de cómo maneja estos temas del terrorismo. ¿Qué es lo que quiere el gobierno? Primero, tener herramientas para que el ejército pueda realmente combatir a los grupos criminales que vienen operando en diferentes regiones del país. Ya el gobierno pidió apoyo de Estados Unidos y ya Estados Unidos anunció que va a traer tecnología para combatir
4: drones,
6: las mafias guerrilleras.
4: Sí,
6: ese es el primer punto. El segundo, este tema de los encapuchados que cada vez que se les antoja salen y bloquean un sistema. Mire, Pablo, ayer había, póngale 30, 40, 50, 60 encapuchados, pero había más de 100,000 personas que no se podían mover. Bloqueadas. Tengo oyentes que me han enviado audios desesperados. Por favor, hablen de ese tema. ¿Hasta cuándo nos vamos a tener que mamar a los encapuchados que bloquean el servicio? A mí me parte el corazón ver a una persona que sale de su trabajo, va a su casa a descansar y los últimos 10 kilómetros los tienen que caminar. ¿Usted sabe lo que es caminar bajo la lluvia? Ayer estaba lloviendo. Caminar bajo la lluvia, la contaminación, el desespero, la gente toda acorralada y agobiada y pidiendo, ¿dónde está el gobierno? ¿Dónde está la autoridad? ¿Dónde está Galán? Porque la gente ayer se preguntaba, ¿y dónde está Galán con este tema?
4: Buscando la voz del metro.
6: Bueno. Pero esa es una situación de verdad que tiene a la gente desesperada con este tema de las protestas y de los bloqueos en la ciudad de Bogotá.
3: 6:52, señoras y señores, una pausa. Ya viene el momento de
4: El humor de la próxima hora.
3: Ahora
4: va a estar bueno.
3: Humor galáctico con esas gafas.
4: Gracias, sir. Vamos a contar un chiste espectacular la próxima hora. Lo vamos a desarrollar. Es muy bueno, de unos números que se iban a casar,
3: Unos números se iban a casar.
4: Y el padre le dijo, no los puedo casar porque esto es incesto.
3: ¿Incesto?
4: ¿Y por qué, padre? Porque ustedes son números primos.
3: Este lo vamos a contar en la próxima.
4: Muy bueno, Jairo.
3: Hay una canción que se llama Bonita pero Descarada, la hace Luis Alfonso en Tropicana.

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7: 7 en punto en Tropicana. 7 en punto en Tropicana.
8: 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Vamos a Suba. Una adulta mayor fue hallada sin vida en su casa en el barrio Sabana de Tibabuyes. Llevaba al menos 8 días fallecida por causas naturales. Alertaron los malos olores y ahí intervino la ciudadanía. Atención, Bogotá. Atención, Kennedy, barrio Las Vegas. Un hombre de 33 años pretendía agredir a sus padres y atacó a una patrulla con un arma cortopunzante. El sujeto y un policía resultaron heridos. Atención, Bogotá. Atención, Antonio Nariño. Los comerciantes del barrio Santa Isabel denuncian ola de atracos tras un violento asalto a un supermercado. Los delincuentes huyeron en un carro con el millonario botín. 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
16: Aquí estamos. Es el momento de hablar con Dios. La conexión más importante que nosotros podemos hacer es con el cielo. ¿De dónde viene mi socorro? Mi socorro viene de Jehová, el que hizo los cielos y la tierra. Hoy quiero que comprendas estas palabras. Tu socorro viene de aquel que fue capaz de hacer todo lo que vemos y lo que no vemos. El poderoso de Israel, el Jehová grande, omnipotente, omnisciente, omnipresente. Dios de los ejércitos celestiales, nuestro Dios bueno, lleno de bondad, lleno de amor, lleno de misericordia, para regalarnos una nueva oportunidad. Papito Dios, muchas gracias, Rey de Reyes, Señor de Señores. Tú eres el Alfa y el Omega, el principio y el fin. Dile todo lo que piensas en este momento a Dios. Cuéntale tus penas, cuéntale tus situaciones, pero también en medio de tus palabras, alábalo, dile gracias. Por lo que pasó, por lo bueno, por lo no tan bueno, gracias. Tú tendrás, Padre Dios, planes siempre buenos para cada uno de nosotros. Gracias, Padre Dios, por las bendiciones que he recibido hasta ahorita, hasta este instante, Señor. Tú me has salvado, tú me has rescatado, Dios. Es por ti que tengo la paz que sobrepasa todo entendimiento. La paz que tú me has dado, paz para la mente y paz para el corazón. El regalo más hermoso y maravilloso. Hoy quiero pedirte fuerza para continuar. Hoy quiero pedirte, Padre Dios, que me des ese impulso que yo necesito para seguir. Porque tú nos has dado talentos, enormes dones, bendiciones por montones, inteligencia. Pero ahora necesito ese impulso para que mis proyectos salgan adelante. No saldrán adelante si no estás tú. No saldrán adelante si no estás presente en cada cosa que yo haga. Y te entrego mis sentimientos, y te entrego mi corazón, y te entrego mi vida completa. Porque si digo que tú eres el Rey de Reyes y Señor de Señores, es porque eres el Dios de todo, no de algunas cosas de mi vida. Porque muchas veces te pedimos que te intrometas, pero a veces dejamos algunas cosas escondidas aparte. Pero nosotros hoy queremos que seas tú el dueño de todo. Así que ven, entra en nuestro corazón. Te entregamos nuestra vida y nos arrepentimos de nuestros pecados. Y dejamos que sea Jesucristo el Rey en nuestro corazón y en nuestra vida. Gracias por darnos salvación, vida eterna, vida plena, vida hermosa y maravillosa, la que tenemos cuando estamos contigo. Y que ojalá muchas personas puedan conocer que tú eres un Dios que ayuda, un Dios que sostiene, no solamente un Dios que hemos nombrado en nuestra casa o que conocemos por nuestros padres, sino que ahorita nosotros podamos ver tu gloria, tu favor en medio de todo lo que pasa en nosotros. En el nombre de Jesús te entregamos este día y de nuevo te damos gracias. Y todos pueden decir amén, y todo saldrá bien, y todo mejorará, y la salud llegará. Amén. De eso estoy seguro. Bendiciones para este día. Amén, amén y amén.

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1: Ya son las 7 de la mañana, 7 minutos. Continuamos a esta hora en Cómo Amaneció Bogotá. Se reportan lluvias aisladas a esta hora en la capital. Hoy estaremos con la Tropa Roja desde la avenida 26, cubriendo las denuncias, los reclamos de los habitantes de este sector de Quinta Paredes, que están ya aburridos con tanta protesta, con tantos daños y con tanta indiferencia del gobierno frente a lo que está pasando con sus hogares, porque mucha gente se está quejando de estas protestas permanentes en este punto de la capital. Y por otro lado, mi querido R, Metro de Bogotá prende las alertas sobre las estaciones que avanzan solamente 14 puntos por debajo de la programación, es decir, están 14 puntos por debajo de lo que deberían estar al día de hoy.
2: Están atrasados.
1: Sí, señor. Y la empresa Metro exige acelerar estas obras urgentemente. Claro. A las 7 de la mañana, 8 minutos, aquí está el resumen noticioso. ¿Cómo amaneció Bogotá con Jairo Pulgarín?
3: A esta hora, mi querido Paulo, tengo que decirles a los oyentes que lo más grave en materia de movilidad tiene que ver con la calle 80. No sabemos exactamente si el tema tiene que ver con un accidente o un episodio, digamos, imprevisto, o simplemente es lo que ahora se llama el alto aforo vehicular, porque así lo llaman ahora las autoridades del tránsito.
4: Sí, no, señor. Es
3: que, ¿a qué se debe el trancón, doctor, allá en la 80? No,
4: parece el alto aforo.
3: Alto aforo vehicular, le llaman ahora los trancones en la ciudad.
4: O las lluvias también, Jairo.
3: Esa es la primera noticia que tengo para compartir con ustedes.
4: Sí, señor.
3: Puede ser también el tema de las lluvias. Ojo con eso, porque las lluvias en Bogotá a veces afectan el tema de la movilidad.
4: Sí, nene.
3: Me dice Mafi, mi querida Chachi, que a esta hora se presenta un accidente muy cerca de Puente Guadua. Vamos al norte de Bogotá, donde está la señorita Mafe, que como siempre está con los ojos bien abiertos y los oídos bien despiertos para informar a los oyentes de Tropicana.
5: Buenos días, Tropicana.
3: Mafe, adelante.
5: Hay un accidente debajo del Puente de Guadua, saliendo de Bogotá.
3: Este es el tema.
5: Acaba de suceder, hay dos motos en el piso, ya llegaron las ambulancias, pero se hizo más trancón del que había.
3: Hágame el favor, entonces el tema sí tiene que ver con un accidente, involucradas dos motocicletas, seguramente por la lluvia, seguramente por el piso mojado. Ahí tenemos el primer reporte de los oyentes.
6: La velocidad.
3: De lo que está, oye, el exceso de velocidad. La imprudencia. Dice don JB, don José Vicente, que está lloviendo durísimo a esta hora en el sur de la ciudad, calle Tercera con carrera 30, tráfico normal.
4: Sí, señor.
3: Estamos hablando calle Tercera con 30, Paulo, esto viene a ser el galán, ¿no, mijo?
1: Sí, señor.
3: Esto viene a ser el galán.
1: Sí, Puente Aranda, la localidad.
3: Exactamente. La noticia de las últimas horas, y esta noticia la estamos desarrollando desde muy temprano, tiene que ver con los anuncios que han hecho los de la Malla Vial, Sindicato de Malla Vial de Bogotá. ¿Qué dice la gente del Sindicato de Malla Vial de Bogotá? Que mañana va a haber protestas. ¿Y por qué va a haber protestas? Porque parece que los van a despedir del trabajo. Si usted me permite, Ricardo, vamos a saludar a John, que está en la línea. Mi John, querido, ¿cómo te va, mijo? Hola.
7: Buenos días, mijito.
3: ¿Cómo va la causa, John?
7: Tropicana, bien, hermanito, aquí esperando a ver qué decisión toma el gobierno con nosotros.
3: John, es que yo
7: quiero.
3: Perdóneme que lo interrogue, o perdóneme que lo aborde antes de la explicación que ustedes están dando, o los anuncios que hacen de lo que va a pasar mañana en Bogotá. ¿Quién dijo que iban a despedir a los trabajadores de la unidad de Malla Vial?
7: El presidente de aquí de Sintraniobras Bogotá. Ajá. Puesto que nosotros trabajamos de la mano con la unidad de mantenimiento vial. Ajá. Resulta y acontece que a nosotros nos dieron muy poquito dinero para poder seguir trabajando. Uh-huh. O sea, el presupuesto lo recortaron muchísimo. Somos más de 950 trabajadores aquí de Sintraniobras. Uh-huh. Y resulta que como nos recortan el presupuesto, el Congreso nos quitó el dinero, nos van a despedir a más de 400 trabajadores para poder seguir tapando los huecos de Bogotá. Resulta, y al IDU sí le dieron una cantidad considerable para seguir trabajando.
3: Digamos que aquí, para que la gente lo entienda, John, escúchame que te interrumpa, aquí hay tres entidades que se encargan de los huecos en Bogotá. Una entidad que es la alcaldía local de la respectiva localidad.
4: Sí, señor.
3: Esa es la que tiene que atender, digamos, las calles menores o las calles más vecinales, sí, o las calles más cercanas. Hay una unidad de malla vial que es la unidad que se encarga de las vías intermedias, digamos, de, sí, vías de tráfico no tan local. Y hay una cosa grande que se llama el IDU, que es la que tiene que encargarse de las obras grandes, que, sí, es la que, señor, hace las troncales y la que hace las grandes vías, sí, y los puentes y las grandes vías de la ciudad. ¿Quién dijo que a ustedes les recortaron el presupuesto para tapar huecos en la unidad de malla vial?
7: En el Congreso nos recortaron todo el presupuesto.
3: En el Consejo
7: nos recortaron todo el presupuesto para, supuestamente nosotros nos dieron 2 años más de prórroga en el
3: Consejo.
7: Contrato, ¿sí?
3: Sí.
7: Sí, en el Consejo. Pero resulta de no, nos dieron 2 años. ¿Pero qué hicieron? Nos recortaron el presupuesto. O sea, ¿cómo vamos a seguir tapando los huecos con tan poquito dinero que nos dieron? A nosotros nos dijeron ayer en una asamblea que tuvimos aquí con nuestro director José Ángel Peña.
3: Sí, señor.
7: Nos dice, bueno, sí, logramos conseguir que nos dieran 2 años más de contrato. Pero ¿qué podemos hacer si nos recortaron el presupuesto? Todas se lo dieron al IDU. Todas se lo dieron a Orlando Molano para que él subcontrate a la gente, ponga ya gente a trabajar. Y a nosotros no nos dieron plata.
3: John, ¿es cierto
7: entonces,
3: que hubo...
7: Entonces, ¿cómo van a mantenernos?
3: ¿Es cierto que hubo traslados de dineros de la unidad de malla vial a las alcaldías locales para que las alcaldías tapen los huecos?
7: Sí, claro. Es que así se trabaja. A nosotros nos ha tocado ir a tapar lo que los subcontratistas que mandan.
3: Sí.
7: Entonces dejan todas las obras botadas y la unidad de mantenimiento vial le toca ir a arreglarle lo que ellos no hicieron.
3: ¿Qué es lo que van a
7: hacer?
3: La
7: unidad de mantenimiento vial, la unidad de mantenimiento vial no está solamente para tapar huecos. Nosotros arreglamos andenes, las ciclorrutas, todo eso lo estamos organizando. De hecho, ayer terminamos un arreglo que estaban haciendo los del IDU, que dejaron la obra botada en Ciudad Salitre. Dejaron los andenes ahí botados. Porque el contratista no tuvo plata, sí, no tuvo plata para terminar. Entonces la unidad de mantenimiento
3: tiene que responder por eso.
7: Y les... Claro, fuimos allá y les arreglamos todo lo que los contratistas están dejando botado.
3: Una sola pregunta, ¿qué es lo que van a hacer mañana, John querido?
7: Mañana nos vamos a dirigir allá a la Plaza de Bolívar para ver si el alcalde y los respectivos, para que nos den más presupuesto, para que no nos saquen, es que van a sacar a 400 trabajadores.
3: Ya, entiendo.
7: Porque no nos dieron plata a nosotros para seguir trabajando.
3: Perfecto.
7: Y si no es posible, si no nos atienden mañana... El martes nos vamos para el CDA allá en la 30 con 26.
3: El catastro, sí.
7: Hasta que nos atiendan, sí, hasta que seamos escuchados y nos den buen presupuesto para que no nos tengan que sacar.
4: Clarísimo.
7: Y si es posible, pues vamos a tapar las vías.
3: Ah, ya.
4: Lo sacan a todos queda un hueco muy grande.
3: Hasta allá no podemos llegar y por supuesto esperemos que la unidad de malla vial, la directora de la unidad de malla vial, que el propio director del IDU, si es necesario, vamos a hablar con él, que nos responda por este tema, pero que no se vaya a dar pues otra situación de conflicto para Bogotá. Creo que no aguantamos más protestas ni más bloqueos en la capital del país.
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1: Estamos en Tropicana, son las 7 de la mañana con 15 minutos, 7:15.
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1: 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Jairo Pulgarín en Tropicana. Una buena noticia.
3: Buenas noticias, hombre, Ricardo. Yo sí le digo... Si hay una emisora en Bogotá que siempre tiene buenas noticias, Tropicana, ¿qué tal la megaferia de empleo que vamos a tener nosotros en Corferias? ¿No?
6: ¿Cuándo es?
3: Se van a ofrecer, óigame esta cifra, 18.000 puestos de trabajo con 180 empresas que están decididas a ofrecer trabajo para que la gente pueda trabajar. ¿Sabes qué está pasando, Pablo?
4: Anóteme.
3: ¿Sabes qué está pasando con el tema del empleo, Pablito? La noticia del tema del empleo es que hay mucha oferta de trabajo y no hay tanta gente para trabajar.
6: Tanta gente, porque ahora están haciendo están las ofertas y están las oportunidades.
3: Y entonces, ¿qué está pasando? Que la gente está gastando más, está ganando más dinero y se da el lujo de exigir más dinero para poder trabajar. Entonces, en buena hora, ya le vamos a tener detalles de esta mega oferta, esta mega feria de empleo, sí, para Bogotá, 18,000 vacantes, este 15 de octubre, tome nota, porque Tropicana se escribe con T de trabajo, trabajo se escribe con T de Tropicana.
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1: Son las 7 de la mañana, 18 minutos. Escuchen esta noticia, Luchi, R y Chachi.
4: Sí, señor.
1: Inflar canciones de IA con bots ya tiene su primer condenado a prisión. Se trata de Mitchell Smith, un músico de 54 años de Carolina del Norte, que armó entre 2017 y 2024 un sistema simple y enorme que generaba IA cientos de miles de canciones y les hacía reproducir con miles de cuentas falsas manejadas por bots. Pues el martes, un juez federal de Manhattan lo condenó a 28 meses de prisión y a devolver 8 millones de dólares.
6: Claro, por todo lo que facturó.
1: Primera condena por inflar canciones, claro, en plataformas digitales.
6: Perdón, Paulo, cuando se dice inflar, ¿crear?
1: Es reproducir las, claro, canciones reproducirla, para que saliera con 5 millones de reproducciones.
6: Te paga. Ah, ya.
1: Y obviamente inflar las cifras.
6: YouTube, sí, te paga, obviamente.
1: Y YouTube te pagaba por la cantidad de reproducciones y esto, pues.
4: O sea, prácticamente el man estaba pegado, pero no estaba pegado.
1: Ajá. Y eso sigue pasando,
9: ¿no? Que las cifras son mentiras.
1: Sí.
6: Los artistas no
1: todo está inflado. En la actualidad hay muchas canciones, de hecho hay unas granjas que se dedican a esto.
6: Yo creo que a mí los bots fueron los que me inflaron, Pablo. Me siento como gordo.
3: Ahí está pues esta noticia, 7:19 en Tropicana.
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3: 7:19 minutos. Nosotros continuamos a esta hora en Tropicana. ¿Qué más ha pasado? ¿Qué más ha sucedido? ¿Qué más ha sucedido? Y lo contamos en Tropicana.
1: Muy bien, 7 de la mañana, 19 minutos. Y Luchi trae un invitado muy especial que ha sido polémica por el dictamen de medicina legal, por todo lo que pasó y por las malas prácticas de los tatuajes que están ocurriendo no solamente en Bogotá, sino en Medellín, donde cobró recientemente también una víctima, Luchi.
10: Este caso de la mujer Jennifer García Valencia, 33 años, quien falleció en Bogotá, tuvimos ya a un concejal invitado que fue quien hizo la denuncia y nos explicó cuáles eran las razones, pero queremos hablar con sus familiares, queremos saber cómo están. Hoy tenemos invitado a Jonathan Cantor, el esposo, la persona que hoy ha tomado fuerzas para hablarles a todos ustedes en Tropicana. Jonathan, bienvenido. ¿Cómo estás? Buenos días.
11: A ver cómo va.
10: Uy, Jonathan, todavía seguramente hay muchas cosas que aclarar sobre este tema. Sé que está pasando mucho dolor en tu corazón, sé que estás pasando por una situación muy difícil, pero también sé que quieren alzar la voz para denunciar y para que este caso pueda ser un ejemplo y que no vuelva a pasar con otras personas. ¿La denuncia cuál es, mi querido John?
11: No, pues la denuncia es de no, pues que se haga justicia con lo de mi esposa después de lo del dictamen de medicina legal, que era lo que necesitábamos. Sabe, como crimen violento, entonces yo creo que eso es un crimen doloso y eso es lo que le pedimos a la fiscalía, que actúe cuanto antes. Igual queremos que él esté pagando pues lo que hizo, porque yo creo que él acabó con la estabilidad de un hogar de muchos años, 23 años que estaba con mi esposa. Y pues imagínense nomás cómo son las vivencias acá en la casa ya sin ella. Uh-huh. Son cosas que, pues desafortunadamente, no están al alcance de las manos del ser humano. Yo creo que una ausencia de estas pesa mucho y no, lo que queremos es justicia, lo que queremos es que la fiscalía actúe cuanto antes. Ya estaba lo que queríamos, que era lo del dictamen de medicina legal, que era lo más caro que necesitábamos, y pues ahí está.
10: Pero no hay una orden de captura todavía, ¿cierto? Esta persona está libre, esta persona pues todavía no se le ha responsabilizado totalmente por este caso. Nada de orden de captura, todavía no se habla de hacerlo responsable.
11: No, señora, no, nada. Incluso, pues por los medios, lo único que ha salido ahí a hablar es el sitio de medicina legal, pero como tal no... La fiscalía no han dicho, no se han pronunciado tampoco. No hay una orden de captura, no hay nada por el momento. No sabemos dónde está él. Igual, pues, vuelvo le digo, yo creo que ya con ese dictamen ya es un hecho de que ya la fiscalía está actuando cuanto antes, ¿no?
10: Jonathan, ¿lo conocían? ¿Ustedes tenían información sobre esta persona?
11: Yo no lo conocía. Mi esposa con la familia de él lleva muchos años de amistad. Lleva aproximadamente, yo creo que por unos 16 años de amistad. Yo él jamás la había visto. Mi esposa sí me comentó yo creo que un mes atrás más o menos, que él realizaba, él le realizó una liposucción a la prima de él, ahí en la casa de él, que hacía eso de esos procedimientos estéticos en la casa de él. Uh-huh. Y pues a mi esposa, como si estaba haciendo el tatuaje en la espalda, era tan grande que iba empezando en la espalda, al lado del hombro y terminando a mitad de la nalga. Los dos queríamos ese tatuaje. Bueno, cuando ella se aguantaba mucho el dolor de los tatuajes, ella se hizo un tatuaje. El mismo tatuador siempre la ha tatuado. Yo me tatué el nombre de mi esposa acá hace 9 años. Ella también se tatuó mi nombre acá.
10: ¿Y nunca había pasado nada? Pues nunca habían tenido ese inconveniente.
11: No, jamás. Lo que pasa es que mi esposa unos años atrás le hicieron una cirugía y ella le dio fibrosis. Pero en una parte de la espalda, llegando prácticamente a la cadera. Entonces ahí fue donde no aguantó el dolor, porque mi esposa tenía 9 tatuajes y hay tatuajes grandes. Ella se aguantó el de la espalda, hasta la mitad de la espalda se aguantó la segunda sesión. Y terminó normal, ya cuando iba a hacer la tercera sesión, que es por la parte donde le dio fibrosis, y el tatuador iba rayando. Ya no se aguantó más. Ella dijo, no, amor, la verdad no me aguanto más. Le dijo al tatuador, le dijo, ya, marica, ya no más, porque de verdad no me aguanto el dolor. Es mucho dolor que tengo ahí precisamente en la parte de afectada. Yo le digo a él, le digo al tatuador, le digo, usted no tiene como pues una pomada, pues él siendo un tatuador, ¿no? Una pomada o algo que pueda adormecer el lado y pues yo la compro. Entonces, que no utilizaba nada de eso, que no. Entonces mi esposa habla con la amiga y están hablando de él, y la amiga dice que ella le ofrece, pues, o sea, que va a hablar con Juan Jair. Juan Jair fue el supuesto anestesio.
10: Uh-huh, el enfermero.
11: Sí, señora, eso. Que él hacía eso, entonces... mi esposa me comenta y me dice, amor, este fin de semana... ya vienen y ya me hace el tatuaje. Yo le dije, ¿cómo hizo? Porque como también estábamos afanados porque mi hija cumplió los 15 años el 27 de septiembre. Entonces nosotros, ella no quería una fiesta y nosotros nos pagamos un viaje para San Andrés. Uh-huh. Entonces pues era la emoción de verla. Yo le decía, ya usted tiene que lucirme mucho, mejor dicho, la subía porque miren, mi oración siempre, a mí esa mujer hasta hasta el día que la sepulté yo mismo. Bueno, ella se contacta con él, bueno, ya se contactan, ella me dice, amor, que no se preocupe, que va, eso va a ser una anestesia local, solo donde van a partir el tatuaje, pero me han pillado, amor, de todas maneras. Bueno, resulta que después nos dice que no, que va a ser general. Y yo hay necesidad, pa, no, que sí que va a ser general, que, pero que él dice que no se preocupe, que ya va a estar con cita toda hora, que bueno. Pues llega el día que llega ese 15 de agosto que marcó las vidas de nosotros. Yo con ella estoy hablando, yo le digo a ella, venga, que yo quiero tomar una foto delante y el después. Yo me fui a las 5 de la mañana. Entonces ella se reía y me decía, ¿cómo quiere la foto? Y yo, pues ven, yo le dije, venga, la desnudo. Entonces la puse así y le dije, venga, le tomo una foto. Pues ya acosté en la cámara y, pues, y me tomé la foto delante y después, bien, normal. Me despedí de ella. Chao, mi amor, siempre me acompañaba hasta la puerta, nos persignábamos. Le digo a ella, hoy me siento triste, no sé, hoy me siento raro. No, amor, no te afanes, no te pongas así. Bueno, yo hablo con ella, yo le hago una videollamada a mi hija y mi hija me contesta la videollamada y yo le hago pilas ahí porque pues ahí está su mamá y usted sabe que le dije, déjeme ver. Cuando ella me mostró, ya le habían hecho la plantilla, ya le habían puesto la plantilla y ella está en el colegio y decía,
10: el boceto.
11: Muy lindo. El tatuador le pregunta a Juan Jair y le dice, ¿y ese medicamento? ¿Y eso qué? Porque él trajo como 7 jeringas. Okay. Que mi hija me preguntó. Entonces él le dice, no se preocupe que ella va a estar consciente, ella a toda hora va a estar consciente. Nosotros, bueno, va a estar consciente, le dijo a mis hijas también, no se preocupe que su mamá va a estar consciente. Mi esposa le dice a mi hija, póngame 2 canciones y ofrézcales algo de tomar a ellos. Entonces ella, mi hija, la de 15 años, le pregunta y le dice, ¿ustedes quieren tomar algo? Entonces el tatuador le dice que no quiere nada. Y Juan Jair sí dice que quiere un aromático. Bueno, entonces ella, cuando yo le hago la videollamada, mi esposa roncó. Entonces dijo, oígalo, ¿cómo es que ronca? ¿Ven? Ella salió del cuarto y cuando se fue, tenía la cama y volvió a la cocina para hacerle el aromático a Juan Jair. Cuando él sale el tatuador y le dice a mi hija, su mamá no nos responde, y no, salió corriendo por las escaleras. Entonces mi hija,
10: ese es el video que se ve. Sí.
9: El video que se ve.
10: Sí. Ese es el video que se ve cuando ellos empiezan a
9: las escaleras corriendo.
11: Sí, señora. Uh-huh. Cuando él sale corriendo, ahí es cuando sale corriendo. Entonces mi esposa queda ahí y él le dice a mi hija, tómele las pulsaciones a su mamá, mire a ver si tiene pulso. Entonces yo como, ¿cómo se le ocurre decirle a mi hija? ¿Cómo se le ocurre decirle a mi hija eso? Uh-huh. Si supuestamente él hacía todo eso, yo, bueno.
10: ¿Y los primeros auxilios él no se los prestó?
11: No, porque mi hija tuvo que hacer una videollamada y ahí le iban diciendo qué tenía que hacer para que él enlazca en el video se ve cuando él le hace como 3 veces en el pecho. Uh-huh. Y ya sé que hay parado. Sé que hay parado, no le hace nada de primeros auxilios, nada. Entonces el tatuador, después de eso el tatuador me llama y me dice, cuando nosotros estábamos ahí adentro, Jenny estaba despierta. Ella, cuando roncó su hija, que usted hizo la llamada, ella salió. Y cuando yo le voy a tatuar, dijo, es que no le alcancé a hacer nada de tatuaje, nada, no le hice nada de tatuaje. Cuando ella roncó otra vez, se le cayó la mano de la camilla. Entonces él le dijo, ¿y acá por qué roncó? Entonces cuando volvió a mirar a Juan Jair le dijo, es que Jenny ya no me responde. Tatuador le dijo, ¿cómo así no me asuste? Le dijo Juan Jair, yo me iba a voltear. Cuando la volteó me dijo, marica, ya su mujer tenía los ojos. Ya su mujer tenía los ojos volteados. Ya los tenía, ya estaba ahí.
3: No tenía signos vitales.
10: Dios mío.
3: Santo, qué cosa tan estremecedora.
11: O sea, fue fulminante. O sea, no sé este hombre a qué jugaba o cómo cree que... Y entonces está así en el caos y no sé qué. Y yo hablo con ella a las 9:32. Y a las 10:15 más o menos me están llamando y me están diciendo... Marica, su mujer no le responde a los manes, su mujer se la grabó. Yo, ¿cómo así? Sí, es que Marica no se está grabando su mujer, mira, y yo estaba yo manejo un camión de Bavari. Uh-huh. Y yo estaba arriba en Juan Rey. Y yo iba acá en San Jorge, en Terrazas de San Jorge. Y me llaman y yo una vez lo que hago es llamar a la empresa. Yo le digo, jefe, se me agravó mi esposa, tengo que irme para la casa. Entonces me dice, tenga cuidado, yo una vez juego, yo cojo el camión y yo cojo para acá. Y yo apenas pitaba que me dieran paso y yo decía, yo sentía una presión acá, pues uh-huh, que me dio mareo.
1: Bueno, estamos hablando tranquilo con Jonathan Cantor, Luchi, esposo de Jennifer tranquilo, García, Jonathan, víctima de un tatuador, bueno, de un enfermero que lamentablemente hizo un procedimiento y costó la vida de Jennifer García. Volvemos con Jonathan Cantor a esta hora.
10: Jonathan, tranquilo, tranquilo, respira.
3: Externado.
10: Respira, nosotros te entendemos.
3: Conmovedor todo lo que está relatando, la manera como su esposa pierde la vida en un procedimiento que aparentemente es un procedimiento
10: controlado,
3: cosmético, pero además un
1: ambulatorio.
3: No, es muy
1: siquiera peligroso, exacto.
3: Sí,
1: que no debería ser peligroso.
3: Te escuchamos, Jonathan.
11: Él hubiera sido el caso y él dice: tiene este riesgo, yo no le debo hacer nada. Claro. Si él dice: le voy a aplicar ketamina, fentanilo, esos medicamentos, yo digo: es que uno. Fentanilo, no se preocupe que se va a estar bueno, la confianza. Y cuando yo salgo corriendo, ya llegamos acá a la casa y yo veo ese reguero de gente. La ambulancia se demoró 40 minutos en llegar acá. Y yo llego y veo a harta gente y yo lo que hago. Y mi esposa está en el cuarto. Yo lo que hago es, yo me boto al piso y le cojo la mano. Y yo empiezo a gritar, yo digo, no me voy a dejar solo. Por favor, no me vaya a dejar solo, amor. Y yo gritaba, yo le decía, Dios, ayúdeme. Dios, acá lo necesito, Dios. Entonces yo me fui para el cuarto de la niña, porque a mí me retiraron. Entonces yo me fui para el cuarto de la niña, yo me arrodillaba. Yo gritaba, yo lloraba, yo le decía, Dios. No dejes sin base mi hogar. Y eso que me devuelvo otra vez y... Y estoy arrodillado viendo cómo tratan de salvar a mi esposa y llega mi hijo tiene 20 años. Cuando se tira al piso y coge a la mamá de la mano y empieza a gritar, vamos mi amor, fuerte como usted me enseñó, fuerte por favor, vamos mi amor. Y gritaba y yo, nos abrazamos y yo, nos paramos, entonces todavía ahí estaba Juan David. Y él se baja las escaleras. Y yo le dije, ruegue que mi esposa no le pase nada. Entonces la enfermera le dice a él, le dice, ¿usted qué fue lo que le aplicó? Pero así gritando, ¿usted qué fue lo que le aplicó? Él dice, no, 3 de ketamina. Y después, dijo, y solo eso, por eso ya está así, porque no reaccionó. Entonces, él le dice, no, y después 5. ¿Cómo así toda esa cantidad de ketamina? Él no le dijo ninguno de esos otros de lo que sale en el dictamen de medicina legal. Entonces ella se va para el cuarto donde está mi esposa. Ahí yo apenas yo me cojo la cabeza, yo, Dios mío, yo miraba esa acción, yo decía, no puedo creer que yo estoy viviendo esto a mi esposa. Si es que no, hace unas horas yo me despedí de ella, nos besamos, y ya la estoy viendo, yo, Dios mío, no. Ya cuando llega un momento que se quedan mirándome las enfermeras y me dice, se miraron entre ellos y me voltearon a mirar, y yo, ¿qué pasó? Cuando se quitó los guantes y me dijo, su esposita falleció. No. Yo sentí una presión.
3: Mm-hmm.
12: El relato de Jonathan Cantor, y obviamente lamentamos muchísimo esta noticia. Lamentamos mucho el dolor que tienes y lo entendemos, porque hemos perdido un familiar.
10: Te abrazamos, John. Te abrazamos. Y de verdad que creo que eres muy valiente también al pedir justicia y al pedir que todo se aclare y que esta persona también responda por la información no dada, por las instrucciones que no siguió, por los protocolos que no cumplió, los protocolos que no cumplió. Ven, esta persona cuando sale de la casa, él se desaparece, o sea, ya ustedes no saben más de él a partir de ese día, o él sí asumió, se quedó con ustedes, estuvo acompañándolos.
11: Él pues como empezó a llegar familia, él se metió para la cocina. Y yo pues cuando me dicen eso, no, su esposita, yo lo que hago es, o sea, habían hartos así parados y yo lo que hago es tirarme al piso y como a mi esposa le empezó a besarla, yo le decía, ¿cómo me va a dejar solo? Y yo gritaba, yo la besaba, yo le decía, yo le abría los ojos y le decía, míreme por una vez. Le dije, ¿sí sabe qué se está llevando usted no solo se está muriendo solo, usted también me está llevando a mí. Pero acá está dando mi cuerpo en vida, pero me está llevando. Usted se está llevando mi alma.
10: Ay, Jonathan.
11: Entonces yo, ya así descontrolados, mis hijas llorando en el cuarto, mi hijo, los cinco ahí solos.
10: Es que todos tuvieron que vivir eso, ¿no? Tuvieron que verlo.
11: Llega un momento que yo miro a mis hijas llorando y como cogían a la mamá y yo me paro ya a buscarlo ahí. Y yo que me paro y voy a salir y hay policías. Perdón, no, me disculpa.
10: Tranquilo.
11: Y hay policías, entonces yo salgo y el policía me dice, tranquilo que ya los tenemos capturados, ya los tenemos detenidos. Yo le dije, ¿de verdad los tienen detenidos? Sí, que ya los tenían detenidos. Le dije, listo. Ya no dije nada más y yo me devolví. Pero mirando las cámaras, cuando la policía me dice eso, y yo me devuelvo, cuando la policía tapa ahí para que no se vea y lo sacan a él rápido y se lo llevan. Entonces ya empezaron a llegar mis otros hermanos, la familia de mi esposa. Entonces, yo, ¿dónde está? Que no sé qué, ¿ver? Que ya los tenían detenidos. Ya empiezan. Ahí yo me quedo con mi esposa. Acá la gente se empezaron a tomar. Y pues imagínense, ¿sabes? Que se está yendo una mujer que, pues, que ustedes se alcanzaron a imaginar lo buena persona que era ella, no porque fuera mi mujer o porque ya está muerta. Los que me conocen, la familia de mi esposa, mi familia, mis amistades, ellos saben yo cómo amaba a esa mujer y cómo la respetaba igual ella conmigo. Ella me mandaba. Ahorita les voy a compartir un audio como ella me trataba, que yo decía, yo me siento realizado con ella. Yo le decía, usted es tan perfecta que a mí me da miedo perderla. Sus errores encajan en su personalidad. Usted, para mí su error es una virtud, que yo la veo con unos ojos de enamorado, que siempre la vi con esos ojos. Entonces, cuando empiezan y me dicen, va a tomar, yo no, yo quiero despedir a mi esposa. Bien, yo no quiero hacer cosas que yo diga es que no me acuerdo, no quiero estar consciente. Cuando yo busco a mi hijo no está. Y yo le digo, ¿dónde está mi hijo? Y me subo, yo estaba en la calle y me subo al segundo piso cuando me dicen, está ya encerrado con su esposa, mi policía. Entonces yo le dije, hijo, me voy a bajar a estar un ratito con su mamá. Entonces, mi hijo se para, ¿sabes? Y yo entro al cuarto y ver uno ahí tantas vivencias, tantos sacrificios que hicimos para tener el hogar que teníamos, tantas circunstancias tan difíciles que tuvimos, y verlo ahí, un cuerpo que ya ella no está. Yo apenas yo le cogía el cabello, yo le hablaba, yo le decía cómo fue capaz. Yo sé que usted no quería, pero ahora míreme cómo estoy. No sé si pueda sin usted. Yo le acariciaba las manos. le cogía las piernas, la besaba, le besaba los ojos, la pente, yo le decía, tengo que hacerme fuerte. Bueno, yo que ya cuando que llegó los de criminalística, que no sé qué, yo le dije, déjeme ver. Entonces, bueno, si llega otra persona, lo saco. Preciso llegó el sobrinito de mi esposa, él no sabía nada de eso. Y cogió mi abrazo y él me hizo así, chao, y cerró la puerta. Y yo, que yo me quedé en las escaleras ahí llorando, y yo decía, Dios mío. Cuando ya la sacan en su bolsita y me dice, necesito que me ayuden a llevarla hasta el carro. No, es que si respiro y camino es porque me toca. Porque mi esposa enseñó a mis hijos fuertes. Los enseñó a ser independientes. Mi hijo está en la universidad, mis hijas en el colegio, muy bien en el estudio. Y ella me enseñó fe a ella. Dale. Ella me enseñó que si yo estaba mal, ella era la que me subía el ánimo.
10: Y con eso nos vamos a quedar, mi amor. Con eso nos vamos a quedar, con ese amor, con esa fuerza, con esa familia, con esa entereza que te había mostrado, con ese cariño con el que siempre te trató. Te abrazamos, Jonathan, te damos las gracias por contarnos la historia, por desahogarte con nosotros y por alzar la voz, porque este caso sea ejemplo y no quede impune, porque las personas deben ser más responsables a la hora de practicar la medicina, a la hora de hacer procedimientos estéticos, a la hora de decir que saben hacer algo, deben tener las competencias para realmente hacer lo que dicen que saben hacer. A Jonathan, a toda su familia, le enviamos un abrazo fuertísimo, estarás y estarán en nuestras oraciones y gracias, gracias por alzar la voz aquí en Tropicana.
11: Gracias a ustedes por escucharme, qué pena, me hablé con el corazón, me disculparán las lágrimas, pero sin evitarlo.
12: Las entendemos.
10: No ha pasado nada, estamos contigo y ahí la gente te está diciendo que te abrazan. La gente los está apoyando un montón. Esperamos que esto se resuelva también, porque la justicia tiene que hacer su parte.
3: Yo tengo una pregunta, Luchi. ¿El anestesiólogo está detenido o el supuesto anestesiólogo?
10: Está libre.
3: Él está en Venezuela, ¿no?
10: Está libre. Pues ellos no saben del paradero.
3: No se sabe.
10: No tienen respuesta. No tienen ningún lugar.
3: La otra pregunta que tengo que hacer, Luchi.
11: Ese mismo día la fiscalía, mismo día que ellos están detenidos, ese mismo día el CTI le dijo, necesito que los dejen en libertad porque así no es el procedimiento. Bueno. Ya los dejaron libres y pues nosotros estamos en el duelo con mi esposa y pues este es el momento que no sabemos dónde están y igual tampoco yo voy a buscar dónde se encuentran.
3: Y el tatuador tampoco está preso.
12: Bueno.
10: No, ninguno de los
3: dos. Uno está preso.
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12: Muy bien, son las 7:46 minutos, 7:46, escuchas Tropicana, 7:46 minutos. Llegó el momento del...
20: ¡Soccer!
6: El soccer a esta hora.
3: Uy, qué pena con las verduleras del 7 de agosto, Eduardo.
6: ¿Cómo estamos? Eduardo Acero, bienvenido.
3: No.
20: Buenos días, R. Este comentario de Pulgarín. ¿Sí? ¿Cómo amanecen? ¿Cómo les
4: ¿quién?
20: Ha ido?
4: ¿De quién?
20: De Pulgarín.
4: ¿Quién es Pulgarín?
3: Buenos días, pena con las verduleras del 7 de agosto, del Restrepo, con ojos gritos.
4: No sé quién es ese. ¿Un man que no existe?
20: Bueno, ¿cómo listo. Van las cosas?
6: Bien, bien. Aquí hablando de gente que sí existe y que sí se informa y que sí tiene noticias.
4: Bien, hablemos mijito. Bien, mijito.
6: Hablemos entonces de la vida colombiana.
4: Hola,
6: ¿de qué quiere hablar?
4: Sí.
20: Déjeme contarle algunos temas.
3: A ver, mijo.
20: Daniel Torres, ¿recuerdan lo del jugador de Santa Fe?
6: El monedazo. Abrirle la cabeza de manera miserable al pobre Daniel Torres.
20: Ha denunciado.
3: ¿Cuántos puntos le cogieron a Daniel Torres, mi hijo?
20: No sé cuántos.
3: ¿No se sabe?
20: No sé si es, a veces, pero no lo conozco.
4: ¿Sabe si fue el golpe fue de cara o de sello?
3: Me va a tocar llamar a César Augusto. Llamar a César Augusto Londoño.
20: Sí, porque él es el médico. Yo no, tema médico, no los conozco.
3: Bueno.
4: ¿Arquitecto?
20: ¿Cómo contento?
4: Sí.
20: Bueno, ha demandado ante la fiscalía el tema. Incluso el Medellín dijo que va a apoyar en todo el proceso a Daniel Torres.
3: Sí.
20: Para que haya justicia en el tema y se sancione a la persona implicada, incluso ya. Ya hay imágenes de televisión.
4: Él dijo que monedita de oro para caerle bien a todo el mundo.
3: Dios. ¿Has capturado al sicario que le arrojó esa moneda, mijo?
20: No, ya hay imágenes de la persona que ocasionó el incidente.
3: No, qué bueno.
20: La Comisión de Fútbol de Cali autorizó que para el fin de semana el partido América-Medellín.
4: Sí, señor.
20: Se pueda utilizar todo el Pascual Guerrero.
4: Ok.
20: Había una duda sobre una de las tribunas porque resultó afectada en el terremoto del 10 de agosto.
4: Okay.
20: Pero todo indica que
4: está bien, ha sido está apto.
3: Sí. América no necesita más tribunas. América con una tribunita tiene.
20: No, pues uno tan despectivo, la verdad.
3: No, pero si es que la gente no va al estadio.
20: Pero
3: no lo digo
20: por que vaya al partido.
4: Ah, pero bueno, Jairo tiene razón. Puede,
3: sí, no lo digo porque es cierto, señor Ramírez, o no, que los hinchas de la América no acompañan a la América a pesar de que es el líder del fútbol colombiano.
4: Para que vea usted.
6: Pero siempre ha sido una.
4: Nadie es profeta.
6: Una
4: tierra.
6: Hinchada muy buena la que ha tenido en la América. Sí, siempre.
20: Esperemos a ver qué pasa el domingo. Bueno. Dele tiempo al tiempo. Todas las tribunas habilitadas.
3: Está bien, señora.
20: Manuela González, ¿le suena este nombre?
4: Sí.
20: La goleadora de la Liga Femenina de Fútbol, que es nacional. Es nueva jugadora de Santa Fe para la Copa Libertadores.
4: Muy bien, refuerzo.
20: El 15 de octubre, muy
4: bueno. ¿Fue femenino o masculino?
20: Si es la goleadora de la Liga Femenina.
6: Es Manuela Negro.
4: Ah, pero no, perdón, porque como.
20: A ver. Concentradito.
4: Todo se vale.
3: Sí, concentrado.
4: Ahora todo se vale.
3: No, porque lo veo más distraído que un perro chiquito. Adelante.
20: Bueno, en el fútbol colombiano, hoy buen partido. O buenos partidos, sí, buenos partidos los dos.
6: Nacional contra Tolima.
20: 6 de la tarde, 5
4: minutos.
20: Está
4: bueno, Chancho.
20: Partido en Itagüí, ¿no?
6: Espectacular. Y ese Millonario Fortaleza, porque Millonarios tiene que.
20: 8-10 en techo.
6: En techo, tiene que sacudirse del papelón de la Copa Colombia. Y obviamente, aquí ya empieza el tema de, bueno, Gamero, ¿qué hizo?
4: Gamero, ¿qué dice Gamero?
6: Porque ya vimos que el man dice, yo quiero hacer, eso nunca pasa, ¿no?
4: Sí.
6: Limpiar la imagen de Carlos Darwin Quintero. Entonces lo mete en la convocatoria.
20: ¿Por qué limpiar la imagen de Carlos Darwin?
4: A ver.
20: Es que él es el centro en este momento del foco de atención y de críticas en Millonarios.
4: Okay.
20: Porque desperdició desafortunadamente el último penalti en el partido frente al Barranquilla.
4: ¿Cuál nos eliminan? Sí, señor.
20: ¿No?
4: Sí,
20: no. ¿A quién eliminaron?
4: Sí. A Millonario.
20: Ah, ya.
6: Por eso, pero entonces Colombia. Eso es difícil, porque yo entiendo el humano, entiendo el ser humano,
20: sí,
6: lo que
20: claro,
6: pasa,
20: sí,
6: pero en el momento en que sale la convocatoria, usted mire los comentarios y no hay, que dos.
20: No
6: que
20: hay, sí, no hay buenos comentarios. De todas maneras, pues lo incluye en el grupo que ha viajado a Medellín para el compromiso, donde también está Juan Guillermo Cuadrado, ¿no?
3: Pero,
20: que va como capitán.
3: Pero el señor Darwin Quintero, anda en carro último modelo. El América le da un apartamento 5 estrellas.
4: Tienen las mejores mujeres.
3: Todo lo que quiera pedir lo tiene a su alcance. Y no es capaz de patear bien un penal.
20: Pero es que estaba hablando de Millonarios, no del América.
3: Bueno, sí, Millonarios.
20: Millonarios, sí.
3: Y no es capaz de patear bien un penalti, ¿no?
4: Ahí sí estoy de acuerdo con usted, Jairo.
20: Como todos en algún momento erramos un penalti.
4: Estoy de acuerdo con el ancianito.
3: No, esto es una locura lo que pasa de verdad, la falta de amor por la camiseta, hombre.
4: De pasión.
3: No hay derecho. Oiga, Millonario es un equipo grande.
20: Cuide un momentico su corazón, cálmese, Pulgarín. ¿Y por qué? Es una persona, bueno, pasa a los 70, pero por favor.
12: Le puede dar algo. 7:51 minutos.
20: Bueno, continúe, señor. Ese partido Nacional Tolima es de la fecha 9, mientras que Fortaleza Millonarios de la fecha 14, que arranca hoy con ese encuentro la serie, que no va a tener el partido Nacional Pasto.
4: Sí, señor.
20: Que estaba para el domingo, ha sido trasladado para la siguiente semana en el fútbol colombiano, porque Nacional quiere jugar ese compromiso ante Pasto en su estadio. Sí, en el Atanasio Girardot, que por estos días no está habilitado.
4: A ver, mijito.
12: ¿Tenemos lo de Esencia, por ejemplo?
20: Sí, pues ellos ya dijeron el tema relacionado con que el estadio estará listo para la próxima semana, el día miércoles, cuando Santa Fe enfrente a Jaguares por la Liga. Sin embargo, sobre el tema de Santa Fe Fortaleza, que jugarán el domingo en Mosquera, se indicó que fue una decisión de Santa Fe, no tuvo nada que ver Esencia, dijo el señor de Esencia, para el compromiso.
12: Pero esté o no esté.
20: Entiendo que no estaba habilitado de todas maneras.
12: Correcto, pero esté o no esté, la gramilla debería estar puesta el sábado. O sea, es que ya le metieron hasta controlaría del distrito.
20: Y ayer lo visitó la controlaría.
12: Es como diciendo, de pronto hay cosas que la gente no sabe, entonces claro, eso como lo ven como un peladero, dijeron, acabaron con el niño de la perra, pero entonces también dicen, no, eso se estaba cuidando en un sector donde se estaba protegiendo la grama, pero si el sábado sigue igual o no han terminado, pueden volver a...
20: Usted que está más metido en el tema de farándula, ¿cuándo es el próximo concierto en el Campín?
12: Ya no es. Dentro de 15
20: días. No tengo
12: creo
20: ni
12: que
20: idea.
12: Dentro de 15 días, pero eso ya lo abrieron. Eso es que eso. Si se hacen ahí, acuérdense que se hacen hasta matrimonios.
20: Sí, sí, el tema.
4: Hasta matrimonio se casa. Claro,
12: el tema,
4: claro,
12: sí, matrimonio, claro, hubo. Claro,
4: sí, señor.
20: Tema Leo
4: Messi. Usted no habla, señor, de Junior, usted no habla de Junior. ¿Por qué usted no habla de Junior?
12: Pero no juega hoy.
20: ¿Qué quiere no jugar hoy?
4: Sí. Pero diga al menos cómo va, si tiene esperanza.
20: Pero
4: tiene.
20: ¿Qué? Pero a eso lo dijimos el lunes.
12: No hay nada, no pasa nada con el Junior.
4: ¿No hay nada con Junior? No.
20: Junior juega hasta el sábado y es jueves.
4: Ay, no, qué tristeza. Oiga, le tengo un dato, ya que iba a hablar de Messi, le tengo un dato.
20: ¿Qué pasó?
4: Dato. En el Super Bowl vieron, estaban 220 millones de personas conectados, ¿no? Viendo la presentación de Bad Bunny en el Super Bowl. Ajá. Y en la final de Messi había más de 3,000 millones de personas conectadas.
12: Muy bien, Neido, me gusta. Neido?
3: Claro. ¿Estás seguro de eso, mijo?
4: Lo recontrasuperó, o sea, Messi es una cosa de otro nivel, chancho.
12: No, pues tendría sentido como una final del mundo. Es que se está despidiendo el mejor del mundo.
20: Claro.
12: Precisamente, Messi, Cristiano Messi. Ronaldo le dejó un mensaje a Messi. ¿Yo? Y el solo mensaje tiene como 3 millones de likes. Solo el mensaje.
20: Hijo de madre. La verdad es que Messi ayer escribió en sus redes que ya habían pasado pocas horas del último partido y sentía la nostalgia de no tener la camiseta de la selección argentina. ¿Yo? Que sí. Todavía, dice él, hay muchas cosas por contar y que le resulte imposible en un par de líneas en Instagram o en X contarlas. Lo hace con nostalgia por la salida de la selección argentina, en fin. Y Cristiano, ante ese mensaje, esperaba la respuesta de Cristiano o el saludo de Cristiano, le escribió en Instagram, dice, Leo, tantos años defendiendo a tu país y una historia que quedará para siempre. Todo mi respeto por lo que has logrado con Argentina. Un abrazo. Fueron los grandes rivales en el fútbol español en la época de la rivalidad entre Barcelona y Real Madrid, ¿no?
4: Kylian Mbappé también le dejó una carta a Messi.
3: Solo pregunta para hacer.

0: Madrid, ¿no?
1: Kylian Mbappé también le dejó una carta a Messi.
2: Solo pregunta para hacerle. Todo el mundo le enrostra a Cristiano que él no ha ganado un Mundial todavía. Y en eso tienen razón. Pero ya ganó una Copa de Europa, ¿no?
1: Sí, como sí señor. Sí, sí.
2: Lo otro que le quiero preguntar, ¿cuántas Champions ganó Messi? ¿Cuántas Champions ganó Cristiano Ronaldo?
0: 4 y 5. Sí, creo que son 4 y 5. El dato no lo tengo exacto. ¿Qué
3: más Champions, Cris?
2: Ah, sí. Bueno.
0: Claro. Pero pues los dos han ganado, los dos son ganadores, los ganadores. Fueron rivales.
1: Que no haya
0: pero
1: ganado el Mundial Cristiano este no le tipo, quita que es bueno. Exacto.
0: Este tipo de mensaje demuestra que pues es rivalidad en la cancha y que en el fondo pues no saldrán todos los días a tomar tinto, qué sé yo, pero...
1: Eso es sensacionalismo, Jairo.
0: Sí, eso es meterle cizaña al tema.
2: Como usted y yo que tenemos una rivalidad casada desde cuando usted trabajaba con Alberto Piedraíta Pacheco.
3: Yo, sí, ojalá... Yo
0: trabajaba con Yami Dama en 6 AM en la 19
3: y más. Aquí me sale Fonseca el 24 y Ryan Castro el 31, Campín.
1: Sí. Desde
0: ya. Desde ah, claro, la otra.
3: 24 de octubre, Fonseca, 31 Ryan.
0: La verdad, no sé, porque es que el tema sí es preocupante.
1: Se hace no una canta y el otro no, es la diferencia.
0: Se hace una inversión grandísima a la cancha, pero pues no sé cómo irán a manejar.
3: ¿Estás
0: eso?
3: Estás escuchando
0: porque
3: Tropicana.
0: Por medio está el terreno de juego, ¿no? Que sí, es donde señor, se siento. Practica el fútbol.
3: La información deportiva, en señor. Tropicana.
1: Usted vio un video, no sé si es IA, porque ya ahora uno nada, no o sea, ya uno...
2: No se puede creer en nada.
1: Duda de todo, Jairo.
2: Exactamente.
1: Donde un jugador...
0: Duda de usted.
1: Donde
0: verdad, de pronto no soy yo, soy un robot.
2: Bello, Bello,
1: no,
2: por favor.
1: Es que Messi le negó una foto a un jugador, pero muy... No, se vio muy notorio, ¿no? Que no quiso.
0: Es una imagen...
1: ¿Cómo es la vuelta
0: en
1: ahí?
0: En el estadio, cuando acaba el partido... ¿Ah? Lo que pasa es que yo entiendo un poco a Messi.
1: ¿Por qué? A ver.
0: Porque es
3: pues hay muchos millones de tipos.
0: Y llegan todo el mundo a empujarlo a la foto. Él llega encima y dice:
1: no, pero se vio que no le quiso dar la foto al muchacho.
3: No, se esperó.
0: ¿Cuántas personas antes a él
1: se habían tomado foto con Messi?
0: ¿Y lo molestaron? Es como cuando usted sale aquí. Bueno, tomarse fotos sí. Con usted no.
1: Sí, pero... no me piden, Eduardo.
2: Cuando sale solo. R, que lo ve uno, por ejemplo, en Chapinero.
1: Yo le pido fotos a George.
2: Todo el mundo le pide fotos a R cuando sí, está en Chapinero.
1: Pero porque creen que es el tío de Arroyo.
2: Ah, ya.
1: O que bueno, en Mbappé, se confunde.
0: Fíjame, noticias en el ciclismo.
3: A ver, ¿ciclismo?
0: El ciclismo de Gambernal. Vaca. Estaría pensando en retirarse.
1: También, pero si todavía está duro, está joven.
0: Tiene 29
1: ¿no?
0: años y la prensa en Europa, exactamente un medio especializado.
3: ¿29 años tiene Carlos Vaca?
0: No, Egan este Bernal.
2: No, pero ¿qué le pasa?
3: Nairo sí,
2: usted,
3: no sé por qué entendí una cosa.
1: Nairo sí no se está pasando. Nairo está viejito.
0: Entonces, ha dicho el medio de comunicación en Europa que está pensando Egan en retirarse. El contrato de Egan vence con Ineos el 31 de diciembre. No se ha hablado todavía de renovación. Entiendo, Egan está en Colombia para la prueba de Nairo Quintana.
1: Okay.
0: El gran fondo Nairo Quintana ese fin de semana en Cartagena.
1: La tengo una
0: pero
1: pregunta.
0: La verdad no sé qué tanta veracidad tenga la información.
1: Pregunta, señores, varias serias.
2: Vamos finalizando. A ver, Pello.
1: Yo soy un tipo serio.
0: Abrevie.
1: Así como usted.
0: Abrevie.
1: Yo no doy rodeo a la hora de preguntar porque yo soy.
3: Grano.
1: Abrevie. Porque a mí me gustan las cosas. Concisa sin rodeo.
3: A ver, pues.
1: Madera de gallo. Cuando pregunte. Yo voy a hablar, yo no hago que la gente
3: pierda
0: tiempo.
3: Ay, no, ya
0: otra noticia
1: porque
0: tanto.
1: Yo sé que el tiempo de la gente es oro. Entonces la pregunta es la siguiente.
2: ¿Cuál es? A ver.
3: Y la noticia.
0: Otra
3: es?
0: Noticia es: Nicolás Mejía, tenista colombiano, debutaba en el Masters 1000 de tenis de Shanghai. Esta madrugada, desafortunadamente, perdió. Le tocó ante el número 55 del mundo. Él es 119. Y en el baloncesto, Capitanes de Bogotá estaba jugando anoche con Motilones.
1: Señor.
0: En el Coliseo Cayetano Cañizales, sí, al sur de Bogotá.
2: Cayetano Cañizales.
0: Desafortunadamente, en el tercer cuarto, en la parte final, se fue la luz. No se pudo jugar más el compromiso. Queda pendiente un cuarto y algunos minutos de ese compromiso. Paisas ganó 107-72.
1: Señor.
0: Y Sabios cayó frente a Toros 89-40 en el balón.
1: Me acordé de la pregunta brasileña.
0: Vaya a dormir, vaya a dormir. Chao, sí, que estén bien felices el jueves. Chao,
1: adiós. Yo soy directo, voy al grano. A mí no me gusta que la gente entre en rodeo y mame gallo. Porque soy una persona seria, así como usted. Entonces la pregunta sería...
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4: 8:00. Atención Bogotá, en un minuto con Tropicana. Engativá, atención Engativá. Ya listo, casi listo el nuevo puente bici peatonal de la avenida Boyacá, que ya alcanza el 78% del avance. Ya el IDU ha hecho varios videos, dice que esto va a ser increíble, de los pocos puentes en que de cabo a rabo se puede avanzar con la bicicleta y con mucha seguridad. Atención San Cristóbal y Ciudad Bolívar, dos hombres fueron capturados en dos hechos distintos y durante los procedimientos las autoridades les encontraron una pistola, municiones, dos supresores de sonido y hasta granadas de fragmentación. Uno de esos personajes ya tenía pues anotaciones en la cárcel. Atención Bogotá, un juez de control de garantías impuso prisión preventiva a los hermanos Franklin Giovanni Yurley Andrea Pira Sarmiento tras ser capturados en flagrancia por su presunta participación en el secuestro y robo a un conductor de plataforma digital, el famoso video que se vuelcan y que el tipo lo querían robar y secuestrar, pero entonces decían que los tipos iban a volar. No, ya están capturados, al ser capturados en flagrancia, pues ya le pueden meter cargos a estos hermanitos. 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

0: Son las 8 de la mañana, 6 minutos. Ojo a este dato, Jairo.
1: A ver, mijo.
0: Lo que va de recorrido en el año, se han robado 250 vehículos en Bogotá.
1: Es una cosa loca, lo del tema del robo de carro en Bogotá. Y recuerda lo que dijo aquí el mismo secretario de Seguridad. Hay días en Bogotá en donde se roban 20 carros. Bueno, 20 carros.
0: Dios.
1: En promedio, uno haría este cálculo de que más o menos pensando en lo que es el robo de carros en Bogotá, sí, en un año. En promedio se están robando en Bogotá entre 10 y 12 carros por día. Es una cifra escandalosa.
0: Bueno, lo que más alarma a toda la gente es que lo pueden estar perfilando al regresar usted a su casa. Seguidilla de atracos violentos pone en alerta a la ciudadanía. Oiga, ojo a los hábitos de uno siempre llegar a la misma hora, entrar. Sí, claro.
2: Se quedó, llegó tarde, Pablo, para despertar
0: a los ladrones. Estar perfilando para robarle su vehículo. Siempre llega a esta hora, siempre llega solo. Y bueno, y hay muchas, digamos que prácticas que están asumiendo los ciudadanos, por ejemplo, polarizando los carros.
2: Para
0: que la gente no sepa cuántas personas van en ese vehículo.
1: Eso ayuda.
0: Como pasó con el policía que abatió a dos delincuentes, ¿no?
1: Dos delincuentes, uno murió y el otro sigue gravemente herido y está en este momento en la Clínica Medellín, ahí en el centro de Bogotá. Esa historia también,
0: vamos a esperar
1: nosotros a tener un poco más de información sobre ese caso, pero esa historia ha desembocado en lo siguiente, Pablo. La Policía Nacional apoyó al señor que disparó contra estos sujetos.
0: Claro.
1: Ya le ofreció todo el respaldo al señor que disparó, que dio de baja a uno de los delincuentes.
2: Defensa personal.
0: Defensa propia.
1: Legítima defensa se llama eso. Legítima defensa.
0: Okay.
1: Y eso evidentemente lo que muestra es que la gente está desesperada y está dispuesta a defenderse si es necesario del acecho y del asedio de los ladrones.
0: 8:08, resumen noticioso a esta hora. ¿Cómo sigue Bogotá? Los oyentes se comunican a esta hora en el teléfono rojo. Jairo Pulgarín está en ¿Cómo amaneció Bogotá?
1: Con muchas reacciones. Más adelante vamos a escuchar, Luchi, está reaccionando la gente a la historia de la señorita Jennifer y a la historia de su esposo Jonathan. La historia dolorosa que relataron ellos
0: fuerte,
1: de cómo vivieron la muerte de Jennifer a manos de unos tatuadores y a manos de un anestesiólogo. Tengo que decir lo siguiente, a esta hora precisamente, son las 8:08, el gobernador de Cundinamarca, Jorge Emilio Rey, y la ministra de Transporte, la señora ministra de Transporte, avanzan en una mesa de trabajo en Soacha con el propósito de revisar el proyecto de Puente Tibanica. ¿De qué se trata el Puente Tibanica? Es el puente que va a comunicar todo el sector de Terreros con la avenida Ciudad de Cali y que va a desahogar de alguna manera los problemas graves de movilidad y de congestión que tenemos en la autopista sur. El gobernador me dice, muy seguramente a las 9 voy a hablar en Tropicana sobre el tema y les voy a contar en qué condiciones se van a emprender las obras que van a permitir descongestionar la autopista sur. Qué buena noticia para la ciudad de Bogotá y qué bueno poder dar estas informaciones que yo sé que van a ser de gran alivio para la gente que transita sobre la autopista sur en el sur de Bogotá. La segunda noticia, por supuesto, mi querido Pablo, siguen las reacciones a lo que está pasando con el tema de los anuncios o de las, yo diría que de las advertencias, más bien, que hacen los sindicatos de la unidad de malla vial de Bogotá, que dicen que mañana se van a tomar la plaza de Bolívar para protestar por los anuncios de despidos en la unidad de malla vial. Una oyente, una de las más queridas oyentes de Tropicana, me acaba de enviar una nota diciendo que ella no está de acuerdo con las protestas de los sindicatos de la unidad de malla vial. Escuchamos, mi querido Ricardo, lo que dicen las oyentes.
3: Jairito, dígale a este señor que qué pena.
4: No tan local.
3: Pero hay 50 trabajadores y si hay dos trabajando, son muchos. Se la pasan en el celular, sentados en los andenes, recochando. Yo nunca los veo trabajando.
1: La gente no tiene confianza en la unidad de malla vial ni en el trabajo que se está haciendo desde la unidad de malla vial para tapar los huecos en la ciudad de Bogotá. Un oyente dice
2: sí, que señor.
1: Su hija es tatuadora.
2: Ok.
1: Su hija hace tatuajes y que quiere aportar a propósito
2: su
1: de
2: opinión.
1: La historia de lo que le, de lo que le pasó a Jonathan y de lo que le pasó a Jennifer con un tatuaje aquí en la ciudad de Bogotá.
5: Mi hija es tatuadora. Y ella me hizo las cejas y de hecho ella cuando hay un tatuaje demasiado grande, porque lo he visto en su local, aplica anestesia sobre la piel local.
1: Sí,
5: ¿sí? Okay. Es como una crema y eso le adormece a uno, obviamente en un tiempo y le adormece a uno. Entonces que el tatuador diga que no hay nada es totalmente falso, porque sí lo es. A mí me hizo mi hija las cejas en la cara. Eso, las cejas, eso duele muchísimo, muchísimo. La cara duele muchísimo. Y yo ya no podía. ni siquiera con 5 minutos. Entonces ella me aplicó, dejamos un rato, ya yo me tocaba y no sentía, no tenía sen, y ya lo hizo normal, lo hizo normal. Y obviamente cuando se me despertó el dolor, pues ya terminando el tatuaje, pero sí se puede hacer. Es totalmente falso que no se puede hacer, de verdad. O sea, qué lástima cómo matan a las personas, y de esa manera, hacerle un cóctel de drogas, sobre todo el fentanilo, ¿no? El, gracias, Jairito.
1: El cóctel era no solo de fentanilo, era de ketamina. El parte de medicina legal dice, o el parte de instrucción criminal dice, que a la señorita Jennifer le administraron ketamina y fentanilo en dosis sí, absolutamente mortales, y eso fue lo que desencadenó este fatal deceso ocurrido, repetimos, aquí en la ciudad de Bogotá.
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4: Llegaron los Simpsons en Tropicana, la más bacana, bacanísima. ¡Los Simpsons! ¡Ay, caramba!
15: Ay, hola, mi querido R, te saluda Homero Simpson, directamente desde Springfield. Les mando un saludo muy especial. R, ¿tú sabes cuántas casas hay acá en Springfield?
4: ¿Cuántas casas en Springfield hay? No, no sé.
15: ¡Milhouse! Pequeño diablillo, los quiero saludar a todos. Y quiero saludar primero a mi abuelo. Hola, abuelo Simpson.
16: Homero, te noto un poco barrigón. ¿Qué te está pasando, Homero?
15: Ay, es que dejé de tomar el té matcha. Hola, Nelson, ¿cómo estás? Hola, Lisa Costeña.
17: Ajá, ¿y tú qué?
15: Hola, Max. Homero.
18: Opa.
15: Hola, Barney. ¡Homero! ¡Vamos a beber cerveza! Les traigo los dos virales, las noticias más importantes del mundo del espectáculo.
4: A ver, suéltala.
15: Así Jairo Pulgarín no le gusta y diga que esto no es noticia.
4: ¿Camilo Cifuentes?
15: La primera es la del señor Camilo Cifuentes, el influenciador que siempre ayuda a las personas.
4: Sí, Jairo. Sí, sí.
15: Sí, que está envuelto en una polémica porque el tipo en que tiene moza.
4: No, pero eso.
0: Una
15: supuesta moza, aunque eso le puede pasar a cualquiera, ¿cierto, Paulito?
0: Sí, señor.
15: ¿A ti te ha pasado, Paulito?
0: No, señor.
15: Entonces la moza que le decía...
4: No, recientemente.
15: La moza le decía a Camilo Cifuentes, amor, pero vamos a contarle a tu esposa porque estamos muy enamorados. Yo hoy le voy a contar. Y él le decía, tranquilo, que yo afán no tengo.
4: ¡Bárbaro!
15: ¿Qué opinas, abuelo?
16: Hombre con moza tiene una vida ruinosa.
15: Uy, ¿qué opinas, Nelson?
0: Se le quedó ahí.
15: Se le quedó a Nelson. Te voy a dar la segunda oportunidad. ¿Qué opinas, Nelson? Algo más extenso, ¿qué opinas? ¿Qué opinas, Lisa?
13: Todos los hombres están cortados con la misma tijera.
15: Ay, ya, dijo, ay, ya, ya se dijo, metió ya, con ya, nosotros. Oh, ¿qué ya opinas, Mars?
18: ¡Homero!
15: ¿Qué opinas, Barney? ¡Homero! ¡Vamos a beber cerveza con R en el bar de Bow!
0: ¿Con Camilo?
15: ¡Y con Camilo, uy, no, que no, tiene esposa!
19: ¡Uy, no! Ya no me dejan salir con él.
15: ¡Ay, esto es impresionante!
19: La última. Tenemos
15: otro viral impresionante. Imagínense que la despedida de Lionel Messi de la selección de Argentina... Había más de 30.000, no, perdón, más de 3.000 millones de espectadores.
19: Wow.
15: Sí, tuvo más que el señor Bad Bunny en el Super Bowl. Ahí no, fue impresionante. Y no solo eso, la familia, para agradecerle a los seguidores, fue a la iglesia a pedirle a Dios, agradecerle. Pero Messi les dijo que solo fueran a la católica porque él no gusta de los cristianos. ¿Qué opinas? Abuelo,
20: no hablo de temas religiosos, Homero. Respeto la religión y las creencias de todo el mundo.
19: Es Cristiano Ronaldo.
15: ¿Qué opinas, Nelson? ¿Qué opinas, Lisa Costeña?
13: Ay, ya no sé ni qué decir.
19: Uy.
15: ¿Qué opinas, Mars?
19: Más largo.
18: Homero.
15: ¿Qué opinas, Barney? ¡Homero, ya Camilo Cifuentes nos está esperando para beber cerveza vámonos. En el bar de Bow! Vamos a buscar una moza, Pablo.
0: No tiene.
15: Airo y R. Después, en lugar de su presencia, nos metemos un perro. ¡Gastémoslo, no, lo del diezmo!
19: 8:18. Homero, 8:18 Tropicana. Bueno, Pablo, es hora de continuar. Estamos en Cómo Amaneció Bogotá. Vamos hasta las 10 de la mañana.
0: Muy bien, y a esta hora tenemos un invitado especial, mi querido Jairo, mi querida Luchi, igualmente a esta hora la Chachi, que como siempre señor. Está por aquí con nosotros, señor, acompañándonos. Y tenemos a Ángel Pinto, que tiene un proyecto para ahorrarle a los colombianos 300.000 millones de gasto del Congreso.
18: ¿Sí?
0: ¿Ah? Además,
18: ¿sí pintó bueno eso?
0: Señor, y además es un crítico, un defensor, mejor dicho, de la justicia especial para la paz. Lo tenemos aquí. Bienvenido, Ángel, a este Cómo Amaneció Bogotá.
21: Bueno, un saludo muy especial para todos. Me alegra mucho estar acá, sobre todo en una semana donde ustedes sí trabajan, nosotros en el Congreso no trabajamos.
0: Hágame el favor.
19: Iba a hacer esa pregunta.
0: Por ejemplo, cuando hay en Europa semana de receso, ¿el Congreso opera normalmente?
21: A mí me cuesta mucho tener que señalar a mis compañeros, pero pues hay que decirlo, Colombia hoy no necesita tiempo para descanso, te necesita tiempo para avanzar, y vean, nosotros somos de región y aquí estamos, seguimos trabajando todos los
1: Ángel,
21: días.
1: Ángel, hace muchos años cuando yo llegué a Bogotá, una de mis primeras tareas, eso me puso Yamida Matt,
0: 80 años, imagínate,
1: fue cubrir el Congreso de la República, yo era reportero político, y allá me mandó Yamid. Pero desde esa época yo recuerdo que el Congreso, digamos, no sesiona a plenitud, sino martes y miércoles, de resto no sesiona. ¿Qué hacen entonces en el resto jueves? ¿Qué hacen el viernes? ¿Qué hacen el lunes?
0: Duermen y pasean en la playa.
21: Ojalá pudiéramos dormir muchos. Actualmente estamos sesionando martes, miércoles y la mayoría de los jueves.
1: ¿Ah, sí? ¿Ya se está sesionando los jueves?
21: Pero porque hay un retraso muy grande de proyectos acumulados. Ya. Lo normal es que se hace sesiones martes y miércoles. Ajá. Y alrededor de lo que es jueves, viernes, se hacen las audiencias públicas. La mayoría de esas son en territorio. Por ejemplo, la otra semana estamos el viernes en Montería haciendo la audiencia pública de salud. Ajá. Por eso son los tiempos, aunque... La mayoría del tiempo estamos en Bogotá trabajando desde acá, pero la gran mayoría de congresistas están en la región.
1: En las regiones, muy bien.
22: Yo quiero hacerte una pregunta, Miguel Ángel, sobre eso. Ahorita dijiste es que no estamos trabajando, pero esa decisión, ¿cómo la tomaron? ¿Cómo fue?
21: Bueno, no estamos trabajando, no. Algunos sí estamos trabajando, otros están descansando. Lo que pasa es que, yo les decía, me cuesta mucho señalarlos porque yo no tengo hijos. Y seguramente en el momento en el que los tenga,
0: falta
21: esta semana
0: de
21: me va...
22: Ah, ok. sí, que te va a ayudar.
21: Claro, pero
22: te va a ayudar, porque
21: realidad,
22: no hay con quién dejarlos, la logística se pone un poco complicada.
21: Pero la realidad es que hoy el país sí necesitaría que en estas semanas estemos sacando proyectos. Hay un cúmulo de 4 años de muchos proyectos acumulados, debates por realizar. Entonces yo sí creo que esta semana le hace falta el trabajito, sobre todo de comisiones y de plenaria, porque muchos sí seguimos estando aquí en la oficina radicando los proyectos, y en eso es que estamos nosotros.
2: Señor Miguel Ángel, una pregunta seria. ¿Quién le hace las cejas?
3: Ay, hombre.
2: No, porque Miguel se le ven Ángel lindas.
22: El proyecto.
19: Algo interesante de Luchi. Ayer, por ejemplo, utilizaron el digamos que el espacio para hacer una oración bien especial de parte de una iglesia cristiana. Así que estaban orando para que las leyes que se van a dictar de ahora en adelante sean las mejores.
21: Pues Dios permita que así sea, que eso es lo más importante. Y que nos acompañen en esos proyectos que estamos haciendo. Tal vez revolucionarios, tal vez que incomodan a muchos, pero que al final se necesitan para el país.
22: Es que me llamó la atención que él tiene un proyecto muy bacano de ahorrar 300 mil millones
21: al año.
22: ¿Y eso cómo lo vamos a hacer?
21: Bueno, nosotros, junto a dos compañeros que ya estuvieron además en esta cabina, Daniel Briceño y Javier Zabaleta, los dos ya estuvieron aquí, nos pusimos a la tarea de hacer un análisis de la parte económica del Congreso. Nosotros los congresistas a veces hablamos muy bonito y nos gusta señalar y decir que hay que tener austeridad, pero la austeridad empieza por casa.
2: ¿Y usted confía
21: y
2: en ellos?
21: Empezamos a buscar esa platica.
2: Yo hablaron mal de usted aquí.
21: ¿Qué tal? Nunca. pero encontramos que el Congreso tiene duplicidad de funciones. Entonces, Senado tiene una dirección administrativa, Cámara tiene otra, entonces ya hay dos directores con dos salarios. Debajo de esos directores hay unos jefes de oficina exactamente haciendo las mismas labores en Senado que en Cámara con dos salarios. ¿Qué encontramos? Que podíamos unificarlo en una sola dirección administrativa con las mismas funciones y eliminar la mitad de la burocracia que tiene el Congreso hoy en materia de directores administrativos de ahí para abajo, y nos ahorramos aproximadamente 300 mil millones de pesos anuales.
1: Pero vente, digo, Miguel, algo que la gente no sabe, por ejemplo, ¿qué son 300 mil millones de pesos? ¿Usted se alcanza a imaginar lo que son 300 mil millones de pesos? Para que tengan ustedes idea de qué son 300 mil millones de pesos, es el presupuesto de la Universidad Distrital cada año. Es decir, si uno logra tener ese ahorro de 300 mil millones de pesos, está permitiendo que plata que, por ejemplo, hoy se derrocha en frondosa burocracia pueda ir destinada a las universidades y para mejorar, por ejemplo, la situación de las universidades que están desvencijadas.
2: O la salud.
1: Bueno, la salud, pero digamos que eso es otro rubro. Pero a mí sí me parece importante lo que está proponiendo este grupo de congresistas, porque también en el Congreso la gente tiende a satanizar todo lo que pasa en el Congreso. También en el Congreso pasan cosas importantes y cosas que le sirven al país.
21: Pues es que mire que el presupuesto del Ministerio del Deporte, los que van a ir a representarnos a los Juegos Olímpicos, son solo 240 mil millones de pesos.
1: Ah, bueno, fíjate.
21: O sea, eso es una absoluta vergüenza.
1: Es
21: si
1: una vergüenza.
21: Nos metemos la mano en un bolsillo y sacamos la platica ahí, se la podemos dar a los deportistas.
1: Por ejemplo.
21: Se la podemos dar a los estudiantes, a muchos programas. Entonces yo creo que 300 mil millones para un gobierno como el de Abelardo, en 4 años es 1.2 billones de pesos. Entonces eso es mucha plata que se puede lograr ahorrar.
1: Qué bueno.
21: Que además viene el desperdicio de la burocracia, y hay que decirlo con nombre propio.
1: ¿Qué pasó? Cuénteme, explíqueme. No, yo no me estoy enterado de eso. ¿De qué habla usted?
21: Pues tristemente nosotros encontramos en el Congreso pues que el presupuesto está desbordado por esa duplicidad de funciones. Y nosotros, cuando nos llega el proyecto de presupuesto general de la República ahorita, empezamos a mirar el presupuesto y pues realmente la mayoría de entidades les hace falta mucha plata. Y la verdad es que no hay dinero de dónde echar mano. Y siempre quieren echarle mano al bolsillo de los colombianos.
1: Claro, más impuestos.
2: Con impuestos.
21: Más impuestos. Y la verdad es que en este gobierno y en este Congreso no está el ánimo para que volvamos nosotros a meterle la mano al bolsillo de los colombianos.
2: Totalmente.
21: Entonces el recorte tiene que empezar por casa, por el Congreso y por cada una de las instituciones, a ver si logramos por lo menos sacar adelante con la plata que hay los programas del gobierno.
22: Ok, pero solo es como la simplificación de, digamos, de cargos. Pero, por ejemplo, en los gastos, es que ahorita estábamos hablando de unos gastos ahí que a ustedes les lavan las camionetas, que las gasolinas, que no sé qué. O sea, unos gastos.
2: De guardaespaldas.
22: Unos gastos que estábamos sacando más o menos, que hay algunos que utilizan los servicios.
2: De avión, Luchi.
22: Bueno, hay muchos de esos gastos, ¿no?
21: Bueno, ahí donde viene. Lo primero, los vehículos los entrega la Unidad Nacional de Protección. A la mayoría de congresistas que están en región les entregan dos vehículos. guardaespaldas, como dicen ustedes, o sea, eso no tiene costo, digamos, cargado al Congreso porque es por medio de la Policía Nacional, los que nos prestan a nosotros como funcionarios públicos, o pero, los que tienen a cargo la seguridad, la Policía Nacional.
1: Pero Miguel, perdóname que te interrumpa. Estábamos hablando justamente sobre ese tema acá, antes de que tú llegaras.
22: Es temprano,
1: y, y lo que estábamos diciendo es que no todos los congresistas pueden decir que están en alto riesgo.
21: Eso es cierto.
1: Yo veo, por ejemplo, al señor Briceño montando en taxi. ¿Y por qué los demás no pueden montar en taxi? ¿O es que todos tienen que tener camioneta? ¿Todos tienen que tener burbuja? ¿Todos tienen que tener Toyota?
5: Es verdad, yo estoy de acuerdo con el anciano.
1: ¿Cuál anciano? ¿Cuál anciano?
5: No, uno que mandó un mensaje
1: anciano
5: por ahí.
1: Anciano su madre.
22: Uy, no. Pero, a ver.
21: Estoy totalmente de acuerdo, además. Calma. Una cosa es el riesgo en ocasión del cargo y otra cosa es el riesgo que tiene uno de manera personal. Yo también creo lo mismo, yo creo que se puede, aunque hay regiones del país donde no se logra, sí se puede, pero déjeme, le voy a decir algo porque esto ha sido algo que yo he dicho en los diferentes medios porque también he sido crítico del tema. ¿Sabe cuánto le vale a cada congresista? Normal, estoy hablando del que no tiene un esquema de seguridad robusto porque tiene un nivel extremo.
5: Sí, Angelito.
21: Mensualmente, cada sistema de seguridad, 48 millones de pesos mensuales por congresista. Si usted hace ese cálculo...
22: Pero ese es privado.
21: No, estoy hablándole con la Unidad Nacional de Protección, sin contar la Policía Nacional, porque la Policía Nacional, digamos, tiene la obligación y el deber funcional de cuidar a los funcionarios públicos.
22: Exacto.
21: Y eso no se cuantifica, solo le estoy hablando del vehículo y la Unidad Nacional de Protección. Uh-huh. Eso vale 48 millones de pesos mensuales por congresista. Si usted hace el cálculo, solamente en Cámara somos 182. Vayan haciendo las cuentas a nivel del año.
1: No, pues ahí
21: ¿cuántos
1: está.
21: Esquemas de seguridad se están pagando hoy con vehículos? Gasolina, eso sí es un mito. Gasolina no le pagan en el Congreso absolutamente a nadie. Celulares tampoco le pagan absolutamente a nadie. Uh-huh. Pero sí hay que decirlo, son 48 millones de pesos mensuales que se pagan en un esquema de seguridad y que hay que entrar a replantear. Seguramente habrá gente que lo necesita, gente que no lo necesita, pero no por tener un
1: estamos
21: cargo no necesariamente.
1: De casi 9 mil millones de pesos.
21: Por supuesto.
1: Casi 9 mil millones de
22: pesos. Que se podrían ahorrar también, ¿no?
1: Eso se podría ahorrar. Ahora, claro. yo quiero que me responda, Miguel, porque veo que me está evadiendo la pregunta.
21: Uy.
1: ¿Realmente todos los congresistas necesitan?
21: ¿O no lo necesitan?
1: ¿Ah?
21: Acabo de ser directo, no lo necesitan.
1: Clarito,
21: yo soy santandereano y no doy vueltas.
1: No
21: todo el mundo necesita, porque una cosa es el nivel de riesgo con ocasión del cargo.
1: Sí.
21: Y eso realmente en Colombia ya está revaluado y hay que llegar a revisar eso. No por ser ministro, no por ser congresista, yo ya necesariamente tengo una amenaza de riesgo.
5: Señor Angelito, una pregunta, señor Ángel.
1: A ver, señorita.
5: Dicen que los santandereanos son muy serios. ¿Eso es cierto que son así bruscos?
21: No, nunca, ni serios ni bravos, somos los más queridos.
5: Sí, bueno, gracias.
21: Diría Leonel Álvarez, somos unos tiernos.
5: Eso.
0: Oiga, representante, gracias. Las críticas a la JEP, ¿por qué?
21: Por el mal funcionamiento, por la incompetencia. Nosotros no estamos diciendo que se acabe, estamos diciendo que hagan las cosas bien. Ya la JEP cumple un tiempo en el cual ni siquiera sus propios defensores logran defender la gestión que ha hecho. ¿Nosotros qué queremos? Ahorrar y adelgazar el Estado, y la JEP hace parte del Estado hoy. Nosotros lo que estamos proponiendo, y más que críticas, es propuestas concretas, es que le disminuyan el presupuesto a la JEP, que se disminuya ¿en dónde? En los arrendamientos excesivos que están pagando por un edificio aquí muy cerca de donde estamos.
1: ¿Quién es el dueño de ese edificio?
21: Maravilloso.
1: ¿Usted sabe quién es el dueño de ese
21: edificio? No, hasta allá no me llega
1: la
21: información, pero estamos en eso.
1: Me gustaría que el Congreso lo averiguara, doctor Miguel.
21: Pues estamos en eso, sabe que la senadora de nuestro partido Centro Democrático, María Clara Posada, ha sido muy juiciosa en esa búsqueda de la información. Y estamos en esa tarea porque realmente las cifras sorprenden, asombran y son escandalosas.
1: Sí.
21: Y nosotros ahí es donde estamos buscando el recorte. ¿Dónde más queremos recorte? Hemos encontrado que los magistrados de la JEP se han ido para Chicago, Milán, Miami, y no encontramos una justificación legal de qué están haciendo allá. Los colombianos.
1: Haga la comparación. A mí me gustan las comparaciones y me gusta hablar siempre con imágenes, mi querido Miguel. ¿Cuánto es el presupuesto del Ministerio de Justicia y cuánto es el presupuesto de la JEP? Por favor, revise ahí
21: en
1: sus cuentas.
21: Hoy que nos llegó radicado ya el nuevo proyecto, le voy a decir cuál es el presupuesto de cada uno de esos para que hagamos ese comparativo que es espectacular. Vea, en el texto definitivo que nos acaban de radicar, que además tiene fecha de esta misma semana, le voy a decir de una vez.
5: ¿Sí, nene?
1: No, él no es ningún nene, señorita. Él es representante Miguel Ángel.
0: Pinto.
1: Representante a la Cámara, quien está analizando el tema.
5: Se ve joven y hermoso lo que tú no tienes.
0: Además, en verdad, ahora porque le dijeron anciano. Bueno, Miguel Ángel ya tiene los datos, está revisando para darnos
21: le voy a decir
0: una cifra concreta.
21: La sección 1201, que es el presupuesto del Ministerio de Justicia y del Derecho hoy, aparece con un presupuesto de funcionamiento por 124 mil millones de pesos y un gasto de inversión de alrededor de 55 mil millones de pesos.
1: Es decir, no llega ni siquiera a 200 mil millones de pesos.
21: El de la JEP va a llegar al billón.
1: Y la JEP ya nos ha costado 4 billones de pesos.
21: Sí.
1: Entonces, no hay derecho a que la JEP, que tiene 4 o 5 procesos a su responsabilidad, se gaste 4 billones, y el Ministerio de Justicia, no hay jueces, Dios, no hay fiscales, mira, no hay investigadores, no hay procesos, la justicia paralizada, y solamente tiene un presupuesto de 200 millones.
22: Pero déjeme, venga, pero ¿por qué está ese desbalance?
2: No regaña al señor Miguelito, ¿no?
22: Venga, porque hay esa diferencia.
21: El presupuesto del Ministerio de Justicia es diferente al que tiene la rama judicial y la fiscalía. Obviamente ese presupuesto es mucho más robusto, porque ahí sí estamos hablando de lo que tiene que ver con los jueces, ajá, con los fiscales, pero aún así debo decirle, ellos estuvieron hace 15 días en la Comisión Primera con nosotros en el debate de presupuesto,
1: sí,
21: y ninguna de esas da abasto con la plata que tiene para tener la suficiente cantidad de fiscales, ni tampoco para poder tener los suficientes jueces. Por eso es que hoy tenemos capturas en las calles y cuando los van a judicializar no pasa absolutamente nada.
2: Los sueltan porque no hay...
1: Excúseme,
2: también cupos en las cárceles, dicen, ¿no? Que no hay cupos.
1: Excúseme, señorita, que quiero hacer una acotación.
2: Sí, señor.
1: Hay fiscales que tienen más de 1000 procesos. ¿Cómo va a funcionar un fiscal con más de 1000 procesos?
22: Sí,
1: eso
22: no,
1: es
22: no.
1: Imposible.
21: Usted dice que lo mejor es hacer las comparaciones visuales. A mí me gustaría que la gente pudiera ir a un juzgado o a un despacho de una fiscalía y ir a una oficina de un magistrado de la JEP para que vieran la diferencia. Los fiscales se sientan en los expedientes. En la JEP hay buen tinto, hay buenos sofás, claro, unas oficinas muy bonitas.
1: Y áticos.
21: Mientras que los jueces y los fiscales hoy están sentados en los expedientes acumulados y además con problemas hasta de salud mental.
1: No.
22: Por eso es que estamos así.
1: Yo sí creo que el país aplaude la decisión del Congreso de recortar a la mínima expresión el derroche de la JEP, que es la justicia especial para las FARC.
0: Bueno, ¿qué decirle a un joven santandereano?
1: Para la paz.
2: Gracias, anciano.
1: Bueno. Me equivoqué.
0: Representante, ¿qué decirle a un joven santandereano que dice que siempre las mismas familias en el poder político de Santander?
21: No hay que decirle, hay que acompañarlo. Yo vengo haciendo ese recorrido por todos los municipios de Santander, invitando a los jóvenes a que hagan parte activa de la política. A mí me tocó un proceso político en el cual me tocó llegar a decirle no solamente a los jóvenes, sino a mostrarle que yo tenía cédula, porque a veces desafortunadamente la gente cree que uno es de donde viene o de donde son sus padres. Mi padre venía del Congreso de la República y nosotros ideológicamente no compartíamos mucho, realmente. Él viene del Partido Liberal, yo milito en el Centro Democrático. Y estamos en orillas, digamos, del mundo distintas, aunque compartíamos algo en ese momento, y era la oposición férrea a Gustavo Petro. Era lo que más compartíamos ideológicamente. Pero a la gente hay que decirle que es que la política no es ni para los de siempre ni para los nunca, es para todos. Si usted no hace política, la política igual va a llegar a su casa. Entonces lo que hay es que invitar a todos los jóvenes a que salgan a las calles, a que tomen decisiones, a que vayan a los escenarios de poder. Hoy, ¿qué estamos haciendo? Yo lo hago desde el Centro Democrático, pero invito a mis compañeros congresistas que lo hagan desde otros partidos. Oiga, lleven jóvenes a las listas al Consejo, lleven jóvenes en las listas de las asambleas.
1: Refresquen la
21: claro,
1: política.
21: Claro, y jóvenes de donde quieran estar, de los sectores de la sociedad que quieran, de los influencers, que hay que tener presencia.
1: Una pregunta que yo siempre le he querido hacer a un santandereano: ¿Cola Román o Ipinto?
21: No, eso no es una pregunta, eso es un insulto.
2: Obvio que Ipinto.
21: En Colombia no hay nada como la cola Ipinto, y si le pone un poquito de zumo de limón, se llama limonada santandereana.
22: Esa vaina es muy dulce.
21: Sí. Póngale limón y verá.
19: Sí, claro, se vuelve ácido, un sabor.
1: Oiga, qué buena entrevista, Miguel. De verdad, para nosotros es muy grato poder abordar esto. Y perdóneme que yo a veces sea tan franco.
2: Sí, porque está viejito.
1: Porque mucha gente dice, realmente Pulgarino decía... Pulgarín no debería ser Pulgarín, sino el señor Franco. Porque hay que decir las cosas como son.
2: Fosforín en vez de Pulgarín.
1: No, es que esto es una desgracia. Y nosotros pagando impuestos, y estamos mamados de pagar tanto impuesto.
0: Venga, representante, ¿qué ambiente hay para la ley esta antidisturbio, los encapuchados, que va a pasar por el Congreso?
21: Está muy polarizado, pero yo creo que hay un buen ambiente para poderla llevar. Yo hago parte de los coautores de esa ley junto a Jaime Arizabaleta, Daniel Briceño, que también ahorita lo contamos. Y ya estamos en las audiencias públicas para ello. Y mire que el ambiente es tan bueno que en medio de las audiencias públicas ya Abelardo de la Espella y el gobierno sacaron un borrador de decreto para reglamentar la forma en que la fuerza pública va a actuar en ese marco de las protestas. Sí. Diferenciar siempre que la protesta pacífica se va a proteger, eso no debe estar en duda. Pero una cosa es la protesta pacífica y otra cosa es el vandalismo. Ir contra los bienes públicos, contra los bienes privados e incluso contra la fuerza pública es lo que nosotros tenemos que proteger a nuestros uniformados en cada una de las calles.
1: Ayer estaban diciendo los oyentes de Tropicana que había una protesta pacífica que bloqueaba el sistema de transporte de Transmilenio por la 26. Yo les quiero decir una cosa. Bloquear el sistema de transporte no es ninguna protesta pacífica. Ninguna. ¿Por qué? Porque lo vieron ustedes. Miles de personas caminando bajo la lluvia después para llegar a su casa después de que estaba bloqueado el sistema de transporte. Entonces, algo que hay que decir con toda claridad es que bloquear un sistema de transporte no es ninguna protesta pacífica como la quieren hacer ver algunos congresistas.
21: ¿Usted recuerda cuando desafortunadamente sufre el atentado a Miguel Uribe, que muchos de nosotros y muchos colombianos que nos acompañaron salimos a la carrera séptima a protestar? Nosotros acompañamos en la carrera séptima y jamás detuvimos el tráfico. Pudimos hacer nuestra manifestación pacífica sin necesidad de detener el tráfico. Ayer la afectación es de más de 30.000 bogotanos que no pudieron llegar a ninguna de las zonas de la ciudad donde se dirigían. Y creo que una cosa realmente es atentar contra la fuerza pública, pero otra también es atentar contra la ciudadanía. Y esto es un atentado directo a la ciudadanía porque son 30.000 personas que no se pudieron movilizar.
22: Hay un gremio que ahorita nos comentó que si no son escuchados, pues van a hacer una protesta y van a bloquear la 30, era lo que estaban diciendo. ¿Cuáles son las recomendaciones que tú le das como a los bogotanos que quieren alzar la voz, que también usan el derecho de la protesta? Porque ahorita dijiste, nosotros lo hicimos, pero no bloqueamos nada. ¿Cuáles serían como esas recomendaciones que tú le das a la gente que quiere protestar?
21: Lo primero es que no se queden callados. Eso es lo primero que hay que decirle. Nosotros no estamos diciéndole a nadie que se quede callado, menos cuando yo vengo de Santander, un lugar donde nos acostumbran a nosotros a hablar y a hablar duro. Hablen, protesten, cuenten, rechacen lo que no estén de acuerdo, pero eviten que ese rechazo de las conductas le vaya en contravía a los ciudadanos. Entonces, si ustedes se van a tomar la 30, hombre, no necesitan tomarse toda la calle. Déjenle un carril para que los carros puedan transitar, especialmente el sistema de transporte masivo. Permitan que los ciudadanos se puedan movilizar. No llevemos al caos vial, porque eso siempre termina en violencia. Desafortunadamente, el que va para su casa, tiene una emergencia, llega a esto, termina bajándose del carro y termina como los santanderianos, emberracado.
6: No lleve machete, que allá le damos.
0: Representante, para el 14 se anuncian marchas, protestas, y Gustavo Petro ya dijo que también participaría en ellas.
21: Pues ojalá, yo todo lo que Gustavo Petro significa que esté en el país, me parece maravilloso. Si quiere participar, que participe. Desde que no se huele, que venga y se quede en Colombia, sí, y haga lo que quiera.
1: ¿Cómo así que no se huele?
22: Ay, ay, ay.
1: ¿Qué está insinuando usted?
22: Ay, ay, ay.
1: ¿Qué está insinuando? ¿Qué,
21: les gusta la paloma, la paz, entonces vuelan y vuelan? El problema es que vuelan fuera del país. Mientras se queden en Colombia, que vayan y protesten, que digan lo que quieran decir.
22: No, ¿y por qué se tendría que quedar en Colombia Gustavo Petro?
21: Por responsabilidad política. Uno tiene que poner la cara después de que termina, no solamente en la presidencia, en cualquier cargo donde uno está.
8: Buenos días.
1: Permítame un segundito, vamos a ir entonces, vamos a ir a Sierra del Moral, porque me dicen que ya está...
21: ¿Cómo se llama?
1: Sierra del Moral, ¿aló?
0: ¿En la calera?
8: Aló, a ver, buenos días.
21: Buenos días.
8: Señor Miguel Ángel, ¿es que se llama usted?
1: ¿De dónde nos llama, señor?
8: Llamo desde acá, desde un Airbnb que pude conseguir.
1: Ah, ya. Sobre todo.
8: Porque como nadie me quería alquilar, yo decía mi nombre y me decía, no, ya está ocupado.
1: Ah, ya.
8: Yo les decía, perfecto, bueno, alquíleselo a su madre.
1: ¿Usted se va a quedar en el país?
8: Tengo que quedarme, este es mi país, Jairo, y voy a seguir expandiendo el virus de la vida por el universo de las estrellas.
1: Pero lo que están insinuando los congresistas es que usted se va a volar o que usted quiere volar.
8: No tengo necesidad que volarme, porque el que nada debe, nada teme. Señor Miguel Ángel, ¿qué hice yo para volarme? Dígamelo aquí de frente.
21: No hizo nada, sino acabaron las finanzas del país.
1: ¡Uy!
21: Desfalcar la unidad de gestión de riesgo. Pero bueno, la justicia no se hace con chismes ni con rumores. Yo espero que le ponga la cara a la justicia del país.
8: ¿Qué tal este gomelo? Se cree gomelo y bonito. ¿Por qué no le dice a la gente que usted es el dueño de Cola y Pinto?
21: Uy, sería maravilloso.
1: Sí, pero tiene razón, a mí la Cola y Pinto me parece maravilloso.
8: Señor Jairo, una pregunta, ¿usted no tiene un cuarto que me alquile allá en su casa?
0: No, bastante tienen con él allá.
8: Gustavo Bolívar ya me dio nada más 3 días. Yo le lavo y le plancho yo.
1: Bueno, vamos a ver, yo consulto. Usted sabe.
0: Representante, muchas gracias por pasar por aquí, por estar aquí, por supuesto, por apoyar ese recorte que aspiran ustedes a ahorrar más o menos 300.000 millones al año, ¿no?
1: 300.000 millones.
21: 300.000 en el Congreso.
1: 300.000 millones.
21: Y 200.000 en la JEP.
0: O sea, 500.000. ¿Y eso sí es posible o no?
21: No, pues eso ya es casi una realidad. Estamos en el faltando solamente el último debate de presupuesto. Y el del Congreso, ya el martes de esta semana, hicimos la radicación en el Congreso junto a los tres compañeros. Inicia el trámite.
1: ¿Usted está seguro que Abelardo no nos va a poner más impuestos?
21: Espero, pero por lo menos con nosotros los votos en el Congreso no va a contar para una nueva reforma tributaria.
1: Ah, bueno, muy bien, entonces que se vaya preparando el señor Abelardo de la Esprilla, porque ya la notificación que le está haciendo aquí el congresista Miguel Ángel Pinto es que no va a haber más impuestos, ¡ay!, ni van a aumentar los impuestos, ¡ay!, en el gobierno de Abelardo.
19: Muy bien, 8:40.
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19: 8:42.
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0: con 43, 8:43, 17 minutos nos están separando para que sean las 9 de la mañana. Aquí estamos en Tropicana, Paulo. La mañana ha estado cargada
1: de humor, movida, de alegría. Se mueve movida la mañana.
0: Claro que sí.
1: Oiga, se mueve como la gramilla del estadio El Campín, que por fin aparecieron las llaves, Jairo.
2: Ah, ya, pues, ¿cuál es la noticia?
1: Sí,
2: la...
1: ya se confirmó que se había removido la gramilla, pero que ya se está instalando y estará en condiciones para poder jugar contra, va a poder utilizarlo Santa Fe, dice Esencia, sobre El Campín.
2: Pero yo tengo una duda y quiero que Luchi me ayude a descifrar esa duda.
3: A ver,
2: ahora, ¿la gramilla del estadio El Campín se destruyó por el concierto de BTS?
3: Sí, sí, sí, hubo daños.
2: ¿Hubo daños?
3: O sea, sí, sí hubo afectación.
2: Afectación.
3: A la gramilla. Pero lo que tengo entendido y lo que estuve investigando es que de todas maneras esa gramilla la iban a remover porque hay que hacerle unas mejoras al estadio. Viene el nuevo estadio, ya eso lo presentó el alcalde, vienen como las nuevas construcciones. Entonces, pues sí hay una polémica y la gente se ha quejado por el tema de la gramilla, pero eso igual ya viene la reconstrucción. Entonces,
2: en todo caso, yo lo que digo es que ese peregrinaje de los equipos de Bogotá, lo único que nos está mostrando es que definitivamente los equipos de Bogotá tienen que tener la suficiente jerarquía para tener estadio propio. Es que a mí me da mucho pesar ver a Millonarios yendo por allá a Mosquera a jugar, va a jugar esta noche en el estadio de techo en Kennedy, y no tiene estadio propio el equipo de Millonarios, un equipo tan importante. Imagínense ustedes que River Plate, que es el equipo, digamos, es el millonario de Buenos Aires, no tuviera estadio. Eso sería realmente increíble. Pues Millonarios no tiene estadio, no tiene estadio Independiente Santa Fe, no tiene estadio Atlético Nacional, que es un equipo tan grande. No, por Dios, de verdad, los equipos tienen que ponerse serios con ese tema de los estadios. No puede ser que el único equipo en Colombia que hoy tiene estadio propio sea el Deportivo Cali.
0: Saca usted pecho,
1: bueno,
0: con el Cali.
1: Venga,
0: 8:45.
3: El Junior también.
1: El Junior, no, pero el Metropolitano es de la alcaldía.
3: Del
1: Cali sí es propio.
3: Ah, ok, ya entiendo la diferencia. Sí.
0: El único que tiene estadio propio es el Cali.
1: No nos podemos olvidar hoy de hablar, y hay que hacer un homenaje a este señor que se nos fue en el día de ayer, Piero. El cantante argentino de nacionalidad italiana y colombiana, además tenía a sus 81 años de edad. Se fue el viejo, mi querido viejo. Ayer una triste noticia para la música en el planeta.

0: Piero.
1: Piero, sí.
2: Paulo, tú estabas comentando algo de Piero.
3: Sí.
1: 81 es, años, ¿no?
3: Pablito? 81 años le dice adiós y esta canción, bueno, entre varias otras.
4: El cacharrito.
3: Por el, no, el cacharrito es de Roberto Carlos.
1: El cacharrito es de Roberto Carlos.
4: No, pero él tiene un cacharrito, ¿no?
1: No, estás equivocada.
2: Realmente tiene un cacharrito.
4: Pérez un momentico. Mira, ya le puedo decir.
1: Lo que pasa es que el cacharrito, hago una acotación muy breve.
3: A ver.
1: El cacharrito originalmente es una canción de John Loudermilk, que es un cantante norteamericano. Él hace una cosa que se llama Roadhog. Y de allí nació el cacharrito. Y Roberto Carlos adapta la canción de Roadhog, la adapta como el cacharrito, pero no tiene nada que ver con la obra musical de Piero. Piero, por ejemplo, es el de
3: Llegando, llegaste, caminando
1: por Caracas. Es una canción hermosa. Y hay una canción que le gusta mucho a los niños, que es la Sinfonía Inconclusa. ¿Alguna vez has oído la Sinfonía Inconclusa de Piero? Ah, eso es una joya. Eso es una joya.
2: Oiga.
1: Ay, qué lindo eso. Me encanta eso.
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1: Eso es bello.
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2: Piero, estamos hablando de Piero.
4: Qué pena, pero te voy a decir una cosa. En 1965, Piero hace una versión de El Cacharrito y la llama El Cachivache. Esta canción, quien también es interpretada por
3: Roberto Carlos,
4: y es la historia del lujoso Cadillac en el taller mecánico que se debe usar, no sé qué, Piero tiene una versión llamada El Cachivache de 1965.
1: Ah,
4: en 1965.
1: Pero se llama El Cachivache.
4: Claro, yo sí decía. Pero popularmente es conocida como Mi Cacharrito.
1: Ah, no sabía.
4: Es la misma versión. Claro, ya investigué, yo sí.
1: Escúchame, Luchi, es que yo definitivamente soy un completo ignorante.
3: Nacido en Italia, criado en Argentina, pero con nacionalidad colombiana. Recordamos que él aportó mucho a la paz y por eso le dieron la nacionalidad. Argentino, italiano, colombo, argentino, italiano, como le quieran llamar, se va a los 81 años de edad con esto, que yo creo que es una joya para inmortal, ¿no? La humanidad, Jairo.
1: Anoche me decía un amigo una cosa muy, muy graciosa. Cuando uno está joven y uno tiene 50 años y uno se muere, dicen, ¿de qué se murió? Entonces dicen, no, se murió de cáncer. Pero cuando ya uno tiene 81 años, le dicen a uno, ¿y de qué se murió? Se murió de 81 años. Esa es la realidad,
2: ¿no? Murió de viejo.
1: Murió de viejo, sí, claro. El carro ya comienza a fallar por todo lado. Pero lo importante es lo que nos deja. Nadie se lleva nada para ninguna parte. Todo el mundo se va con las manos vacías. Llega a este mundo con las manos vacías y se va con las manos vacías. Lo importante es lo que compartimos.
4: Yo reflexionaba ayer sobre esa canción, Viejo, mi querido viejo. Yo creo que es una de las canciones que en las familias colombianas uno siempre la lleva en el corazón porque le acuerda a su papá, ¿no? Sí. Le acuerda a sus viejitos, sus abuelitos.
1: Es un buen tipo, mi viejo.
4: Como esa parte paternal. Yo creo que en todas las familias colombianas siempre hemos escuchado esta canción y se la hemos dedicado a los viejos. Ayer yo le decía a la gente, yo creo que esto también nos deja un mensaje y es llamar a los viejitos, decirle a los papás que uno los ama, que uno los quiere, decirle a los abuelitos que uno está aquí, que los quiere, escucharlos, como lidiarlos, como se dice coloquialmente, lidiarlos, amarlos. Y bueno, siempre yo creo que vamos a recordar a nuestros viejos con Viejo, mi querido viejo.
1: 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Creció con el siglo, con tranvía y vino tinto.
3: Esa barbaridad, ¿no?
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2: 8:50, 8:50 en Tropicana, 8:50. 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
2: Atención, porque hay una canción llamada Amor Factura con Frontera y Ricardo Arjona. 8:50, 10 minutos para las 9 en Tropicana.

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6: 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En Tropicana son las 8:57.
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2: 9 en punto, en Tropicana, 9 en punto.
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2: Atención Bogotá en un minuto, atención Bogotá en un minuto con Tropicana. Santa Fe, ahí en el Museo Nacional, la escultura de la Paloma de la Paz de Fernando Botero que cayó desde un segundo piso y entonces se está investigando qué es lo que pasa. Los vigilantes o los administradores dicen que había una comitiva de estudiantes y que accidentalmente habían empujado la obra, que sufrió rayones y abrasiones, abolladuras y se le está arreglando de nuevo. Atención las distintas localidades, el puente de Tibanica ya tiene contratista, será una nueva conexión entre Bosa y Ciudad Verde en Soacha. La obra tendrá 87 metros, ¿qué? 87 metros, contará con carriles para vehículos, peatones y bicicletas y tendrá una inversión de 110

0: 8.896 millones de pesos. Y atención, Kennedy, porque esta noche todavía hay algunas entradas para el partido Fortaleza versus Millonarios de la Liga Colombiana. Es Bogotá en un minuto con Tropicana.
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6: Son las 9 de la mañana, 01. Estamos aquí ya de vuelta en la última hora de cómo amaneció Bogotá, de lunes a viernes, desde las 4 de la mañana y hasta las 10. Hay que recordar que mañana estaremos con un gran especial desde las 10 de la mañana y hasta el lunes festivo, 6 de la tarde. Sí, señores, como si fuera diciembre, todos estos días, música arriba, animación, como si fuera diciembre. ¿Qué? Mi querido.
7: Sí, señor, va a ser bien bueno, la pasaremos bien rico. Estaremos de fiesta. Es más, necesitamos esa chaqueta.
8: ¿Esta chaqueta?
7: Claro. La chaqueta del especial, chido,
9: son de unos, señor, retazos.
6: Como ley, sí, mañana todos los que estén en consola tienen que tener el sombrerito, el gorro navideño.
7: De Navidad.
6: El gorro de Navidad. Como si fuera diciembre, mi querido Jairo. Y es que mañana, como es con este puente festivo, seguramente muchos se van a quedar disfrutando de este buen ambiente porque no hay garantías en los pueblos donde uno por lo regular va porque no hay agua, Jairo.
7: No, hay pueblos, hay más de 30 pueblos sin agua.
6: ¿Seguro?
7: Hay más de 30 pueblos sin agua. Pero fíjate que hay una cosa curiosa y es un contraste absurdo, ¿no? Mientras unos pueblos están sin agua, hay otros que tienen emergencias por las lluvias. Ya hay pueblos en emergencia por las lluvias. Y el gobierno departamental también tiene que atender ese frente de las emergencias por las lluvias y de otro lado la emergencia porque hay pueblos donde no hay una gota de agua. Entonces, es un contraste totalmente extraño el que estamos viviendo con estos cambios de clima en la ciudad de Bogotá y en el centro del país. Pero lo que sí les podemos anticipar es que durante el mes de octubre, o por lo menos las próximas dos semanas, vamos a tener lluvias de tiro largo en la ciudad de Bogotá y en algunas regiones del centro del país. La noticia de las últimas horas, mi querido Paulo, es lo siguiente. El gerente del metro reconoce que hay unos pequeños retrasos, no en la obra física del metro como tal, ni en el tema que tiene que ver con el viaducto, ni en el tema que tiene que ver con el tendido de los rieles, ni en el tema que tiene que ver con la línea como tal. No, hay retrasos en la obra que se conoce como la obra urbanística. Es decir, retrasos en el tema de las estaciones, retrasos también en el tema del manejo de espacio público. Sobre eso se reconoce por parte de la empresa Metro que sí hay algunos retrasos. Pero yo creo que se mantiene la idea. Y la idea, como lo hemos venido planteando, es que la primera línea del metro entre a operar a partir del 1 de marzo del 2028. La segunda noticia, y son noticias que por supuesto nosotros vamos desarrollando, tiene que ver con las investigaciones que adelantan las autoridades sobre la captura de 6 sujetos que están comprometidos en hechos de inseguridad en la localidad de Suba, en el norte de la ciudad. Ya les hemos mencionado que las autoridades dieron por lo menos con el paradero de 6 delincuentes que se dedicaban al robo de supermercados, y la estrategia que tenían era básicamente esa: robar supermercados, no para robar comida, no era para robar comida, era
6: ¿para qué era?
7: Para robar trago.
6: ¿Para robar trago? No le puedo creer.
7: ¿Robar licor?
10: Es que hay gente que siempre se la pasa borracho y no comprende esa porquería de seres humanos, que son los jueves y ya están borrachos, Jairo.
7: Pero uno tiene que estar muy jodido en este mundo para salir a robar o asaltar un supermercado para tomar trago. Eso sí me parece pues que es una afrenta.
6: O de pronto Jairo era lo más costoso de la tienda.
7: Podría ser, pero entonces lo que demuestra esto es que la delincuencia no actúa por necesidades ni porque no tenga que comer. Es decir, el cuento aquel de que no, es que pobrecito salía a robar porque no tiene con qué desayunar. No, estos salían a robar era porque no tenían con qué tomar. Y es la realidad de lo que pasaba con este tema en la localidad de Suba. Y a los oyentes que nos han escrito y que nos siguen consultando sobre las famosas 18.000 vacantes, agéndense, por favor, agéndense, porque va a haber una super mega feria del empleo.
6: Apúnteme.
7: Este 15 de octubre.
6: Apúnteme, Jairo.
7: 15 de octubre con Es que me da...
8: ¿Cuáles son las vacantes, Jairo? Deme las características.
7: 18,000 vacantes.
8: Apúnteme.
7: Usted puede trabajar con todos los...
8: ¿Lo de ley?
7: Costos que quiera, con todo lo de ley. 180 apúnteme. Empresas.
8: Apúnteme.
7: Le pagan prima, le pagan vacaciones.
8: Apúnteme.
7: Le pagan horas extras.
8: Apúnteme.
7: Le pagan, por supuesto, lo que siempre hemos sabido, intereses de cesantía.
8: Apúnteme.
7: Va a ganar más del salario mínimo.
8: Apúnteme.
7: Tiene que trabajar de lunes a sábado.
8: ¡Bórreme!
7: 180,000 este 15 de octubre. Gran feria. No,
8: tampoco se pasan.
7: Gran feria abusivos. De empleo en Corferias.
9: Airo.
7: Aquí en el centro de Bogotá.
9: Pero tiene sentido lo que dice la Chachi. No, bueno, Neido.
0: No, ya ni sabe.
9: Hay gente.
8: Gracias.
9: Hay gente que cuando le dicen que tienen que trabajar el sábado...
8: Que el sábado es...
9: No, hay gente que cuando le dicen que tienen que llegar temprano, no. Entonces, están encontrando la industria, la producción en Colombia con una cantidad de obstáculos por esta generación, Jairo.
7: Vaya busque gente para trabajar, por ejemplo, en
9: cogiendo
7: el
9: limón.
7: No hay. Las cosechas de limón se están perdiendo. Porque no hay quien recoja el limón.
9: Humoristas también.
8: Bueno, el humor está escaso, claro.
7: Hay humoristas. Y eso sí que está escaso, ¿no?
8: Sí, claro que sí.
7: Bueno.
8: Se van por el cochino dinero.
7: No sé.
8: Judas, ni Judas se atrevió a la porquería.
7: Bueno, nosotros tenemos que decir lo siguiente, Paulo, y en esto también yo acompaño a los oyentes. Estamos pendientes de todo lo que está pasando con el tema de la movilidad y con las decisiones que se están tomando en materia de movilidad. Señor. Pero la buena noticia es que avanza a esta hora la mesa de trabajo del gobierno de Cundinamarca con el gobierno nacional para tratar de establecer los términos y las condiciones, el cronograma, los tiempos de espera, los tiempos de ejecución de la obra que se va a hacer en el sur de Bogotá y que va a permitir que la gente que viene de Soacha, del sector de Terreros, tenga una conexión directa con la avenida Ciudad de Cali y no tenga necesariamente que desplazarse por la autopista sur. Vamos a ver si esto es una realidad en el tiempo o en el término de la distancia, porque necesitamos desahogar el tráfico sobre la autopista sur allá en Soacha, al sur de Bogotá.
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0: Muy bien, estamos por acá en Tropicana. Son las 9:08. 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

0: Ya son las 9 de la mañana, 9 minutos. A esta hora, lloviznas aisladas se presentan en Bogotá. Se reporta también en caos vehicular por algunos desórdenes en semáforos en las vías de Bogotá. Y a esta hora, justo hablando de Bogotá y las vías, tenemos a la Tropa Roja que está desde la 26 a esta hora con un invitado especial. Décima, perfecto. Vamos ahí con Natalia y con Diego Giraldo con los buenos días, compañeros de la Tropa Roja.
1: Así es, Pablo, muy buenos días para la mesa de trabajo de Cómo Amaneció Bogotá. Y antes de irnos con el personaje que tenemos en este momento, queremos contarle un hecho de inseguridad que ocurrió precisamente en la carrera décima de Estación Bicentenario sobre la medianoche, donde presuntos delincuentes ingresaron a la estación. El Transmilenio, el articulado, llevaba solamente dos personas y dice la chica que se nos acercó, no quiere salir a extra cámaras, no quiere hablar al micrófono, pero ella nos dice que el conductor le abrió las puertas a estos presuntos delincuentes donde ingresaron al articulado despojándola de todas las pertenencias que tenían, entre esas obviamente el celular, las joyas, dinero en efectivo,
2: documentos también.
1: Ella hace la denuncia porque, como ella decía, en ese momento solamente iban dos personas en el articulado, nadie se iba a bajar, nadie iba a ingresar. Desafortunadamente el conductor abre las puertas, ingresan los presuntos delincuentes y los roban. En el momento ella se baja de la estación a poner pues pertinentemente la denuncia y los patrulleros le dicen pues que en el momento no lo podían hacer porque no tenían pruebas. Entonces es una denuncia que hace precisamente una de las víctimas y esta es una de las denuncias que tenemos de la estación de Transmilenio Bicentenario. Pero vamos a cambiar de tema, Nata, porque tenemos en ese momento un personaje precisamente aquí.
2: También les queremos contar que la Tropa Roja en estos momentos está en toda la carrera décima, donde podemos ver que el panorama está completamente normal, la movilidad está normal, inclusive el tema del clima está lloviendo, está húmeda la ciudad, pero yo les quiero presentar acá, ¿me recuerdas tu nombre? Buenos días.
3: Hola, muy buenos días, Colombia, Dios los bendiga en gran manera, mi nombre es Carolina Triviño, para servirles.
2: Carolina, ¿cuál es el mensaje a toda la mesa de trabajo y a toda la gente que está conectadísima con Tropicana a esta hora?
3: Bueno, familia, el mensaje es claro, porque de tal manera amó Dios al mundo, Colombia, que dio su único hijo para que todo el que en él crea no se pierda. Juan 3:16. Hoy más que nunca, Colombia, como profesora de preescolar, como mujer, como colombiana, como desplazada, que ya sé qué es sentir estar lejos de la tierra, me di cuenta que Colombia necesita volver a las sendas antiguas, comprender las palabras del quien murió en la cruz, porque Colombia no está hecha porque sí, Colombia está hecha para un propósito. Así que, familia, Dios los bendiga y que sea la gracia del Señor Jesucristo en cada paso y en cada decisión que tome. Amén.
2: Amén, muchas gracias. Bueno, compañeros, este es el panorama acá en toda la carrera décima en Ciudad Berma con la Tropa Roja. Le recomendamos a la gente que salga con paraguas porque
0: Nata,
2: el cielo está, mejor dicho,
0: Nata, edición. Dígale que se tire unos pases ahí que vimos cómo se estaba tirando los prohibidos.
2: Los pasos, que te tires los pasos.
3: Bueno, familia, yo les cuento algo así.
0: Que baile.
3: Yo soy Divagué, la musical Tolima de Colombia. Soy técnica en educación preescolar.
4: Qué bien.
3: Y gracias al Altísimo.
5: Por eso está explicando de dónde.
3: Danza en onda.
5: Claro.
3: Que es adorar a Dios por medio del talento.
2: No muestran la danza, muestran la danza.
1: Espere, porque es con música y todo.
5: Claro. Claro.
1: Con música, baile. Exacto, va con todo, ahí va.
4: ¿Cuál es la música? Ponle la música.
3: Todo lo que respire, alabe al Señor.
4: Eso. Eso.
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3: Y recuerda. No te dejes contaminar de la mala vibra. No te dejes contaminar de la hipocresía.
4: Oiga,
3: no
4: Paulo, oiga.
3: No te dejes contaminar del doble ánimo.
4: Oiga, Luchi.
1: Estas son las verdaderas historias de calle que pueden encontrar ustedes. Estamos ubicados aquí en la carrera.
5: Eso, eso.
1: Este es el emprendimiento de ella. Obviamente, da felicidad a todos los transeúntes, a los conductores, a los motociclistas. Y nada, nos vamos dejando desde acá.
2: Exactamente. Ese es el panorama acá con la Tropa Roja.
5: ¡Déjenla! ¡Pónganla!
3: Eso. Al talento de tu niño. Recuerda que a Dios no le interesa el título, ni el doctorado, ni el magisterado.
7: Ah, magisterado.
3: A le interesa el talento que Dios le dio al pueblo colombiano.
0: Bueno, ¡bravo! Diego,
5: esa es.
0: Diego, ¿dónde se encuentra este personaje para que la gente cuando pase por ahí siempre
5: le deje su recuerdito?
1: Estamos en este momento en la carrera décima con calle 11 Sur, a la parte de arriba. Esto es Policarpa, ajá, donde la pueden encontrar en todo el semáforo de oriente a occidente. Ahí la van a encontrar a ella y ella se rebusca. Vea, muéstrate acá.
2: Y también saludando a todos los tropiamarillitos que están conectadísimos con Tropicana a esta hora.
0: Ahí van los tropiamarillitos.
5: Linda. Ella está en la suya, ¿no? Así somos los colombianos. Eso buscamos. El micrófono, pónganselo.
3: Por el talento. Colombia, recuerda a mi pueblo y más que nunca.
5: Qué lindo.
3: Todo lo que respire. Alabe al Señor Jesús.
5: Eso.
3: Salmo 156. Amén.
5: Bien, bien, bien, bien, bien, bien.
0: Súper, súper, súper bonito, súper bonito. 9:15. 9:15 en Tropicana.
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0: 9:18, les hago una pregunta.
7: A ver.
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0: Ya viene el mexicano, ¿no? Para que estén pendientes de Tropicana, 9:18, 9:18.
7: Esta mañana, Paulo, me llamó un oyente y me dijo, me tocó enfrentarme a unos ladrones en la estación de la 127.
0: ¿Qué?
7: En la estación de la 127, estamos hablando autopista,
0: norte, autopista norte,
7: 127,
0: ¿no?
7: Me dice él, me sacaron el celular, pero me di cuenta cuando me sacaron el celular, en el momento en que me sacaron el celular. Barbaridad. Y me tocó enfrentarme al tipo, me dice él, yo en este momento estoy trabajando, pero te prometo, Pulgarín, que al mediodía hablamos del tema y nos conectamos para dar detalles. Y la otra nota que quería compartir, estoy observando están poniendo partes, óyeme este dato, uh-huh, en Nueva York están poniendo partes,
10: ¿partes?,
7: a los ciclistas que no respetan el semáforo en rojo.
10: Uy, aquí sería millonario Bogotá.
7: Pero es, digo yo, si esto lo están haciendo,
5: me parece bien.
7: Si lo están haciendo en Nueva York, ¿por qué no lo aplicamos
10: los
7: aquí
10: de
7: en
10: las
7: Bogotá?
10: Patinetas también se pasan el semáforo en rojo.
7: Se pasan el semáforo. ¿Usted no ha visto estos señores domiciliarios? Óyeme, no respetan los semáforos.
16: Sí, se creen los dueños
7: del
16: Rappi.
7: Sí, los Rappi.
0: ¿Y si son turbo, van más rápido?
7: No, por favor.
16: El turbo
7: por
16: llega
7: favor
16: enseguida.
7: Por
16: es
7: favor,
16: lo único bueno, Pablo, cuando uno pide el turbo.
7: Yo sí les pido, por favor, que tengan un poco más de sindéresis, ¿no?
10: Sí.
7: Sobre este tema de pasarse sí los semáforos. Pasarse los semáforos.
16: Estoy de acuerdo con el anciano.
0: No, señor. Hola. Tachi, con el señor Jairo Pulgarín.
7: Ya, ¿usted se ríe de eso, Luchi?
0: Luchi se está riendo, yo.
5: Yo me reí.
0: Yo tengo que aclarar,
5: ¿no? Yo me reí porque la edad no se tiene por qué esconder.
16: Es verdad. Jairo, tus canas se ven a legua. Tienes la cabeza tan blanca que parece una cucaracha de panadería.
7: A ver, JR, ¿qué nos quiere decir a propósito de esto, mijo? A ver, Jota, no, así no. Usted, cuando usted vaya a hablar, Jota, le pido el favor de que coja.
16: ¡Conéctelo, usted! ¡Conéctelo! Ay, no, que está viejo, se ve que está viejo.
0: Así quiere que lo digan anciano.
7: A ver, Jota.
17: Buenos días, Jairito.
7: Adelante.
17: Creo que se le fue la mano en la respuesta ahora con su compañero. El hecho de haberle dicho viejito, bueno, uno entiende, porque a veces ustedes, pues, hay chanzas dentro del gremio y más en la presentación del programa. Pero creo que la respuesta que les dio ahora...
7: Sí.
17: En cuanto estaban presentando al señor
5: Pinto
17: representante, No le quedó muy bien Jairito.
5: Sí, entonces, porque usted le dijo la suma.
17: Personalmente, yo diría que usted debería tener
5: una
17: excusas
5: cautela
17: públicas con todos los oyentes.
7: Entiendo.
17: Realmente ya le fue la mano en decir que Pinto a su madre y eso que le quedó muy mal.
7: Listo, está bien.
17: En el caso suyo, Jairito. Acepto.
5: Y me pides a mí perdón también, bueno, nunca me
17: es mi forma de pensar y acepto. Es una crítica constructiva.
7: Acepto.
17: Le agradezco
7: acepto
17: mucho, buen día y muchas bendiciones.
7: Acepto, no le vuelvo
0: oiga
7: a decir.
0: Oiga, eso es una buena para preguntarle a los oyentes, ¿no?
7: Sí.
5: ¿Qué cosa?
7: ¿A partir de qué año o a uno lo pueden llamar anciano?
0: Sí. ¿Se debe enojar a alguien porque le digan anciano?
7: Uh-huh. Bueno, pues es que realmente...
10: Si compra café, teniendo café en su casa, es porque ya está viejo.
7: ¿Así?
10: Sí.
7: Uh-huh. Síntomas de que ya uno está volviendo viejo.
10: Si la puerta dice jale y usted empuja, ya está viejo.
0: Sí. Sí, dice bueno, que no hay donde sentarse, también es una... Le invitan a alguna vaina, pero pregunta que si hay donde sentarse, por ejemplo.
10: Sí,
0: uno...
10: se alegra cuando lo invitan a un cumpleaños y después se lo cancelan.
16: ¿Usted se siente anciano?
7: Cuando uno estaba joven, uno trasnochaba y se levantaba perfectamente a las 4 de la mañana sin problema. Uh-huh. Rías el problema para yo levantarme a las 4 si me acuesto a la 1 de la mañana. Para mí es muy difícil, muy difícil. Bueno, no, yo creo que eso depende de lo que uno sienta, de lo que uno viva. Yo creo que la vejez llega es cuando uno deja de tener sueños y de tener...
10: ¿De vivir, Jairo?
7: Sí, yo creo que ahí está el punto. Usted puede tener 50 años, 60, 70, 80 años. Miren ahí en la biografía de Pablo Picasso, a los cuántos años pintó el Guernica, que es su cuadro más famoso. La verdad es que mientras uno esté activo y esté vivo, yo creo que uno no tiene por qué sentirse ni anciano, ni tampoco viejo.
16: Tranquilo, mi anciano.
7: Ay, no, pues...
5: Mi viejo querido. Viejo, mi querido viejo.
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10: Tropicana.
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16: Señoras y señores, estamos en Tropicana, la más bacana. ¿Esta vez qué le habrá pasado a mi compañero el mexicano?
18: No, pues usted no se imagina, compadre, me pasó algo terrible.
16: Ay, ¿qué le habrá pasado
18: que
16: ahora?
18: Si, que si se lo cuento, compadre, los huecos de la nariz se le van a poner más grandes.
16: No, entonces no me cuentes más.
18: Diomedes Díaz se hubiese dado gusto con esa nariz.
16: Ay, ábrase.
18: Bueno, yo de Arroyo.
0: Que le colaboren y lo va a atender primero.
18: Qué pena con usted, sí, compadre.
16: Sí, compadre.
18: Es que me gusta hacer analogía de lo que veo.
16: Ah, okay. Sí. Claro, oye, claro. Alguien tiene los audífonos, pero súper durísimo. Yo creo que usted, gírelos, gírelos.
20: Hace mucha bestia.
0: Ay, con buen micrófono.
16: También es que es una bestia. Una mula, ahora sí.
18: Ahora sí, compadre. Compadre, pues te contaba que siempre me pasan cosas terribles, no, pero hombre, terribles es a los que le van.
16: Y sobre todo le pasa cosas con la mujer. Ahora, ¿qué le sucedió?
18: No, es que usted no se imagina lo que me ha pasado con la jefa. Si hay personas sensibles escuchando la emisora, sensibles a la sangre.
16: ¿Qué pasa con ellos?
18: Que cambien de emisora.
16: Ay, no.
18: Y también si de pronto hay ancianos sensibles, que de pronto ya el ruido le molesta, pues que se vayan a comprar un aguacate en Carulla.
16: Ya sé eso para quien cayó.

0: Ahora sí pusieron a trabajar a R. Lo están exprimiendo, locutor y humorista.
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0: Eso sí es música, compadre.
2: Sí, eso sí es música, no, no como la música de quién, de Pipe Bueno.
0: No, como esa música de Pipe Bueno.
2: ¿Qué provoca tomar con la música de Pipe Bueno?
0: Es que uno provoca tomarse un tequila en ayuno.
2: ¿Y entonces qué?
0: Un agua con gas.
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0: Te cuento, compadre, que la historia que les voy a contar a continuación, compadre, es algo que es un mar de sangre.
2: Ay, no me diga eso.
0: Es algo para que el que escuche se desmaye.
2: Uy, no, Dios mío, ahora me da miedo.
0: Usted va manejando su automóvil, parque y escuche porque se va a estrellar.
2: ¿Qué fue que sucedió con su mujer? ¿Qué
0: pasó? Salí con mi esposa al centro comercial. Sí. Y siempre le pasa algo cuando yo estoy en el baño meando.
2: No, pues sí, hermano.
0: No, es que siempre me dan ganas de miar.
2: ¿Y esta vez qué le pasó?
3: Orinar.
0: Gracias, Pablito Marí.
2: ¿Orimiar?
0: Me haría feliz que me corrijas. Me haría feliz. Es que siempre le pasan cosas a mi jefa.
2: ¿Pero qué le pasó?
0: Pues es que estoy furioso, compadre. Sí. Solo de acordarme, compadre, se me salen las cordales de la presión. Compadres, es que solo de acordarme recuerdo esos litros de sangre que se derramó.
2: Uy, no.
0: Compadres, que lo que le hicieron me da vergüenza.
2: ¿Qué le hicieron?
0: Pues alguien le acarició las pecas.

0: sobre R va a llegar Ronco a su casa. Ahora sí, Adriana lo va a mandar para la porra.
1: Entonces, compadre.
0: No, pues, compadrita, fue impresionante.
1: Claro.
0: Alguien le acarició las pechugas.
2: ¿Qué?
0: Le echó salsa de tomate y luego le pasó la lengua.
1: ¿Qué?
2: No puede ser, no.
0: Fue algo impresionante, compadre. Le quitó toda la salsa de tomate de los pechos con la lengua.
2: Uy, no puede ser. Y ella quedó ahí.
0: Ella quedó paralizada de susto. Fue lo que me dijo, que ella no podía hacer nada. Paralizada del susto, compadre. Ay. Cuando yo llegué, compadre, tenía esas pechugas rojas.
2: Dios mío.
0: De la salsa de tomate, yo estaba buscando el cadáver que había hecho eso.
2: Ay, ya.
0: Pero se había volado, compadre, no lo encontré.
2: ¡Ay! Ahora sí me va a dar.
3: Ahora sí me va a dar. Ahora sí me va a dar.
0: Esto sí es música, compadre, cantémosla todo pulmón.
2: A ver, ¿cómo dice?

0: es el cuarto.
1: No la descuide tanto, ¿sí ve?
0: Por estar miando, compadre.
2: Claro. Es que eres muy mión también.
0: Es que sufro de...
1: No, orinando, hombre.
0: Es que sufro de la próstata.
2: Claro.
0: Sí, compadre, yo orino así como habla James Rodríguez. De a poquito.
1: Cuotas a cuotas.
0: Compadre, esto sí es música, no es esa música de ahora de quién, compadre.
1: De Rafa Pérez puede ser.
0: No, qué porquería, compadre. Es que no provoca tomarse un guaro con limón.
1: ¿Y entonces qué provoca?
0: Un temacha.
1: Bueno, sigue la historia y entonces.
0: No, pues compadre, pues averigüé dónde vivía el cadáver. Usted sabe que el que se mete con mi esposo, un miembro, el que me toca mi miembro, compadre.
2: ¿Cómo? Miembro de la familia.
0: El miembro de mi familia, pues se desvive, compadre.
2: Sí, eso es cierto.
0: Lo mando a desayunar con Diomedes.
1: Uy, no.
0: Lo mando a montar avioneta con Jason Jiménez.
1: Bueno, no.
0: Sí, lo mando a jugar tenis con Omar Geles.
2: Uy, Dios mío. Por favor.
0: Lo mando a vender azúcar con Celia Cruz. Lo mando a caminar de para atrás con Michael Jackson. Lo mando a vivir en el limbo con Caleb
1: Morales. No, pero ya.
2: Ya, hombre.
0: Lo mando a cruzar la creciente con Rafael Orozco.
1: No.
0: Lo mando a montar en la nube voladora del Saiyajin.
1: Ay, no.
3: Pero entonces, ¿qué hizo, compadre?
0: Pues, compadre, pues averigüé dónde vivía y le mandé un arsenal.
3: Sí.
0: Le mandé una avanzada porque yo soy como el presidente de Colombia. Tengo mis guardaespaldas.
3: Sí. No.
0: Claro, y también tengo un boquitoqui.
4: Sí, también.
3: Sí, entonces.
0: Compadre, el que se mete conmigo. Padre, hasta ese día respira.
2: Claro que sí.
4: Qué susto.
0: Le mandé 172 militares pensionados. 42 policías en patineta.
2: Uy, Dios mío.
0: 1,284 leones.
2: Oh.
0: 422 boas. ¡Ah!
1: ¡No me la ponga R! Ya se la quito para que siga contando la historia.
0: Esto sí es música, no como ese que la del agropecuario.
2: El agropecuario ese.
0: No, pues qué porquería, compadre. No provoca uno tomarse un tequila a la roca.
2: Entonces, ¿qué provoca, güerito?
0: Un hit de naranja piña. Compadre, pues le mandé a toda esa gente. Le mandé a Rambo en chancleta.
2: Uy, Dios mío.
0: Le mandé a Toretto en un bicitaxi.
2: Wow.
0: Compadre, le mandé a Aquaman por el río de Bogotá.
2: Uy, tenaz.
0: Le mandé a Superman en un dron.
2: Dios.
0: Le mandé a Spider-Man en bicicleta. Compadre, hasta que di con la dirección, compadre.
2: Ay, ya,
0: y llegué hasta la puerta de su casa porque el que le toque las pechugas a mi esposa se muere.
2: Ay.
0: Compadre, llegué y le toqué tres veces. Ayúdeme, compadre. Y hubo un silencio.
3: ¿Entonces qué pasó, compadre?
0: Le toqué tres veces porque él sabía que afuera estaba el diablo y se lo iba a llevar.
2: Claro, claro.
0: Compadre, y le volví a tocar tres veces porque yo soy mero, mero macho. Yo llegué tarde a la repartición del miedo.
2: Eso es cierto.
0: Yo no sé lo que es la cobardía, compadre.
3: Eso, compadre.
0: No se me arruga ni en piscina.
1: ¡Ay! ¡Ay, madre mía! ¡Ay, madre mía! ¡Ay, madre mía! ¡Gracias por las arepas!
0: ¡Madre que me mandó arepas, compadre! ¡Compadre, le volví a tocar tres veces más! Y hubo un silencio, así como en el turno de Dariana.
2: Fue más extenso.
0: Claro, son dos horas.
2: Ya luché como se ríe, ¿no?
3: No, yo me río de todo.
0: Compadre, le volví a tocar tres veces.
2: Ay, sí, ya, no, la última.
1: Hombre, ¿cuántas veces lleva?
0: Son tres veces, Paulito.
2: No, pero lleva tres veces.
1: Nueve.
3: ¡Uy, se lo va!
2: ¡No, eso le pasa por decirle anciano a Pulgarín!
0: Compadre, me tocó, le toqué tres veces más.
2: A ver. Sin,
0: yo dije, como no salgan, los saco del pescuezo.
2: A ver.
0: Y se escuchó un ruido de una puerta. Y yo dije, ¿dónde está el que le tocó las pechugas a mi esposa que hasta hoy respira?
4: Y que le echó salsa de tomate.
0: El que le echó salsa de tomate y duró 2 horas pasándole la lengua.
2: ¡Ay, caramba!
0: Las conté, compadre, las conté.
4: Ay, moro, estoy orinando también.
0: Por lo que te dije, que sufro.
2: Estaba orinando, era sentado.
0: Es que sufro de la próstata, yo te he dicho, compadre.
2: Bueno.
0: Compadre, cuando veo que sale un tipo, Pablo, era algo impresionante. Era algo horrible. Medía 7 metros 42 centímetros.
4: ¡Uy, Dios mío!
0: Tenía 3 pies.
4: ¡Uy!
0: 4 manos.
4: ¿Cuál era el tercer pie?
0: Ese sí no lo sabía, que estaba como raro. Compadre, tenía los huecos de la nariz así como...
4: ¿Como quién?
2: No.
0: Así como un vecino que vivía por mi casa. Compadre. Okay. De uno de los huecos de la nariz salió un conejo.
2: ¡Uy, caramba!
4: Tenía
0: los...
4: mago.
0: Compadre... Tenía las orejas así grandotas como la liendra.
4: ¡Uy, Dios mío!
0: Parecía una antena de Movistar y otra de Claro. Grandísima, compadre. Tenía el pelo así canoso como Jairo Pulgarín.
4: ¡Uy!
0: Parecía un raspado allá de la costa, raspado sin esencia. Blanco, compadre.
4: Raspados que sacaba uno de la nevera.
3: El hielo seco.
0: Exactamente.
2: Colado, le dicen el...
0: Compadre, de los ojos botaba fuego.
4: ¡Uy, Dios mío!
0: De las orejas salían lombrices.
4: ¡Dios!
3: ¡Qué asco!
0: De la parte de atrás de su colita salía una boa con tritos.
2: Uy, caramba.
0: No tenía miembro viril.
3: No.
0: No, compadre. Compadre, era impresionante. Los pies así parecían unos cangrejos.
4: Uy.
0: No tenía dientes.
4: No, es que tenía.
0: Tenía fichas de dominó.
4: ¡Opa!
0: No tenía retina.
4: ¿No tenía retina?
0: Las estaba masticando como chicle. Compadre, era...
4: ¿Quién más? A ver, cuénteme.
0: Era mitad humano y mitad teria.
4: Uy, Dios mío.
0: Estaba farmeando ahora. Y yo le dije, ¿quién fue el que le chupó las tetas?
2: No, lamió.
0: Lamió, el que le lamió las pechugas.
4: ¿También lamió?
0: Lamió la mato, compadre. Compadre, y él se me acercó y me dijo, yo...
2: Se quedó sin aire.
0: ¿Por qué?
4: Ya, pero todos tienen la misma voz, ¿no?
0: Todos hablan igualito.
4: Sí.
2: ¡Ay, R!
0: Esto sí es música, compadre. No como esa música de ahora, compadre. Esa musiquita de ahora, mi querida amiga, lo duerme a uno.
3: Es cierto, compadre.
0: Esa música que de Pipe Peláez.
4: ¡Upa!
0: No provoca uno tomarse un guaro con limón y sal.
4: ¿Y entonces qué provoca?
0: Un té de manzanilla.
4: Bueno, y entonces ya finalice ya.
0: Compadre, yo le dije, repítemelo si eres varón. Sí. Eres guapo. Ay. Ya me lo dijiste en el oído izquierdo, date la vuelta y me lo dice en el oído derecho.
4: Se va a demorar.
0: 4 horas se demoró, compadre.
3: Estabas bravo.
0: Claro, y se me acercó al oído y me dijo, yo... ¿Por qué? Compadre, iba pasando un viejito vendiendo aguacate y las pepas del aguacate salieron disparadas
4: como cohetes.
0: Reventó más de 1542 tímpanos en la cuadra.
4: Wow.
0: Quedó sin wifi todo el edificio donde vivía. Compadre, eso fue impresionante, compadre. Se fue la luz, empezó a llover. Yo dije, repítemelo si eres capaz, otra vez en mi cara por última vez.
4: Ajá.
0: Y se acercó.
4: ¿Qué? Está confundiendo las voces, la mula esa.
0: Y él se acercó y me dijo, ¡yo!
4: ¿Por qué?
3: La chachi.
4: ¿Por qué?
3: No le sale.
0: Repítemelo, compadre. Porque me tienes confundido.
4: Okay.
0: ¡Yo! ¿Por qué?
4: Ya, ¿qué le respondió usted?
0: Pues adivine lo que yo le dije, compadre, porque yo soy un hombre.
4: ¿Qué le dijo, compadre?
5: Oh, pues para que la próxima vez no sea salsa de tomate, porque a ella le gusta la salsa rosada. porque hay que evitar, compadre.
4: No, Dios mío, esto es ya el colmo ya.
5: No, hay que evitar, compadre, ya viene diciembre.
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7: No es imposible que caiga nieve en el verano, ¿eh? Y es imposible este amor, vamos a celebrar.
4: Nieve en verano, Juan Luis Guerra en Tropicana, 939.

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2: Uy, son las 9 de la mañana, 43 minutos, recta final. 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Y el martes, mi querido Jairo Pulgarín, lo de aquí cobra más relevancia que nunca antes en el mundo. Lo de aquí, usted lo va a valorar más. Porque llega la de aquí, mi querido Jairo, a partir del martes. Le voy a tirar unos datos muy, muy, muy impresionantes. La próxima semana, la Tropa Roja estará en diferentes puntos que son como icónicos. Estará con la comunidad. Estará hablando con la gente de las plazas de mercado. Estará hablando con la gente del barrio. Directamente con la gente, como hoy lo hicimos. Así lo haremos la próxima semana. Porque será la de aquí la que cobre protagonismo, ¿no?
3: La gente de aquí.
2: La gente de aquí.
3: La calle de aquí. El barrio de aquí. El Besi de aquí. La tienda de aquí. Todo lo de aquí va a ser importante en Tropicana a partir de la próxima semana.
2: A partir del próximo martes. Oiga, tengo un dato de Luchi.
4: Señor.
2: ¿Cómo le parece que va a salir un libro? De hecho, ya salió un libro que publicó algunos fragmentos, la revista People en español, y recogido por algunos de la prensa internacional, donde habla del lado oscuro de Sofía Vergara.
3: ¿Qué? ¿Sí?
2: Sí.
4: ¿Con Sofía? No.
2: Sí. Dice uno de sus esposos que pasó un episodio de una enfermedad autoinmune y que Sofía se desentendió totalmente de su rol de esposa. Es prácticamente dejó al man solo. Y casos así, y situaciones así, que hablan y dejan muy mal parada a Sofía Vergara.
4: Pero
2: el
4: con
2: lado
4: John.
2: Oscuro. Sí.
4: ¿Con John?
2: Sí. Magnello.
4: ¿Nelo?
2: Sí.
5: Magnello, John Magnello.
2: ¿Magnanelo?
4: ¿Magnanelo? ¿Cómo es?
5: Magnello, John Magnello.
4: O sea, él estuvo enfermo y ella supuestamente lo abandonó.
2: Se desentendió
4: en medio de la enfermedad.
2: En medio de la enfermedad. Lo dejó convaleciente.
4: Eso sí es verdad.
2: No lo atendía, no le llevaba la chancla.
4: Pero sí estaba trabajando.
2: Bueno. Pues no sé, pero algo de algunas de esas partes hablan. Dicen la gente que trabajaba con Sofía Vergara que era muy grosera, que era un temperamento muy fuerte. Y Dios. Se ven algunos fragmentos de ese libro que seguramente va a provocar caos en la actriz de la televisión estadounidense mejor paga del planeta.
3: No, esa mujer, esa mujer es esplendorosa, pero uno no, digamos, caras
2: uno
3: vemos,
2: no sabe.
3: Caras vemos, como diría Ricardo, caras vemos, corazones no sabemos.
4: Pasa mucho con Shakira también, dicen lo mismo.
5: Shakira dicen que no pueden ni mirar, que no pueden ni mirarla a los ojos los empleados. ¿No? A Shakira, escuché una
2: imagínate
5: vez,
2: que no cargaba ni a la mascota de su esposo. Y dice que le daba más afecto a la mascota al tipo cuando estuvo en esta condición que la misma esposa.
4: ¿Será? Dios mío. Bueno,
3: hay que leerlo, a ver qué dice.
4: Sí.
3: Pablo, antes de irnos, es que quiero acompañar a un oyente que me está llamando muy angustiado y que pide que por favor que los oyentes de Tropicana lo apoyen en esta situación, sí, porque se le acaba de perder un camión, lleva 3 horas buscando un camión. Escuchemos al oyente, Ricardo, por favor.
6: Don Jairo, buenos días. Buenos días. Por favor, si me puede ayudar a difundir estas placas de este vehículo que no aparece. Sí. Ha desaparecido de Melgar para acá, por favor, muchas gracias.
3: Imagínense, el carro venía de Melgar, trae una carga, es una tractomula, es un carro, ayúdenme con esta marca, porque yo no la conozco, marca Hino. Hino es una marca de carro.
2: Sí. De camiones.
3: De camiones, ¿cierto? Él traía un, imagínate, trae un container, seguramente viene desde Buenaventura con ese container, y se perdió desde Melgar, se desapareció. Llegó a Melgar y de ahí no volvieron a tener contacto con el camión. El camión es un camión blanco, repito, marca Hino, de placas León Ratón Nené. León Ratón Nené 061, 061.
2: ¿Pero se perdió el camión completo, la carga?
3: Se perdió con la carga, Pablo.
5: Sí, el carro está per Hino.
2: Bueno, lo siguen por GPS, ¿no? El dueño le hace seguimiento.
3: Claro, claro. Entonces, lo que me dice el oyente es, se nos perdió, pasó todo normal, llegó hasta Melgar y de ahí en Melgar en adelante se perdió. Se perdió la señal, no se sabe dónde está en este momento el carro. Repito las placas, León Ratón Nené 061. Es la información de los oyentes de cómo amaneció Bogotá.
7: Aquí estamos. Señoras y señores, son las 9:48, estamos ancianos, 9:48. 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

0: Son las 9:50 en Tropicada. El chiste de las 5:50 del día de mañana, porque ya no fuimos.
1: Sí, ya no fuimos.
0: Ah, suficiente por hoy.
1: Sí, suficiente por hoy. Y además que yo soy un hombre nuevo, estoy madrugando, llega a las 5:40.
0: Sí.
1: El chiste. ¿Verdad? Claro, súper.
2: Hay video, hay video.
3: Sí.
1: Y lo hice con mi propia voluntad. No es que Pablo me haya amenazado y que te vamos a echar si llegas tarde. Jamás me ha dicho eso.
2: Vamos a echar a otro, dijo.
1: Sí. El de mañana a las 5:50, que estaban dos esqueletos hablando en un cementerio, Erick.
0: Dos esqueletos. Aquí en el cementerio central.
1: Ah, exactamente. Y uno decía, ay, que yo soy muy sinvergüenza, tengo dos esposas, como Camilo Cifuentes.
2: No puede ser. Dejen quieto al mano, hombre, ya no va a volver a repartir dulcecitos.
1: Llegó tarde al trabajo como Luchi Neido a veces.
2: Ajá. Sí, sí. A veces. Diga a veces cuando llega temprano.
1: Yo me enchichono con nada como Chancho y Ronald.
3: Ay, no. Qué mentira.
2: Uy, es mentira lo de Chancho.
3: Calumniando.
1: No, muchos problemas. Yo no hago que bebo mucho, tomo mucho como RR.
0: Como Neido,
1: que para tomando vino de gay.
0: El cochoso de Neido.
1: No, yo soy un tipo que tiene muchos problemas, tengo muchos defectos, yo lo acepto. Y le decía al esqueleto al otro.
0: Sí, sí, sí.
1: Y le decía al otro, no, y ni modo de decirte algo. ¿Y por qué? Porque te entra por un oído y te sale por el otro.
0: Mañana a las 5:50.
2: Chao. Un beso.
0: Ahí les dejamos con la imagen del milagro que sucedió en el día.
2: Hoy hubo milagro.
0: Llegó a las 5:40 Neido, nuestro humorista. Y le di muchas gracias a Dios.

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0: Buenos días. Luego de un tremendo programa, ¿cómo amaneció Bogotá? Aquí estamos con todos ustedes en la combinación de Tropicana, el pollito, el caballito y Dariana. ¿Cómo estamos, pollito? Buen día. ¿Cómo estás? ¿Qué te pasó?
1: Se me salió. ¿Cómo es?
0: Yo no sé qué tiene ese micrófono que Neido también se estaba atorando. Casi se despide hoy, Neido.
1: Se me salió mi aliens. Oiga, caballito, bien, hermano, bien, bien. Afortunadamente, muy contento de estar aquí nuevamente y viéndole a usted que por fin se vistió distinto, porque sí, ustedes, los que lo han visto, siempre lo ven vestido con las camisitas polo. Y hoy el caballito se vistió distinto.
0: Resulta que hoy esta vaina, yo estaba, no sé, estaba viendo una vaina ahí, una foto, y yo, déjame, voy a poner esa.
1: Ah, sí.
0: O sea, ese suéter pensó que me morí.
1: ¡Joda!
0: Oye, pollito, imagínate que hoy también vamos a tener para nuestros oyentes un tema, por supuesto.
1: ¿Un tema más?
0: Claro que sí. Y contarle, ayer Lucía Fernanda me dijo, ¿sabes qué? Ya gracias a Dios, tenemos a los 30 ángeles que querían apadrinar a los 30 niños con su disfraz en este mes de octubre. Son niños con discapacidad y vulnerabilidad, por eso estamos contentos, estamos dichosos, estamos felices y dándole gracias primero a Papito Dios y luego a ustedes, que hombre, van a hacer realidad el sueño y van a tener ustedes la posibilidad también de verlos, porque vamos a contarles absolutamente todo en redes sociales, arroba Tropicana Colombia, para que estén atentos a todo lo que va a pasar, a todo lo que va a suceder con estos niños espectaculares. Entonces, pollito,
1: señor, 12 minutos,
0: llegue el humor y ya venimos entonces. Luego de este par de canciones, ya le vamos a contar cuál va a ser el tema con el que vamos a arrancar en el día de hoy aquí en Tropicana. También saludando a nuestra gente de arroba Tropicana Colombia en el TikTok, arroba Tropicana. ¡Ay, ya! ¡Dios mío!
1: ¡Hola!
0: Óyeme, ¿qué cosa? Yo aquí pariendo, el pollito haciéndome los ojos así, pero llegó. Llegó, señoras y señores. Con ustedes, nada más y nadie menos que Dariana Garzón. ¿Cómo estás, Dari? Juadari. Me da un alivio cuando te veo.
2: Yo sé.
0: Se me va. Tenía la presión por acá, ya.
2: Ya se me estabilizó.
0: Sí, ya. Dariana, sí, ¿cómo estás?
2: Yo sé que me extrañas.
0: Sí.
2: Yo sé que soy muy importante para ti.
0: Obvio, tú sabes que sí.
2: Soy la compañera que más quieres.
0: Yo sé, tú sabes. Obvio, tú sabes que sí.
2: Y que tú no serías nada sin mí.
0: Total. ¿Sí? Eso, lo que está diciendo Dariana, es verdad.
1: No, pues yo me quedé aterrado casi orina ahí.
0: Sí.
1: Casi orina. Es que mírale la
2: siete. Nunca lo había celebrado tanto.
1: No, sí. Pues que. No,
0: sí. Sale el pollo y me dice que.
2: Así embalado está.
1: Y empezó y que. Yo dije, pues pucha, qué bueno.
0: Y el pollo casi, dile también. Casi te desvives, porque se te fue no sé qué por dónde.
1: Uy, sí,
0: por el camino viejo.
1: Me dice el caballo, es que pollito, saluda a la gente. Y se me atravesó. Oye, un pollo acá, digo yo.
2: Buenos días, Claudio.
0: Bueno, mi gente bonita, entonces ya vamos a quedarnos en arroba Tropicana Colombia en el TikTok, arroba Tropicana Colombia en el YouTube, para que tengan ustedes la oportunidad de opinar sobre el tema del día de hoy. Así que, pollito el humor.
1: Le estaba diciendo que el profesor de natación, con sus alumnos, le dice, a ver, Edguitar, porque el niño se llamaba Edguitar.
0: Edguitar.
1: A ver, Edguitar, si alguien se está ahogando, ¿usted qué hace? Dice, Guitar, no juda, porque era costeñito, no juda, profe. Juda, profe, yo lo agarro de la pantaloneta, dijo, ¿y si no tiene pantaloneta? Dijo, pues lo agarró de las manos, dijo, ¿y si no tiene manos?
0: Miércoles.
2: No, pero ya muy salado. Pues.
1: Empezó a hacer el peladito así.
2: Joda.
1: Si no tiene manos.
2: Barro.
1: Joda, si no tiene manos, lo agarró de las piernas, dijo, ¿y si no tiene piernas? Dijo,
2: no, pues ya que se muera.
1: Si no tiene piernas, pues lo agarro de los testículos, dijo, ¿y si no tiene testículos? Dijo el peladito, dijo, ahí sí se equivoca, profe, dijo, ¿por qué? Dijo, porque si no tiene piernas. Y no tiene brazos, tiene que tener testículos. Para tirarse una.
0: ¡Dariana!

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2: Es el pollo, 10:20, 10:20 en Tropicana. 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

0: Esta canción se llama Tiempo Feliz. Es Edwin Luna en Tropicana. Vea, de verdad que le estamos pasando súper bien. Estamos hablando de todo en redes sociales, en YouTube. Ahí estamos como arroba Tropicana Colombia y en TikTok arroba Tropicana Colombia. Si les gusta lo que estamos hablando, si les gusta este contenido, ¿saben qué? Colaboren, colaboren, colaboren, colaboren, mijito. Dele me gusta y comparte, comparte, comparte. Like y comparte. Dari, en esta mañana del jueves, fin de semana, con la emisora de Bogotá, la emisora de aquí, Tropicana 102.9. ¿Nada? ¿No te escuchas?
1: Ya no, no, yo ya sí te oigo, sí te oigo, sí te oigo.
0: Entonces, ¿raro?
1: Yo sí.
0: ¿Ya? ¿Ya? Sí, sí, sí. Qué cosa rara. Bueno, Dari, ¿de qué vamos a hablar en el día de hoy? ¿Qué te provoca hablar? ¿Qué te provoca decir? Que entre otras cosas, Dariana, si usted se quiere enterar.
1: Doña Dariana.
0: Esa demanda que le pusieron por contestar un comentario ofensivo.
2: Ay, es que eso es lo que ya estaba contando.
0: Estaba contando. Se ha metido en unos chicharrones grasosos y peludos.
3: Ay, no. Es que estamos hablando sobre la noticia de Camilo Cifuentes, que es tendencia a redes sociales. Todo el mundo está hablando de eso, la verdad. La gente me está diciendo en TikTok, ay, cierren ese tema, canciones. Pues sí, eso es lo que se está hablando, mi hermano.
1: ¿Qué más hacemos? Hablamos de
3: Gaitán. ¿Canción usted?
1: De Gaitán.
3: Bueno, el caso es que este tema es tendencia en redes sociales y lo estábamos comentando acá. Como nosotros somos parchados, bacanos, Pollito está dando su opinión, yo estaba dando mi opinión. Bueno, resulta que pues el que sabe el chisme, pues el que sabe la noticia, pues sí. Saben que lo están atacando mucho en redes sociales por su tema de infidelidad. Entonces, yo les estaba comentando también que yo había tenido como un pleito legal por contestarle a un seguidor. Entonces, esa es la historia que se viene a continuación.
0: Claro.
3: Estamos hablando de redes sociales ya.
0: Dari.
3: De la gente que critica, que no critica, que escribe bien, que escribe mal. Esas personas que solo tiran veneno en redes sociales. Ay, no.
1: Lo que pasa es que Camilo tiene un corazón muy grande. Y si otra chica le dijo, mira, es que yo quiero tu corazón, Camilo dice, bueno,
3: tengo que ayudarla.
1: Sí. Imagínese diciendo, quiere mi corazoncito. Y ella, güey.
0: Le dio otra cosa.
3: La ayudó de más.
1: Él no puede decirle que no a nadie. Eso es algo hermoso.
0: Ay, Dios mío.
1: La gente no lo ve así.
3: Y más que no tiene afán. Ay, no.
1: Cierto. Ay. Es más, a Caballito aquí le dicen a muchacho, ay, Caballito, ay, me regaló un ratico de su corazón.
0: Obvio.
1: Que
0: ahí. Obvio.
3: No, pues él será que está demorado para eso, ¿ja?
0: Dari, entonces, para los que están aquí en radio, seguimos con el tema.
3: ¿Por qué me botas la pelota si yo te dije así?
0: ¿Cuál
3: es el tema de hoy, por ejemplo? ¿Cuál es la pregunta?
0: No tengo. Y Dariana me escribió esto.
1: A ver.
2: ¡Ay, juepuchi, carija!
3: ¡Juepuchi, hablemos de haters!
0: Dariana, no.
3: Caballo, ¿sabes qué es haters?
2: ¿Qué son haters?
3: Ay, se me va a caer una calza de pronunciarlo.
2: Sí, sé lo que son haters, dijo de puchica, dijo ahí, se fueron a entrevistar a un hater. Tenía 110 años el hater.
3: Ay, pero si ya estaba tapando cementerio.
2: Le decían el viejo hater, le decían los amigos. Digo.
0: Tenía dos capturas del cementerio.
3: Ya era por bol.
2: Y le preguntaron al viejo hater, le preguntaron al viejito, dijo, ¿usted cómo hizo para vivir tantos años? Dijo, 110 años. Dijo, juepuchica, dijo, bastante. Y dijo el viejo, dijo, no, yo para vivir 110 años nunca le llevé la contraria a ningún imbécil, dijo. Le dije, calla, le dije, eso no puede ser, me dijo el viejo, dijo, bueno, entonces no.
0: ¡Ay, hombre!

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1: 10:50 en Tropicana.
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1: 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Saludamos a la gente que nos sigue allí en TikTok, arroba Tropicana Colombia, y en YouTube también Tropicana Colombia, escuchando lo que estamos hablando. 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

0: entiendo lo que estamos hablando. Dariana y sus cosas. Dariana, ¿tú dónde sacas tanta vaina?
1: No sé, mi mamá dice lo mismo.
0: No, Dios mío bendito, qué mujer esta. Bueno, seguimos. 11, 12 minutos. La combinación de Tropicana, Dariana, el pollito y el caballo. Hasta las 12 del mediodía, fin de semana. ¿Cómo dice?
2: Oye, Dariana, ven, ven acá.
1: Oye, Dariana, tenemos notas de voz de oyentes. Yo quiero escucharlos, así sea para solo saludarlos, que
0: de
1: sea.
0: De una, a ver, aquí tenemos noticas de voz para Dariana.
3: Buenos días, mesa de trabajo Tropicana, caballito, mi Dari y el pollo. Bueno, lo que pasa es que yo no sé si ustedes han notado, no voy a hablar específicamente del caso de Camilo Cifuentes, es en general. No es sino que usted mire cuando, por ejemplo, están al aire Tropicana, lo están transmitiendo en vivo en TikTok, los comentarios de la gente, o sea, una agresividad, una violencia.
0: Ay, sí, horrible.
3: Y se la pasan echándole culpa a los gobiernos, a los partidos políticos. Pero yo lo que estoy observando en los TikTok es que la gente es de una violencia, una agresividad, y no son gobiernos, ni políticas, ni ideologías, nada. Es la gente que está como envenenada todos los días. Y hombre, no levantarse todos los días, hacerle mal comentario a una persona, verle lo más mínimo para poderle hacer un comentario y funarlo hasta que ya no más. Eso tiene que ser que uno, primero, no tiene una vida propia, eso es seguro. Y segundo, yo creo que deberían de por ahí tragarse un cuarcito, creo yo. Bueno, muchachos, que estén muy bien. Un abrazo.
1: ¿Cómo se llama ella?
0: Ella se llama Caro B.
1: Caro, uy, Caro, tú lo has dicho absolutamente todo. Estoy totalmente de acuerdo contigo y menos mal, o bueno, ojalá hubieran más personas así como tú con ese pensamiento y que entendieran la realidad de la vida y de las redes sociales, porque finalmente ese es el tema de hoy. Estamos hablando de esas críticas, de ese hate que a uno le botan en redes sociales. Esas personas que no tienen que hacer, que viven solamente tirando malos comentarios en redes sociales, como tratando de que le paren, de que le presten atención. Y qué pereza, Dios mío, qué pereza. Pero tú lo dijiste todo, mi corazón, todo.
0: Busquen oficio, joda.
4: Buenas, Dios esté con ustedes. Por favor, nosotros estamos vendiendo tortica casera.
0: Hombre, mi amor, qué bueno. Le mando mil bendiciones.
1: Mándame una tortica, por claro. favor.
5: Ay, no, pues qué maravilloso.
6: De verdad, si la gente en las redes sociales son unos come mierdas.
1: Ay,
6: un día hice un comentario con respecto a Juliana, y a Juliana yo la quiero mucho porque la conozco. Como ella siempre dice, soy el único que tiene el personal de ella, el WhatsApp personal de ella.
1: ¿Sí?
6: Y un día revisando las redes de ella, estaba mirando, yo generalmente las miro y les doy el like, a veces comento. Y en una de esas revisadas, un marico tonto le hizo un comentario. No recuerdo muy bien qué fue. El caso fue que lo cogí. Y obviamente, pues, así como dice, defendí y saqué la casta de gamín que tengo. Y ese man empezó también conmigo por ese lado y escriba. ¿Qué fue lo mejor que hice? Hoy, bueno, yo tengo la costumbre desde no contestarles. Sencillito, más los ofende.
1: ¿Sí?
6: Hasta que se mamó y él mismo creo que me bloqueó. Pero eso duró por lo menos un mes chimbeando mi mariquiano.
1: Ay, no.
0: Suerte,
1: pichurria. Qué pereza. Es que la gente a veces, lo que decía ahorita en digital, la gente opina sobre lo que no sabe.
0: Sí, es verdad.
1: Y la verdad, eso es muy maluco. Cuando,
0: horrible.
1: No sé, tú tienes una camiseta negra y te dicen, ay, no, pero es que es roja. Ay, sí, claro, cómo no, que dice que es negra, pero es roja.
0: Ay. Bueno, atención, porque nos vamos para digital y les voy a hacer un comentario.
7: Un comentario
0: a ver
7: digital.
0: Qué opinan ustedes con respecto a lo que dijo Andrea Valdiri, lo que hacía con una pareja. Y él, no, señor, él es macho, superhombre, pero tenía una debilidad con algo. A mí eso me parece extraño, pero ya les voy a decir qué es. Porque antes, señoras y señores, vinimos con el versus Dariana contra el pollo.
7: El versus
0: pollo contra Dariana Tropicana.
7: Yo hoy quiero hacer el versus.
1: Ay, ¿cómo va a ser, caballo?
7: ¿Aplico el primero las damas o me despacho?
1: Como quiera, papi, como quiera.
7: Primero las damas.
1: Primero las damas.
7: Sí, señora.
1: ¿Cuál es el ave que tiene más letras?
7: El ave que tiene más letras.
0: El sinsonte. No.
7: Pues se me ocurrió uno, pero me da vaina irle a tirar el chiste, entonces me lo reservo.
1: El abecedario.
7: Iba a decir el avestruz porque iba de la A a la Z, pero... Y ya que estamos hablando de aves...
0: ¡Qué pollo! ¡Vamos, pollo!
7: Ya que estamos hablando de aves, ¿usted sabe por qué los patos no tienen amigos?
1: No sé.
0: Tampoco.
7: Porque son antipáticos. ¡Ay, tan lindo! ¡Eso es lindo! Otro.
1: Otra vez el
7: de,
1: se me hace reír.
7: Otro. ¿Cómo se dice tuerto en chino?
1: Tuerto, no sé. No ve.
7: Chinojo.
1: Bueno, ese trato, sí.
7: Más o menos. A ver.
1: ¿Cuál es la cantante más alta?
7: La cantante más alta.
1: Ariana Grande.

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2: ¡Dari! Bueno, hemos estado hablando de todo. Todos los días Dariana nos sorprende con sus historias.
3: No, pero usted también,
2: nos sorprende con sus historias.
3: Y usted, señor.
2: Hijo de madre, Dios mío. Tiene bueno, chicos, Dari, tenemos notique de vos. ¿Qué quieres hacer? ¿Qué quieres escuchar? Ah, pollito, ¿qué quieres hacer?
3: Yo quiero escuchar buena musiquita. Ah, bueno. Buena musiquita.
4: Buenos días, caballo, aquí reportándole que siento día de locura. Improvisando a caballo, que es un amigo muy especial en Bogotá. Saludando al pollo, que es un amigo muy especial, el locutor espectacular en Tropicana. Ariana, la más linda de Colombia, la reina de Bogotá. Aquí improvisando la tarima. Saludos a Tropicana desde Bogotá. Le habla Camilo Locutor.
5: Estaba improvisando el man.
6: Buenos días, pollito. Venga, ¿qué pasó con Luchito? Los amigos
3: están. Ahí está bien, mi hermano.
7: No sé, hablar. Yo tenía esa canción la noche.
8: Mira, bacana, bacanísima. ¿Cómo está, Arianita linda, bella, pollo? Para opinar sobre lo de Camilo Cifuentes. Hermana ha hecho 99.9 cosas buenas.
3: Buenas, sí.
8: Pero entonces ahora
3: ¿cómo le parece?
8: Todos resultaron serviciosos.
3: Ajá.
8: Ninguno ha puesto cachos.
3: La razón.
8: Todos son de casas.
3: Todos son santos.
8: Hipócritas es lo que son.
3: ¡Joda! Oiga, eso es verdad, eso es muy cierto. Verdad. Y ahora todo el mundo es perfecto.
9: La gente cree que no comete errores y que puede juzgar así a diestra y siniestra y de mal, así como es figura pública, entonces se tiene que aguantar. Eso no es así.
3: No es así. Yo solo una vez me he equivocado.
2: ¿Y sí?
3: Una puntecita que cazaba perfecto.
2: Pero Dariana todos los conoce, todos.
10: Hola, caballito, ¿sabes qué, caballito? Yo quisiera ser el tuazo del chorro de Quevedo. ¿Sabes para qué? Para que me rellenes de masato.
3: ¡Ay! ¿Qué masato?
9: Lo contrario a más poquito.
3: Uy, Dariana, yo no me esperaba esa salida.
2: Yo
3: por
2: tampoco.
3: Ahí. Masato es como el masato, pero como más espeso.
2: El masato es. Ronald estaba haciendo una vaina.
3: Ronald estaba haciendo una mímica extraña.
9: Espesita.
3: Espesosa.
9: Que se da sobre todo en diciembre.
2: ¿Y es rico qué?
9: Es rico, es fermentadito, bueno.
2: Sí, ah, ya sé, esas son las chichas esas.
9: No,
2: son otras vainas.
9: Chicha, otro.
2: Dariana, ¿por qué no me has llevado el
3: fermentadito? Dice Dariana.
9: Pero quieres más a tomar poquito.
2: bueno, ya, Dariana. Último oyente, Tropicana.
11: Tropicana, la más bacana, bacanísima. Aquí Carlos Ortiz de Porvenir de la estancia Taller Moto Chagui. Hombre, pues nosotros somos muy buenos para criticar, para mirarle los efectos que tienen las demás personas, pero nunca nos ponemos a mirarnos en un espejo los defectos que tenemos nosotros mismos. De ponernos a criticar a los demás, de siempre levantarnos todos los días a hablar mal de las demás personas, de criticar a todo el mundo, no, eso no está muy bien. Es algo que yo no estoy de acuerdo.
3: Okay.
11: Un 70% no estoy de acuerdo con esas ideas que tienen los demás. De siempre criticar a los demás, pero nunca se miran el pellejo de ellos mismos. Uy. Buen día, Tropicana.
3: Gracias.
11: Buen día.
3: Qué buen tema que pusimos hoy.
2: Claro, bueno.
9: Es verdad, la gente debería ser más empática y mandar la buena energía en vez de estar ahí tirando malos comentarios y mala energía. No, eso lo hace a usted infeliz y lo amarga. Qué fastidio.
2: Vea, váyanse ya al TikTok @TropicanaColombia o a YouTube @TropicanaColombia, porque ya les voy a contar, les voy a poner en contexto lo que pasó con Andreita Valdiri y ustedes van a decir, a su parecer, ¿qué opinan? Si el muchacho sí es hombre, varón, hombre, o si de pronto al hombre se le moja la cara.
3: Ah, bueno.
2: Sí, eso lo hizo ella con un exnovio.
9: Sí, porque ya va a acabar y no hemos hablado de lo de Andrea Valdés.
10: Ay, dijo el cuerpo, chica.
2: ¡Dariana!
9: ¡Llegó el caballo!
3: ¡Calla! Venga, que me parece que llega.
9: Pero ponele la música.
3: Ya, es que está puesta, pero no se la has puesto aquella.
9: No, pero es que como yo no escucho.
3: Sí, es bien caballo, póngale la musiquita.
2: ¡Ya se la puse! Yo no sé hablar así, caballo, como habla Darián.
3: El paisano que era médico. Doctor, el paisano. Llegó el paciente y le dijo: doctor, una preguntica. si yo tengo gripa, ¿se le puede pegar al gato? Y dijo el paisano, dijo, ¿cómo se le ocurre? El animalito, ¿qué culpa tiene?

0: Hasta mañana, pollito.
1: Hasta mañana, paisanita.
2: Gracias por estar en esta combinación. Mañana nos escuchamos nuevamente porque es viernes.
1: ¡Sí, señor!

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17: 11:49.
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17: Es Tropicana 11:50 minutos. 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
2: 12:10 en Tropicana, la emisora de Bogotá, la emisora de Quito, emisora la mía.
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2: Bueno, y antes de ir con estos chicos, yo les voy a contar algo súper chévere a los oyentes de la emisora de aquí, Tropicana. Atención, Bogotá. 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Señoras y señores, comenzamos.
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2: Mi querido Chanchi, ¿cómo estás? Me imagino que ya un poco mejor. Todavía estás de luto, estás de negro, pero ya te estás oreando un poco más, ¿no? Buenas tardes, Chanchis.
3: Pasado muchas veces porque ya tengo experiencia con Carlos Alberto Arle Rama, con Willy, el viejo Willy, con el Undertaker. Yo soy fanático. Algún día tendré un programa de la lucha libre y les hablaré también horas y horas al respecto.
2: El Undertaker, joda, cuando salía. Cuando salía así, todo se apagaba. Y cuando salía con los ojos así, todos pintados de negro. También a este, al que hacía así.
3: Triple H.
2: Triple H, ese hijo de madre, bueno.
3: Qué lindas esas noches y el en de, Canal 1.
2: Y el de señor este que tenía el bigote blanco por acá.
3: Hulk Hogan, que también ya falleció.
2: Hue madre, Dios mío.
3: Pero pues el fútbol, yo siempre he dicho, mire, las heridas de la vida y del amor las cura el fútbol. Obviamente sí. Las mismas heridas del fútbol las cura el fútbol. Ayer hubo fútbol brasileño a la lata, hoy va a haber fútbol también, entonces estamos tranquilos. Están preguntando por este señor.
2: Ya lo llamo.
3: Me preguntan a mí por el quiquiriquillo que voy a ver de ese señor. De ese señor que
2: hijo de madre.
3: Ese señor, yo no tengo idea de es más, la cara que en este momento estoy viendo en televisión
2: nos representa a todos.
3: Pero venga, mientras eso ocurre, queridos sí. amiguitos, déjenme hablar algo muy importante, lo del tema del campín, que está en desarrollo. Resulta y pasa que hay una vaina que se llama Sencia. Sencia es el como administrador del tema de el campín y ha generado una batalla porque antes de que pasara esto de lo de la grama ya ha tenido muchas polémicas debido a que Sencia ha convertido el campín literalmente en cualquier zona de eventos.
2: Okay.
3: Hasta matrimonios se han hecho.
2: O sea, en el campín se hacen más eventos que en el que está al lado.
3: Que imagínense que en el Movistar Arena. No, pero pues uno dice, listo, no sé, el Movistar Arena son conciertos. Pero el campín hasta matrimonios, o sea, mejor dicho, comparsas, bazares. Entonces dice, ellos mismos administrando el coso, dice, como ahora estamos recibiendo dinero por esto, porque antes era líder ED, e incluso Santa Fe y Millonarios no son los dueños del campín, sino era líder ED quien tenía la administración. Entonces uno decía, bueno, simplemente será para temas deportivos. Pero no, mire, es que si no se toca la cancha y son solamente temas de tribuna, pues hacemos como unas tribunas laterales y listo. Pero eso no se terminaba cumpliendo. Hubo una polémica hace ya más de un año porque alguien hizo como un matrimonio y utilizó la cancha y ahí puso la tarima para el matrimonio. Madre. Y entonces se tomaron unas influencers, unas fotos y o sea, nadie se había dado cuenta.
2: Nadie.
3: Y vendieron, o sea, las influencers muchas burras porque si nadie se toma esas fotos, nadie se da cuenta.
2: Nadie se da cuenta.
3: Pero por eso, pero entonces sale... Al estar poniendo esas fotos todo el tiempo,
2: Ariana.
3: Pues entonces eso hizo explotar de que todo el mundo se enterara que el campín se está usando para cualquier cosa.
2: Sí, genial.
3: Entonces ya dicen, ojo muchachos, porque otros estadios del mundo con la adecuación y todo, sí se puede hacer. Es que el debate que si el mismo coso aguanta para las dos, sí, pero si la estructura lo da. ¿Usted sabe cómo es el estadio del Real Madrid que tiene claro. 5 pisos hacia abajo?
2: Sí.
3: Entonces ahí como alegas, si, imagínese que esa vaina se abre en la tierra y se esconde la gramilla y tiene cuidado especial debajo. Pero el campín no es así. Entonces por eso digo, cuando tengamos esa estructura con mucho gusto.
2: Chanchis.
3: Y se entonces defiende, sí, sí se puede, pero espere porque entonces mire cómo quedó la gramilla después del tema de BTS.
2: ¿El estadio metropolitano va a tener eso en la nueva tecnología o todavía eso no ha llegado acá a América?
3: No, lo que sí se puede hacer y que eso es lo que Esencia está intentando explicar, es después de los conciertos sí están como cortando el pasto, como por decirlo así. O sea, no es que lo poden, sino que quitan como las secciones. Y se la llevan a un lugar, la cultivan o la cuidan, lo que sea, no sé, yo de esa vaina no sé, y vuelven y la traen al lugar. Entonces eso me parece muy chévere para que no se dañe la gramilla por completo. Entonces eso es lo que estamos peleando, mis queridos amigos. ¡Uy, llegó este
4: señor! Sí, señor, yo soy como la justicia, tarde, pero llego.
2: ¡Hombre!
4: De cariño me dicen Dariana, sí, señor.
2: ¿Por qué, hombre? ¿Por qué le dicen así?
4: Tardecito, pero voy llegando, sí, señor.
2: Ah, ok,
3: lo importante es que usted se venga, compadre.
4: ¡Señor, compadre!
3: Pues eso decía una amiga suya, ¿no?
4: Señor.
2: ¡Hombre, qué barbaridad!
4: Oiga, pero ustedes, ¿por qué titular van? Porque yo veo que ya... Apenas vamos a empezar.
2: Hágale primero. Hágale de una, tíralo.
4: Mire, lo que es uno prestar los celulares.
3: A ver.
4: Cristiano Ronaldo le rompió el celular a Messi y le hizo masaje. Claro, porque yo me imagino que a uno le dice, cálmate, amigo, ven, te hago un masajito para que no se enoje, ¿cierto? Raro. Y me imagino que es un celular costoso.
3: ¿Le rompió la cara a Messi?
4: No, el celular. ¿Cómo fue? A ver, Cristiano Ronaldo le rompió el celular a Messi y le hizo un masaje.
2: Esa vaina está como rara.
3: Cristiano Ronaldo rompió el Instagram de Messi y le dejó un mensaje. ¿Qué significa romperle el Instagram?
4: Sí, señor.
3: Messi dejó otro mensaje en su cuenta personal diciendo que muchas gracias, que el tema de la despedida, que había estado muy bonito, que esto y que lo otro. Y Cristiano se metió en el Instagram, es decir, le dejó un mensaje. Y ese mensaje ya debe estar como por los 3 o 4 millones de likes. El solo mensaje. Y las respuestas, tiene más de 100,000 respuestas. ¿Qué le dice Cristiano a Messi? Que obviamente está muy orgulloso de la carrera del argentino.
4: Sí, genial.
3: Y que él defendió esa camiseta a muerte y entonces que lo respeta y que lo felicita por esa carrera tan bonita que ha tenido. Cualquier otro, no sé, porque siempre dicen, es Cristiano, es un creído. Pues no, escribe. Este señor pues le escribió y le dice que lo felicita, que lo quiere mucho y que muchas gracias por haberle permitido hacer ver esta despedida, querido Cavalli.
4: Sí, señor. Y Messi le respondió, anda pa' allá, boba. Le respondió, sí, señor.
3: Bueno, siga a ver, pues, don Fermín. Estamos en titulares.
4: En titulares. Con cobardía se refiere con asco e indecencia por Gamina en el Campín.
3: No,
4: vuelva. Estará en pista. Pero vuelvo y leo porque eso está raro. Dice... Con cobardía se refiere con asco e indecencia por Gamina en el Campín.
2: Hombre.
4: ¿Estará en pista?
2: Yancho, por favor.
3: ¿Tan
4: qué dice?
3: Mire, para que se dé cuenta que todo esto está cuadrado desde hace tiempo, porque era lo que veníamos hablando de la gramilla.
4: Con cobardía.
3: Contraloría se refiere al caso Esencia y la gramilla del Campín. ¿Estará lista? Ahorita les estaba hablando de Esencia, el administrador, y dice, muchachos, la gramilla debería estar lista para el sábado, porque ya Contraloría Distrital se mete y dice, mire, esto puede ser una afrenta para la ciudad, para el tema deportivo, y ustedes se comprometieron, entonces los manes dicen, frescos, pero ¿por qué no confían en nosotros? Pero si el sábado, efectivamente, eso sigue siendo un lodazal, que acarree multa, mejor dicho, que huele eso para el zarzo. Dijeron que el sábado está listo, ya lo dice la Contraloría. Queridos amigos.
2: Ay, don Fermín, ahora sí entendió, me imagino. Último.
4: Dos paisanos para esta noche.
3: Dos paisanos, uy, pero.
4: A ver, dice dos paisanos para esta noche.
3: Dos pados.
4: Literal versus Yolima. Eso es
3: ¿Yolima?
4: Equipo. Literal versus Yolima y mucha fortaleza a los grillos.
3: Sí, genial. Ah, fortaleza a los grillos.
4: Pues leo porque eso está raro.
3: Dele.
4: Dos paisanos esta noche, literal versus Yolima y mucha fortaleza a los grillos.
3: O sea, que los grillos estén fuertes para que no se los coman.
4: Depende, porque si son los grillos que se jalta el caballo.
2: No.
3: El área 51, dice que la gente desaparece. Parece secretarias. Uy, esas secretarias con ese pantalón son los sí. Porque lee muy bien los labios. Uy, no sé.
2: Ahí hay matas come gente. Va pasando por ahí se los comen.
3: Uy, madre. Bueno.
2: El masato.
4: ¿Qué fue lo que dice?
3: Masato en la cara de la gente. Bueno, dos partidazos para esta noche. Nacional Tolima, ninguna Yolima. Fortaleza Millos, ningunos grillos.
4: Nada de grillos ni esas horas.
3: El partido de Fortaleza es en techo, porque Fortaleza juega de local en techo, en Kennedy.
2: Donde
3: en
2: nunca
3: Campino,
2: llueve.
3: Donde en supuestamente techo. Nunca llueve.
4: Yo antes ponía techo, yo te echaba uno, te echaba dos y hasta te echaba tres estadios en una tarde. Sí, señor.
3: Bueno, ahí están los titulares. Y como les digo, hoy lo que va a haber es soccer a la lata. Digamos la pregunta muy sencilla.
4: De una. Mariana Pajón. Ah, no, todavía.
3: Soccer. Sencillo. Millonarios viene de semejante papelón, de semejante burrada.
4: Así, señor.
3: Gana, empata o pierde. ¿Cuál es el WhatsApp?
2: 310-206-3302. Hinchas de Millonarios. Azules, azules. Millonarios. Gana, empata o pierde.
3: Exacto, jugamos de contra Fortaleza de visitante.
4: Perder no es una opción. Tiene que ganar.
3: Por eso, entonces, si viene de un papelón, ¿dónde está la hinchada azul? Demuéstreme en Tropicana que la hinchada de Millonarios es grande. O sea, no debe haber un solo mensaje, pues, de Fortaleza. O bueno, no sabemos que de pronto hay una hinchada de Fortaleza, quién sabe. Entonces, al WhatsApp ya mismo, Millonarios, esta noche, ¿gana, pierde o empata? 8 de la noche, lindo cotejo, ahí estaré en pijama.
2: A ver, de una.
5: No, a Millonarios esta noche lo apretan, le meten otra vez la fórmula. Póngale cueva, verá que esas gallinas están desplumadas por estos días.
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0: canción de Eddie Herrera se llama Para Siempre con Magic One en Tropicana. La de aquí, la tuya, la mía, 12.35 minutos. Bogotá, aquí estamos en la jugada. 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

0: Notica de voz, 3206-3302. La pregunta del Chanchis fue la siguiente. Chanchito.
1: Esta noche hay partido en el cual Millo se juega la vida porque debía estar tranquilo como alumno mediocre.
2: Pero no lo está, habilitando materias, sí señor.
1: Se tiró mil materias porque Barranquilla le ganó. Entonces, por eso preguntamos, querido oyente, esta noche en Kennedy.
2: El techo, sí señor.
1: Fortaleza versus Millonarios. Millonarios, ¿empata, pierde o gana? Eso es lo que le estamos
3: preguntando. Tropicana, la más bacana, bacanísima. La granja de Tropicana, la más bacana. Se para todos. Chantito, el problema ahí, ¿sabe qué es? Que Esencia es de propiedad de Sarmiento Angulo y usted sabe que ese man controla medio país. Entonces, como berraco que le hayan quitado el contrato de esos a ese man. Eso ya fue un paquete chileno que hizo el alcalde y ya baila. Así el man haga o deshaga y así se tire el campín, es como difícil que le quiten algo.
1: Por favor, yo quiero la grama de nuevo otra vez.
0: ¿Qué dicen?
1: Estamos preguntando por Millonarios.
0: Millonarios gana, empata o pierde. ¿Qué dicen los oyentes de Tropicana y la jugada de Tropicana?
4: La buenas tardes, Chanchito, Pollito, Caballito, la granja Tropicana. Bueno, eso se podría hacer un titular para mañana para don Fermín.
1: A ver, don Fermín.
4: A ver, viejo, sin con vergüenza. Fortaleza sale Millonarios del estadio con un costal de Willis. Para ser exacto, 6.
1: Uy,
4: ay, compadre. Pobre gallinita, la van a sumar esta noche, hombre.
0: ¿Qué está pasando? Tropicana, Tropicana, dígalo de una, la última nota de voz.
5: 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Hoy quedan empatados. Hoy quedan empatados Fortaleza y Millonarios.
0: Bueno, pues.
1: Pero oiga, a mí yo me extraña a todos.
0: Qué raro, ¿no?
1: Que le ganan a Millonarios o que empatan. No, ¿cómo así?
0: 3206-3302. En la próxima hora venimos con más reacciones, más notas de voz. Siguen enviando la suya al 3206-3302. Millonarios gana, empata o pierde. ¡Hombre! ¡Mire quién llegó!
2: ¡Ay, pendejo, caballito querido!
0: ¡Ay, bello, hombre, mi tía! ¿Cómo está? ¿Cómo ha pasado mi tierra hermosa?
2: Caballito tiene algo muy bueno y es que uno con el tiempo hasta cariño le coge. Javier María.
0: Y usted sabe que yo también la llevo en el corazón.
2: ¿No? Caballito, vengo de la clínica. Ay, vos sabes que yo mantengo muy constipada, muy enferma. Me duele mucho. Todo me duele, pendeja. ¿Sí? ¿Ah? Y me fui poniendo una clínica muy, muy tecnológica.
0: Hombre,
2: muy
0: ¿cómo
2: pispa, muy unidos. O sea, ya me gustó mucho eso porque soy muy unido. ¿Cómo te parece que cada vez que un médico cumple años, los mismos empleados le hacen una torta?
0: ¿En serio?
2: No, ¿cómo te parece? Entonces, en estos días, yo estando allá, cumplió años el cardiólogo.
0: El cardiólogo.
2: Hicieron una torta más hermosa. Fíjate, llena de corazones la torta. Corazones por todo lado, corazoncito. Porque la vela era un corazón, ¿cómo te parece? Muy, muy detallista me pareció eso. Luego cumplió años el oftalmólogo.
0: ¿Y entonces?
2: Le hicieron una torta con puros anteojos y ojitos.
0: ¡Qué bonito!
2: Muy bonito los ojitos y todo este. Pero están todos muy preocupados.
0: ¿Por qué?
2: Porque mañana cumple años el ginecólogo y no saben cómo hacerlo.
0: ¿Qué quiere?
2: Una torta muy cuca.

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2: En Tropicana 12:49.
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2: Es hora de sentirse en paz en Tropicana 12:49.
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0: Tropicana, en Tropicana, el Bregumbe. 1:14 en la de aquí, Tropicana 102.9.
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0: Bogotá, Colombia, el mundo, un abrazo bien grande para todos. A la gente que nos ve, nos disfruta y también, por supuesto, envía sus opiniones al 310-06-3302. Gracias, aquí está Tropicana, la jugada, la emisora más bacana.
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0: 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Buses, taxis, colectivos, la gente en sus trabajos, en sus casas. En la hora del almuerzo, la hora del receso, la hora del stop. De pronto también en Cartagena, en Santa Marta, en San Andrés, en cualquier parte del mundo donde disfrutan Tropicana. Ya estamos en semana de receso. Qué bacano, qué placer estar con ustedes. Chanchi, segundo tiempo de la jugada bacana, pero te traigo muchas notas de voz con respecto a la pregunta que hiciste. A los que van llegando a la sintonía, una vez más Chanchis les va a decir cuál es la pregunta para que opinen de una.
2: Bueno, esta noche, ¿gana, pierde o empata Millonarios? Gana, pierde o empata Millonarios, le toca jugar contra Fortaleza.
0: Oye, Chancho.
2: Recordemos que viene el papelón de Barranquilla.
0: Resulta que yo quiero poner una canción alusiva a Millonarios, como para matizar la pregunta. ¿Cuál es?
2: Matizarla. Millonarios será campeón de Davillos Caracas Boys.
0: Ah. Ok. ¿Y esa?
2: ¿Sí está?
0: Ah, sí, aquí está. Millonarios será campeón. Ah, vaina de la Villos Caracas Boys, de Venezuela para el mundo.
2: Oh, ah. Canción originalmente era para un equipo de Venezuela de béisbol que se llamaba Magallanes.
0: Ok.
2: Y cuando pues se volvió ya muy popular Millonario, la Villos dijo, no, pues venga y les cambiamos el equipo y ya.
3: De una. La Tropicana, la más bacana. Gana, mijitos, gana mañana.
0: Ya comenzó la gente a opinar,
2: ay,
0: Chanchi, ¿no?
2: Por fin, porque eran solo opiniones a favor de Fortaleza, solo opiniones.
4: Bueno, yo soy hincha de Santa Fe, pero hoy voy con el Chanchito. Hoy Millonarios gana, Millonarios gana.
2: Por favor.
0: Más oyentes. Trop. Pero raro, ¿no? Un hincha de Santa Fe con Millonarios.
2: Pero es que solo de Fortaleza no puede ser.
5: Bueno, Tropicana es la más bacana, bacanísima. Bueno, ahí ya no es culpa del técnico, ya es puro jugador. Eso ya es jugador, el técnico cumple con su deber. Ya Millonarios, ¿cuántas veces ha cambiado de técnico? Eso ya no es culpa del técnico, sino los jugadores.
0: Ok, otro oyente, Tropicana.
6: Tropicana, la más bacana, muy buenas tardes a la granja de Tropicana.
0: Eso, mi hermano.
6: Hoy el Millonario va a jugar bien, hoy vuelve Juan Guillermo Cuadrado y va a salir con la victoria. Y para aclarar algo rapidito con respecto a la grama del Campín.
0: A ver.
6: Con lo que he leído y tengo entendido, esa grama se retiró y en este momento están colocando una grama nueva con una máquina especial. Y también he escuchado que Celsia tiene aproximadamente entre 4 y 5 canchas nuevecitas en la sabana de Bogotá. Para cuando pase eso, reemplazar rápidamente la grama.
2: Eso es lo que estábamos diciendo, no es que poden el pasto, no se poda el pasto, sino se corta en secciones y eso se pasa, no sé, a una nevera. Ah, y ahí tienen todos esos pedazos cortados ya.
0: Vale.
2: Pero entonces lo que dice la Contraloría es, ese pedazo, donde sea que lo hayan guardado, tiene que estar bien guardadito, bien cuidadito, y tienen plazo hasta el sábado para ponerlo.
0: Claro,
2: si el sábado no pasa eso, ahí empiezan a decir, bueno, no hemos quedado en estos, porque ya igual el domingo Santa Fe no juega acá, Santa Fe va a jugar en Mosquera. Entonces, vamos a ver, esperemos.
0: Señoras y señores, segundo tiempo de la jugada bacana en Tropicana, la de aquí, la mía, la tuya, la de siempre. Tropicana, Tropicana, el pollito, bacana, el chancho y el caballo. Chancho, segundo time.
2: El segundo tiempo, señoras y señores. Bueno, lo que hay es información a la lata porque hay mucho soccer. Hoy, nuevamente, va a haber fútbol brasilero.
0: Es un brasileño.
2: Ayer hubo fútbol brasilero, mañana, tarde y noche.
0: Achiña.
2: Sí, porque no había nada más que ver. Me pateé, por ejemplo, ese hermoso Cruzeiro 2, Sao Paulo 0, lo vi completo. También Vasco da Gama 2, Botafogo 1. En Vasco da Gama juega nuestro amigo Marino Inestrosa. Remo 1, Gremio 1. Estoy dando resultados de ayer. Internacional 2, Corinthians 1, donde juega el señor Carbonero. Bragantino 1, Mirasol 1. Y aquí si no hay colombianos, o no me acuerdo, que haya Victoria 4, Chapecoense 0. Ahora vamos para hoy. Si usted no va a ver el hermoso partido de Millonarios, a las 5:30 le ofrezco un hermoso Santo Flamengo. Qué lindo partido, Santo
0: Flamengo.
2: A las 6 de la tarde le tengo un Paranaense Atlético Mineiro. Vamos a ver si los jugadores de la Selección Colombia estuvieron en el amistoso los ponen o les van a dar vacaciones, porque en Paranaense podría jugar nuestro amigo Kevin Viveros. A las 7:30 Fluminense Curitiba, donde juega Kevin Serna. Y a las 7:30 Palmeiras Bahía, en Palmeiras juega John Arias. Como les digo, si les dan permiso, pues no estarán los jugadores colombianos. Y ojo, porque también, aparte de Liga Colombiana, hay hermosa primera B. ¿Cómo me gusta la primera B? Atlético FC contra el Real Cartagena a las 3:30 de la tarde. Y el
0: ¿Cómo Atlético FC contra el Real Cartagena? Contra Real Cartagena. Sí, partido. Pero hermoso. Bueno, ese es mejor que Baniatú con el otro.
2: Sí, porque por ejemplo en la apertura de Costa Rica tenemos un Inter San Carlos contra Municipal Pérez Celedón, escoja. Y a las 3:30 el Atlético Huila, que ya no se llama así, se llama
0: Huila, ¿eh?
2: Independiente del Valle del Cauca contra Tigres FC. Ahí está la información para que usted diga qué lindo, ya estamos programaditos por el Chancho y en la noche Nacional, y después del partido Nacional juega a las 6. Y a las 8, Millonarios.
0: Ok, bueno. Luego de este par de canciones venimos con más notas de voz. Y la pregunta es: Millonarios, ¿gana, empata o pierde?
7: Es que no tiene opción de perder. Tiene que ganar.
0: ¡Punto! Okay. Bueno, ya que hablaste, te voy a hacer un reto.
2: A ver.
0: Estábamos hablando de Cecia, que no sé qué, no sé cuándo. Y la grama. Ajá. La grama, que se metió a la Contraloría, que esto, que lo otro. Entonces. Pollito,
2: ¿chistes de grama?
0: Del mundo, sí, sí.
2: De grama.
7: Usted cree que hay una enciclopedia de chistes de gramilla.
0: Claro, de paso. Yo no sé cómo va a ser. O sea, tú sabes que tú eres el mejor del mundo.
7: Venga, cierto que los que podan la grama son jardineros, ¿cierto?
2: Sí.
7: Entonces, ¿qué le dijo un podador de grama? Un jardinero, Chancho, a otro jardinero. ¿Qué le dijo un jardinero a otro jardinero?
0: Chancho. Tú sí sabes.
7: Nos vemos mientras podamos.
2: No puede ser.

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6: Es el fútbol. Es el gol, Chanchi, para despedirnos, pollito, para despedirnos, 1:36. Notica de voz, porque hoy juega Millonarios. Una vez más, Chanchis, sí, sí, para la gente que está de pronto así desprevenida, no sabe por dónde va tabla, hoy juega el equipo embajador, ¿cierto?
7: Sí, señor.
6: No, pero si de pronto con el micrófono.
7: Embajador.
8: Sí, con el micrófono se le oye mejor, sí.
9: Quería decir que ya tenemos lista la primera C. ¿Sabía usted de eso? Ahora sí me voy a divertir.
6: ¿La primera C?
9: Ah, había sí, primera sí, sí. C.
6: No, no, no había, C, no había, no había. C, es más, no había. Yo llegué a jugar en primera C en la costa en un equipo que se llama Llantería Muñoz. Yo jugué primera C.
9: Ojo a lo que les voy a decir. Esto que voy a contar no es mamando gallo, sino es real. Es uno de los equipos que ha pedido jugar dentro de los 30 cupos que hay. Aston Villa.
6: Aston Villa.
9: El equipo se llamaría el Aston Villa.
6: Aston Villa.
9: Porque también es la Copa que ya había jugado en la B, que es el Fiorentina de Italia, pero sería Fiorentina por Florencia Caquetá. En serio, no es mamando gallo. ¿Qué es lo que pasa con esto? Que ahí toca arreglar un tema con la DiFútbol y demás para que haya ascenso y descenso. Es decir, si van a hacer esta, que está perfecto para promover jugadores, los jugadores de marca, juveniles, siempre se han hecho otras categorías, pero no ha habido como un orden. Si de verdad van a organizar la C, vamos a ver, a través de la DiFútbol, después de la DiMayor, que haya un ascenso y un descenso. Es decir, que el peor de la B
6: baje.
9: Exacto, ese debería ser el orden de las cosas.
6: Claro.
9: Más allá de la competencia y todo, que está chévere y que probemos jugadores. Okay. Ayer se reunieron y entonces están en esas 30 cupos para lo que sería la nueva categoría del fútbol colombiano, mis queridos amigos.
6: Rapidito, notica de voz. Gracias, Chanchi, como siempre.
10: Caballito, Chanchito, pollito. Bueno, hoy y se me hace que hay sancocho.
9: Uy, gallina.
10: Barranquilla mató la gallina. Y ellos, Amix, la pelan.
6: Ok, un abrazo, otro oyente. Y ¿otro nos oyente? Vamos, nos retiramos.
11: 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No, no, no, eso 40-0 pierde, 40-0 porque quedaron desfalcados. Y ahorita van a quedar más descuadrados que un berraco. Entonces pierde.
6: ¡Sanchis!
9: Mire que este nos servía para el anterior bloque, el chiste del pasto. mientras
8: no importa,
9: podamos.
8: No importa, dijo, pues puchica.
12: Llegó tarde para el chiste. Caballos, ratones, gigantes, de Virgen de la Laz. Mire este ánimo tan increíble que tengo. ¿Qué pasa, la reina? Hola, ¿cómo está? Yo soy la reina de pasto. Adelante.
8: Oiga, ¿cómo le parece que le dice el paisano al hijo? Dijo, ve, dijo, calla, dijo, porque llegaste tarde, dijo. Dijo, papá, es que yo soy re inteligente, dijo. Me vine corriendo detrás del bus y me ahorré 2.800. Le dijo el papá, dijo, si serás bien bruto, dijo. Dijo, ¿qué es? Si hubieras venido detrás de un taxi, huevetas, te ahorrabas 20.
9: No. Pero Ariana aceptó, dijo, es tan asqueroso que me va a reír.
8: Sí, será bien bruta, dijo. Calla.
12: ¿Qué equipo está puro? Mucho caballo.

0: Alfonso en Tropicana, la emisora de aquí. 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
6: Yeah.

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Estamos presentes con toda la alegría de la Navidad, con toda la alegría del fin de año. Decir Navidad, uy, ¿será que estoy corriendo mucho? Pero decir que estamos en fin de año, sí, esto ya va cuesta abajo. Ya prácticamente que estamos tocando los bordecitos del 2027. Y bueno, hay que

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Da la hora 2:09 minutos y la canción, el éxito que está pegando duro, lo hace

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1: Hola, buenas, grítalo con ganas por el celular.
2: La más bacana, bacanísima.
3: ¿Con quién hablamos?
2: Con Sandra.
3: ¿Sandra qué?
2: Reynoso.
3: Sandrita, ¿desde dónde nos llamas?
2: Vivo cerca al Portal Sur, por la estancia.
1: Sandra Reynoso, ¿ganaste?

Ya son las 2 de la tarde, 20 minutos, 2:20 minutos y estás escuchando Tropicana. 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En vivo con Piso 21, Manuel Medrano, Julián Ayala Tauber. Ojo, solo los que quieran y puedan asistir me lo pueden decir, me pueden avisar por favor en el WhatsApp. Yo quiero ir a los Latin Grammy y de una les paso boleta doble. Imagínense, está sencillo. Yo quiero ir a los Latin Grammy. Así, así de sencillo. Oyentes de Tropicana, tenemos rápidamente 15 boletas dobles. Boletas dobles, boletas dobles. Para ver a Juliana, a Manuel Medrano, a Piso 21, a Ella Tauber en este evento espectacular de los Latin Grammy este 13 de octubre en el Teatro con Subsidio, en vivo con estos grandes artistas. Eso va a ser para muy pocos que van a estar ahí en este evento espectacular. 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Si usted quiere, escríbame ahora mismo 310-206-3302, 310-206-3302 y me escribe R&R. Tropicana, yo quiero ir a los Latin Grammy. Escriba eso, yo quiero ir a los Latin Grammy. Debe ser así, yo quiero ir a los Latin Grammy. O Tropicana, que pueda ir, que quiera ir y que pueda ir, ¿vale? Para que no se pierda las entradas. Oyentes de Tropicana, son las 2 de la tarde, 22 minutos. Voy a estar respondiendo ya mismo, ya mismo, ya mismo. 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

0: 27 minutos.
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0: 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Son las 2 de la tarde con 28 minutos.
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2: Muy bien, son las 3 de la tarde, 11 minutos, 3:11. 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

0: está Karol G con la canción Baby Wow. Aquí estamos en Tropicana, te estamos acompañando en Tropicana, Ricardo Ramírez. RR a las 3 de la tarde con 20 minutos, 3:20 minutos. Te recuerdo lo que va a pasar mañana. Te recuerdo que mañana tendremos aguinaldos en Tropicana. Mañana la pasaremos muy, muy chévere. Mañana nos reiremos muchísimo y el reto está en no decir sí.
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2: Para gasolina, para lo que mi Dios provea.
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0: 7:43 minutos.
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0: Seguimos acompañándoles a en Tropicana, son las 3:43 minutos, 3:43, y mil gracias a todos por seguir con nosotros. Tropicana te acompaña. 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

mañana lo jugaremos en punto de las 2 de la tarde y hasta las 5 jugaremos los aguinaldos, los preaguinaldos tropicales. Aquí está Franci, la voz popular de América con la más fina, así se llama esta canción, tremenda canción en Tropicana 417, Tropicana, escuchas Tropicana.

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1: Sabor, sabor, sabor, sabor, sabor y alegría en Tropicana. Ya vienen unos invitados muy bacanos, sobre todo uno que me va a hablar de algo que a ustedes los oyentes de Tropicana les parece diferente, les parece bonito, les parece especial. Pendientes, por favor, de Tropicana.

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0: A esta hora, una entrevista de esas flash. Nosotros a esta hora no acostumbramos a tener invitados, pero este es muy, pero muy especial. Se trata del hombre de quien dijo miedo, que ha reunido una gran cantidad de nombres, de artistas. La verdad, esto quedó espectacular. Gilberto Daza está aquí. Qué rico saludarte, Gilberto. ¿Cómo estás? Bienvenido a Tropicana.
1: Hombre, RR, muy contento de compartir este rato contigo, con toda la audiencia de Tropicana.
0: Bueno, Gilberto, prácticamente subiste rapidito por el tráfico de la ciudad. ¿Está lloviendo afuera?
1: No, no está lloviendo, pero bueno, ya sabes, el tráfico bogotano... Nunca sabes con qué,
0: no,
1: te,
0: no, no
1: con qué
0: cómo,
1: te vas a encontrar.
0: ¿Qué va a pasar?
1: Y ahorita nos enredamos bastante. Pero bueno, aquí estamos cumpliendo la cita y gracias por el espacio, mi hermano.
0: Vale, muy bien. Pues tengo muchas preguntas para hacerte, pero sobre todo felicitarte por la original, ¿Quién dijo miedo? Y la otra, que reuniste todos estos artistas como Elder Dayan, Rafa Pérez, Guzzi, Peter. Sí. Iván Villazón también, Samuel Morales. No, yo cuando vi Samuel Morales, yo dije, se separé mucho al papá.
1: Sí, pues la voz, locura, ¿ya la escuchaste? ¿No? La voz es, sí, es total, idéntica.
0: Así
1: yo
0: es.
1: Creo que de todos los Morales, él quedó con esa voz idéntica a su padre.
0: Qué chévere. Qué bonita esta canción, qué bonita esta versión. Para los que de pronto dicen, ¿de qué se trata? Escucha.

0: cuánto existe la canción ¿Quién dijo miedo?
1: Desde el año 2020, antecito de la pandemia yo la lanzo y se vuelve un éxito en la música gospel precisamente porque todo el mundo estaba lleno de miedo, de incertidumbre y se volvió un himno de esperanza para la gente. Y bueno, ahora estamos presentando esta versión en vallenato, como he dicho yo, en forma de broma, con los Avengers del vallenato. Sí, ahí tenemos una nómina de lujo. La verdad, no sé en qué momento pasó esto, pero dicho, yo creo que Dios se encargó y bueno, damos gracias a Él por esta linda oportunidad.
0: ¿Tú mismo agarraste el teléfono y los llamaste a todos o cómo fue?
1: Fue un ejercicio ahí mancomunado con mi amigo Carlos Mario Barranco, pero tengo una linda amistad con Elder, con Guzzi, con el maestro Peter también, ¿con quién más? Con Karen.
0: Ok,
1: entonces sí hubo contacto con algunos de ellos, pero fue un ejercicio mancomunado entre managers también. Tú sabes cómo funciona esto.
0: Nosotros en medio de esta labor que tenemos de predicar la palabra de Dios fuera de tiempo, en tiempo y fuera de tiempo, de pronto lo hacemos con nuestros amigos, con los cercanos, con los familiares, pero has tenido la oportunidad de hablar con estos artistas que reuniste, sí, y decirles, venga, Cristo le ama y un propósito especial en su vida.
1: Sí, claro, tengo cercanía, como te digo, con los que más cercanía, Guzzi, y diría yo con Elder, tenemos, hay mucho click y nos hemos encontrado en aeropuertos, en aviones, y él es sensible a las cosas del Señor, ¿eh?
0: Okay.
1: Peter está también en un momento muy bonito, tiene su grupo de oración en Barranquilla.
0: Chévere.
1: Y el hombre es muy abierto, tiene ese corazón abierto para Dios también. Y Guzzi, su madre, una mujer cristiana también, lleva 20 años ahí orando por el hombre.
0: ¿Qué te dicen al ver que eres un hombre que ama tanto a Dios? ¿No te dicen como que de pronto te estás perdiendo algunas cosas? ¿O qué es lo que pasa por allá en tu mundo? ¿Qué es lo que pasa en tu corazón? ¿Por qué te gusta tanto el hablar de Dios y el tenerlo en la boca siempre?
1: No, hay un respeto y de hecho esta versión fue posible gracias a que muchos de ellos ya conocían la canción. De hecho, Rafa Pérez abrió su concierto y su grabación en el Parque La Leyenda con Quien Dijo Miedo. Es decir, él siendo un artista de música comercial, él quería darle como un lugar importante a Dios y abrió con esta canción. Lo mismo Elder en uno de sus lanzamientos en el parque también canta una de mis canciones y de alguna u otra manera yo me he venido convirtiendo como en ese artista cristiano que ellos escuchan porque hace una música más parecida a lo que ellos hacen. Yo hago mucho vallenato, mucha música latina. Y Sergio Luis, por ejemplo, el acordeonista, también es un gran amigo, mi vecino allá en la Florida. Y también tuve el honor de quedar con él nominado a los Latin Grammy con un álbum que hicimos para Dios que se llama El Vallenato Se Hizo en el Cielo.
0: ¡Wow! Eso está bonito, está espectacular. ¿Quién dijo miedo? Para uno expresar esa palabra, ¿quién dijo miedo? Es porque en algún momento tuvimos miedo.
1: Claro.
0: Sentimos miedo.
1: ¿Y todavía?
0: ¿Qué sentís miedo? ¿Qué te da miedo?
1: A mí me daba, yo te digo, yo superé un miedo profundo a volar en aviones.
0: Okay.
1: Yo superé un miedo a casarme, porque en una etapa de mi vida, cuando era más joven, tuve una mala experiencia en el amor.
0: Eso da miedo, y más cerré, cuando uno ha tenido experiencia.
1: Yo cerré mis emociones, mis sentimientos y dije nunca más, pero llegó un momento en donde ya yo tenía que dar ese paso. Y te voy a decir una cosa, el miedo siempre se va a sentir. Lo importante es qué vamos a hacer con el miedo. Tú tienes que enfrentarlo.
0: Así es.
1: Y lo que he descubierto es que detrás de nuestros más profundos miedos se encuentran nuestros más grandes sueños.
0: ¡Opa!
1: Un buen ejemplo es el que se va a tirar de un paracaídas.
0: Total.
1: De momento eso da demasiado miedo, pero en el momento en el que ya te lanzaste, ajá, vives una experiencia inolvidable. Sientes que estás volando, que, ¿verdad? Algo que es inimaginable. Y ya, aterrizas. Y la próxima vez ya lo quieres hacer sin ningún tipo de temor. Así que grábense esa frase. Así se las dejo para esta tarde hermosa en Bogotá. Detrás de nuestros más profundos miedos se esconden nuestros más grandes sueños.
0: Gilberto Daza está con nosotros en Tropicana presentando esta versión de ¿Quién dijo miedo? Al lado de Elder Dayan. Ahí lo escuchamos. Rafa Pérez, que es un amigo conocido aquí. Iván Villazón, Peter Manjarres, Guzzi, Samuel Morales. Están los duros, como lo dice Gilberto, están los Avengers del vallenato.
1: Me faltaron algunos.
0: Algunos.
1: Por agendas. Y porque si alargábamos más la espera,
0: sí,
1: no íbamos a poder cumplir la misión de la canción, ¿verdad? Claro. Que ya sabes que hay un componente social detrás de habernos unido. No, no fue simplemente sacar una canción, sino hay tres objetivos.
0: ¿Cuál es? Sí, claro que sí. Claro.
1: Número uno, que el país apunte a Dios.
0: Ok.
1: Número dos, darle esperanza a la gente. Un mensaje de esperanza, de vamos a salir para adelante. Y número tres, solidaridad. Queremos mostrarle desde el vallenato a Colombia que nos importa el país y que vamos también a donar todas las reproducciones generadas por esta versión a una fundación llamada Luz y Sonrisas.
0: Luz y Sonrisas, o sea, toca buscar esta canción para que por favor la reproduzcan, la escuchen. Ustedes ya la han disfrutado, la han interiorizado y seguramente en los momentos de miedo, en los momentos de soledad, de tristeza, ustedes han disfrutado la versión de Quien Dijo Miedo de Gilberto Daza, pero ahora con estos acompañantes, estos duros del vallenato, puras voces de esas duras, diríamos por ahí los mudos, puros mudos, ¿no? Gente que sabe y que sabe mucho de vallenato y que tiene muchísima experiencia y que seguramente algo quedó sembrado en el corazón de ellos y quedará sembrado en el corazón de toda la gente que a esta hora nos escucha en Tropicana. Gilberto, pregunta, para aquellos que seguramente han disfrutado de la presencia de Dios y han recibido contestación de sus oraciones, pues check, uno dice, qué chévere, recibí el milagro. Para aquellos que no, ¿qué les puedes decir, Gilberto?
1: Uy, hermano, qué difícil pregunta me haces, pero yo he entendido algo, y es que Dios no siempre nos da lo que nosotros queremos, sino lo que necesitamos. Él es un buen padre, y Él no nos va a dar algo que no nos conviene. Digamos, en mi caso, yo siempre he vivido muy agradecido con la medida de éxito que Él me ha dado.
0: Ok.
1: Si me pongo a buscar en mis fuerzas tener más éxito, voy a acabar desgastado y no lo voy a disfrutar. Y adicional, si me amargo por lo que no tengo, no voy a ser una persona agradecida. Así que yo creo eso, yo creo que Dios contesta nuestras oraciones, pero siempre y cuando estén alineadas a su voluntad.
0: Sí, eso definitivamente es lo más importante, aunque no nos guste.
1: Sí, porque si yo pido, no, yo quiero ser millonario, pero si
0: no estás preparado para eso.
1: Si no estoy preparado y me voy a volver loco y me voy a perder y mi alma se va a desviar, entonces, ¿para qué?
0: No, Gilberto, te agradezco mucho. Esta fue una entrevista de esas flash. Seguramente esa agenda tuya estaba bastante llena de mucha gente que quiere aprovechar que estás aquí en la ciudad de Bogotá. Te agradezco mucho por esta carrerita que trajiste hasta aquí, hasta Tropicana, por traernos tu canción, por presentarnos esta linda versión y que cada uno de estos artistas, agradecerles desde aquí, desde Tropicana, a Karen Lizarazo, que es una mujer que siempre le da like a mis oraciones, Samuel Morales, que seguramente tenemos que tenerlo aquí, a Guzzi, que también lo hemos tenido sentado aquí en la mesa y tiene un corazón muy grande, muy bonito.
1: Sí.
0: Rafa Pérez es un gran artista, Elder Dayan es un bacán. Oye, este señor Gamarra, aquí lo vi, ahí está también. Sergio Luis, no, están todos los duros y gente muy bonita, de un corazón hermoso y maravilloso.
1: Así es.
0: Y pues se juntaron con uno que sabe y que sabe mucho de Dios y que sabe y que tiene a Cristo del corazón. Así que, Gilberto, gracias por venir hasta Tropicana.
1: Gracias a ti, mi hermano, de verdad, valoro mucho que nos hayas dado este espacio y bueno, bendigo a todas las personas que nos escuchan ahora mismo a través de Tropicana.
0: Señoras y señores, Gilberto Daza en Tropicana con esta bella versión. ¿Quién dijo miedo en Tropicana? Un poquito de cómo suena.

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0: buenas, buenas. Hola, hola. ¿Cómo está la gente? ¿Cómo ya la bebé? Ya, callita. ¿Cómo ya yo viví?
1: Pero Lucía, hombre, eso no es forma de empezar un programa.
0: Yo no empiezo como
1: Empiézala con ánimo. Empiézala como la empezaba R&R, con ánimo arriba.
0: ¿Cómo ya yo viví? Ya, callita. Hoy vamos a hablar así todos juntos. Allí vamos a hablar.
2: Hay dos personajes. Espérate. Nos están silenciando, Pablo. Si no quieres que yo trabaje en este programa,
3: tú eso dígalo de una vez. A mí también me silenciaron.
4: Pongo a hacer también, Pablo, es que, hombre, no es que no haya talento, Pablo, ni nada.
3: Nos están silenciando, Pablo.
0: No fui yo que me recosté aquí.
3: Nos está silenciando. A mí no me está funcionando el
1: micrófono en estos momentos, Pablo. O sea, nosotros le recibimos unas papas que están regulimbis y enseguida usted llega y nos tapa los micrófonos.
0: fui yo que me recosté ahí cuando estaba.
4: Y todavía no es me arrecosté, me recosté, porque arrecosté. Es arremula
1: que vamos para el monte.
0: Pero si nosotros allá decimos
1: pero
0: así.
1: Pero si ellos allá pues dicen mal. Así, pues dicen mal.
0: No, me arrecosté.
1: No.
4: Tampoco es, papá, gracias. ¿A planchar o planchar?
1: Es a planchar o planchar.
0: No, ahí sí nosotros decimos planchar.
4: Es lo mismo.
1: Es lo mismo.
4: Es lo mismo.
0: Busca me arrecuesto, tú te arrecuestas, nosotros nos arrecuentamos.
4: No puede ser que tú estés
1: diciendo eso.
0: No,
1: no,
0: no
1: puede ser.
4: Cállate.
0: Lo que pasa es que a recostar también aquí es como una vulgaridad.
1: A recostar es una vulgaridad, no.
0: O sea, como que te la recuesto.
1: ¿Cómo que te la recuesto? No.
0: Vamos a hablar de chiquito.
1: Vamos a hablar así.
4: En ese momento que Lucía está hablando así, hay dos tipos de personas. Una que dice, ay, Lucía, tan linda.
1: Y otra que era mucha pendeja.
4: Es
1: como pendeja.
0: Está idiota.
5: Le dijimos en otro allá en Barranquilla.
1: Por eso yo tengo un acento neutro. Y hablo así como es. A donde voy. De todas maneras, a todos nuestros oyentes, un saludo muy especial. También a Juliana, que nos acompaña hoy en cabina.
4: Gracias, mijo.
1: A Lucía Fernanda, que está también aquí. A Cuquicuy, que está ahí conectada.
0: Y Sebastián.
1: En TikTok. Y Sebastián, el hombre que trabaja
0: y bebe.
1: Incansablemente.
0: El hombre que trabaja y bebe. Déjenlo gozar la vida.
4: Recostar es la forma correcta y estándar en el español.
1: A recostar está mal dicho.
4: A recostar es una variante de uso popular.
0: Bueno, por eso yo vengo de la ciudad popular.
4: Pero
0: o sea, pero si es mi jerga, ¿por qué tú te vas a meter con eso?
1: ¿Por qué te vas a meter con eso?
0: Si yo hablo así, nosotros hablamos así. Entonces ellos ahora me quito así. Los 36 años esa que tengo de ser costeña, me las quito y entonces digo recostar.
1: Recostar. No.
4: ¿Usted cómo dice, papá Ingracio?
1: Yo digo a recostar, que es la palabra correcta. Yo me arrecuesto, tú te arrecuestas.
0: ¿Ves? Él también
1: vosotros
0: dice arrecostar.
1: Vosotros nos arrecostéis.
4: Sebastián, ¿tú cómo dices?
1: También el experimento.
6: No, recostar.
1: Ay,
6: recostar.
1: No,
6: bien,
1: no,
6: bien pero, recostar.
1: Pero,
0: el que no se equivoca en las noticias nunca en la vida. No.
6: El que nunca ha dado una fake news con lágrimas y todo de por medio.
4: Pero yo te voy a decir una cosa, Sebastián, tienes potencial, porque los que hacen fake news, ese programa también tan popular de comedia, llenan y han llenado como 2, 3, 5 Movistar Arena. Y ahí hay una práctica.
6: Y los que hacen fake news son los que más venden. Que más usted venden, vea las noticias falsas. Las noticias. Esas son las que más venden. Ay, Dios mío.
1: Ay, Dios.
0: Claro, Sebas, ¿cómo estás? Sebas, ¿qué tenemos que decir, mi Sebas? ¿Qué ha pasado?
6: Bueno, muchas cositas. Sigue lloviendo en Bogotá, ya no tanto, pero todavía está lloviendo un poquito. Vamos a hablar del tema de Cundinamarca, porque estuvo la ministra de Transporte reunida con el ministro, con el gobernador Jorge Emilio Rey. Fueron hasta las obras y la ministra aseguró que se compromete con Cundinamarca para destrabar todas las obras de movilidad. Eso es muy importante. Acuérdese que está en juego el Regiotram del Norte, el Regiotram del Occidente, la entrada que facilitaría el tema de Soacha. En fin, hay varios temas ahí pendientes. Vamos a hablar también del caso de Ricardo Rego, el colega que acuérdese que fue pues despedido del canal donde trabajaba por un tema presuntamente de acoso sexual, pues ya está definida la fecha de imputación de cargos. Y vamos a hablar también de un tema político que involucra a la ministra de Cultura, Paola Holguín, porque acuérdese, se acuerda que acá la hemos entrevistado a la senadora Jennifer Pedraza, que pues hace mucho control político y revisa las hojas de vida, etcétera. Pues Jennifer se dio cuenta que la ministra no se ha graduado de una maestría y la ministra la presentaron, cuando la presentaron, que pusieron como el folleto, aparecía que ella tenía una maestría en estudios políticos de una universidad, que ahora les cuento cuál es. Y pues la senadora ahora, Jennifer Pedraza, comenzó a indagar y se dio cuenta que no, que efectivamente la señora no estaba graduada.
4: ¡Ay, qué horror!
6: Y ahora pues le tocó salir a la ministra a admitir que sí, que no se graduó, y hay una polémica enorme en torno a...
1: Que renuncie ya, que renuncie. ¿Cómo nosotros sí sacrificamos a casi todo el gabinete de mi presidente Petro? Entonces que renuncie ella también ya.
6: Pues no sé si va a renunciar, no creo. Yo no creo que le dé para una renuncia.
0: No creo, porque, o sea, lo que mintió fue lo de la maestría, pero sí tiene título profesional, ¿cierto?
6: Sí, tiene título profesional, y lo que ella dice es que ella estudió la maestría, pero que no se graduó.
1: Ah.
6: O sea, básicamente, seguro no la terminó, le faltó algo. ¿Cómo va a decir eso, Luchi, por favor?
0: ¿Cómo así que estudió la maestría y no se graduó?
6: Pues eso es lo que dice ella. Ahorita le leo el trino que puso y lo que dijo, etcétera. Pero bueno, esa es la noticia política polémica de hoy.
1: No es que sea muy interesante, pues, pero bueno, la aceptamos. No,
0: claro que sí. Están pasando cosas en Bogotá, la movilidad. Que los oyentes, hoy no hablemos chiquitico, porque no vamos a ver chiquitico.
6: No,
0: No queremos.
7: Julianita, no te pongas a pelear con Luchi, porque ella siempre cree tener la razón.
1: Ay,
0: y yo hablándoles chiquitico y yo diciéndoles que los quiero.
1: Por ponerse de pendejo.
6: Pero entraron agresivos.
1: Uy, casi tiene que ser uno, Sebastián. Uno tiene que defender de todos ustedes, porque lo cogen a uno y lo vuelven un tres.
8: No, pues Luchi, tranquila, que usted y yo no lo podemos arrecostar donde sea y como sea, y no importa lo que digan los demás. Y está bien,
0: Señor Santísimo. Hemos creado un monstruo. ¿Qué pasa con la gente, señor?
4: Bueno, a mí me parece que si se lo van a recostar, eso que sea en cualquier lado,
1: claro,
4: es cierto.
1: Claro, total.
4: Sí,
1: uno lo puede recostar en cualquier
0: lado. Que tengamos derecho.
6: Y a la hora que quiera.
9: Yo comparto otro pícaro en la mapa, cara bacanísima. Luchi, la mesa de trabajo. Muchas bendiciones, excelente turno. Se les quiere. Cordial. Movilidad al instante, Avenida Boyacá, como para variar, hacia el sur, a la altura de la 53. Totalmente 0-0. Hacia el norte está 5-4. La movilidad. La 26 hacia el aeropuerto, hacia el occidente, está 5-3. 5-3 la movilidad. Sin novedad alguna, Luchita. Oye, ¿qué pasó con Luchito? No lo olvidé escuchar. ¿Qué
4: fue? Se fue, mi hermano.
10: Sí le falta informar. Es para toda la mesa de trabajo, Luchi. ¿Qué ha pasado con Luchito? ¿Sí es verdad que se fue?
1: Falleció.
4: No, a mí lo que me encanta de eso es que Sebastián por allá sonó y es que se fue.
6: No. Es que yo soy periodista, pero no soy chismoso. ¡Oh! Entonces me tienen chiviado.
1: Juliana dijo.
4: Sebastián, yo te voy a decir.
6: Me tienen chiviado.
1: Que yo no soy chismoso como Juliana dijo. Me dijo por interno.
4: Sebastián, va a decir una cosa.
6: Dime.
4: A mí me gusta mucho tu trabajo como periodista. Eres un gran periodista.
6: Ay, gracias.
4: Para ser periodista.
0: Viene el vainado,
4: Se necesita alma de chismoso.
1: Por eso es que usted...
4: El primero chismosa y luego corrobora la información.
1: Y por eso es que usted, lo que dice Luchi, tenía razón. Luchi decía, es que Sebastián hace sino repetir noticias de todo el día. Ahorita...
6: No, pues mire...
0: Yo nunca he dicho eso. Mentiroso.
6: Yo me estaba haciendo el bobo por respeto a los oyentes, pero la verdad es que yo sé el chisme, porque sí soy chismoso, la verdad, bien chismoso. Es que entonces, si me sé el chisme, no voy a nombrar la emisora a la que se fue, porque Paulo me puede estar regañando de una manera muy seria.
0: A todos por hablar de eso,
6: pero bueno, le deseamos a Luchito, para decir que le deseamos a Luchito muy mucho éxito, pero obviamente Tropicana va a seguir liderando esto. Eso sí, qué pena con Luchito,
0: pobrecito,
6: pero
0: sí le va a tocar.
1: Yo sí no le digo por falso y por Judas.
11: Buenas tardes, Tropicana. Luchi, qué cosa, Papancracio. Sebas, ¿cuándo será que irán a hablar de que como en las tarifas de las aplicaciones no puede ser posible que ahorita en hora pico estén pagando 6,000 pesos desde las 72 hasta el centro?
1: ¿Cuánto? 100,000
0: ¿12,000
4: ¿Dijo?
6: No, eso para un conductor es un golpe duro. Ver, imagínese ¿cuál? Usted hacer una carrera de 40, 50 minutos y que le paguen 6,000 pesos. Uy, no. Eso es una falta de respeto. Sí, pero bien. Eso lo hemos conversado acá. Acuérdese que hemos dicho, y yo particularmente he dicho, a mí me parece que el Congreso debería regular el tema de las aplicaciones. Claro. Es que es sencillo, pero como el Congreso no avanza en eso, entonces uno hay que hacer.
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0: Respete.
1: ¡Ojo, ojo!
0: Respete, señor, que les toca llevar del bulto.
12: Entre
0: malo,
12: oiga, Pablo acabó con esa misma.
0: A ver. ¡Oh! Ya no voy a poner a nadie más, porque están tóxicos.
6: Por favor.
0: Y lo único que les voy a decir es una cosa. Yo no creo tener la razón. Yo la tengo. Por si acaso.
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0: ¿Dónde?
1: Mejor dicho, ese chat está. Dame, no me bajan de bruta. Pero yo los amo a todos. De verdad que amo a todos mis haters y a toda la gente que nos dice cosas. Y a toda la gente que nos dice cosas.
2: Me acuerdo,
1: ¿sabes?
2: De una, hay un actor que volvió. Pues mentiras, no. Esto que voy a decir va a sonar muy despectivo, pero es una palabra que utilizamos muy coloquialmente, como que se volvió loquito.
0: Pero es que todo actor es loco y fuma marihuana.
2: Ay, me llamas a Carlos Andrés, que necesito su conocimiento de actores, porfa.
3: ¡Carlos! ¡Ayúdame acá!
0: ¿Qué más, mi amor? ¿Cómo estás?
2: Bien, amorcito, hay un actor que era muy conocido porque trabajó en muchas producciones y él como que se le corrió un poquito el caspero. Creo que sí. ¿Sí, sí sabes quién es? Que es flaquito, tiene el pelo largo.
0: Francisco.
2: Eso, él. Él publicó un video de un señor, de un vecino que fue a cascarlo.
0: Okay.
2: Porque pa, y le pegó un puño.
1: Ay,
2: y la reacción de él fue abrazarlo y darle un beso.
1: Pues claro. Sí, es
2: que... Entonces Luchi cada vez
0: lo desarma
2: que
0: uno.
2: Echa mierda, diceis que yo los amo a todos.
1: A todos los amo. Y cuando me dicen
2: bendiciones,
1: cuando me dicen cosas en el chat en la mañana, porque en la mañana me da mucho más duro.
0: ¿En serio?
1: En la mañana mucho más. Entonces yo les escribo y le digo, te mando besitos, mi amor, te amo un montón. Así digo cosas lindas porque lo que uno habla es de lo que uno tiene en el corazón. ¿Cómo es eso de dicho?
0: Lo que uno habla.
1: De lo que uno le sale por la boca es lo que uno tiene en el corazón.
2: Sea lo que tiene, ya.
1: Y yo tengo mucho amor.
4: Y acuérdese de la otra mejilla, ¿no?
2: Claro.
4: De poner la otra mejilla.
2: Así es. De pronto pongo el otro labio.
0: Pero venga, ¿cómo así? Si a uno lo insultan, uno, ¿cómo va a poner la otra mejilla? ¿Acaso
4: ponga la otra mejilla?
2: Ya Jesús lo hizo por mí, ya. Es suficiente.
0: Yo sí, a mí el que me ataca, yo también lo ataco. Que a mí no me joda la vida.
1: Yo depende. Cuando ya me falta mucho el respeto, ahí sí me enojo.
0: Vea, aquí dice.
1: Pero siempre y cuando sea como una opinión y no me sienta ofendida, todo está bien.
0: De la abundancia del corazón habla la boca.
1: Habla la boca. Ese es el.
0: O sea, sangre.
2: Gracias, Dani. Te queremos mucho.
1: Yo tuve un novio que se llamaba así para mí.
0: Sangre.
2: Jamás en la vida. Dani, ¿dónde es ese apellido tuyo,
0: Sangre.
1: A ver, ¿qué pasa? Sebastián,
0: pues estoy hablando
1: dale.
0: Lo que tengo.
1: Bueno, Sebastián, dale.
4: Lo primero es que, como mucha gente está preguntando, ¿no? El tema de nuestro ex compañero. A quien
0: ¿quién?
4: Queremos y apreciamos mucho.
0: ¿Quién?
4: Nuestro jefe, que siempre nos escucha por demás, pues autorizó, por supuesto, que mencionáramos algo. Y simplemente voy a decir lo siguiente, para quienes están preguntando en el chat, porque el chat está reventado por el tema. Luchito aceptó una propuesta diferente a la que tenía aquí en Tropicana, sí. Y se fue. No hay más que decir, muchos éxitos. Bueno, ahora sí vamos a hablar.
0: Yo creo que se va a quemar allá.
4: De noticias, lo que nos corresponde, porque hay varios temas, temas que tienen que ver con Bogotá, con la región, con Cundinamarca, y es que destrabar y acelerar los proyectos de movilidad y de transporte en el departamento es el compromiso que ha dicho que tiene la ministra de Transporte, Elsa Noguera, con Cundinamarca. Se reunió hoy con el gobernador de Cundinamarca, Jorge Emilio Rey. Esa reunión tuvo lugar en el patio taller El Vínculo en Soacha y fue esta mañana puntualmente. ¿Qué ha dicho la ministra? Ha dicho que se compromete puntualmente con 5 obras, que desde la gobernación esperan que sean incluidas. Ojo, que esto es importante, dentro del Plan de Desarrollo Nacional. ¿Y por qué es importante que se incluya dentro de ese plan? Por la plata, por la financiación, porque si se incluye dentro del plan, el gobierno está obligado de algún modo a subsidiar, a entregar la plata para esos proyectos. Un plan que además tendrá un primer borrador para ser presentado ante el Consejo Superior de Política Fiscal el próximo 3 de noviembre, o sea, en menos de un mes. Okay. ¿Cuáles son esas obras estratégicas para Cundinamarca? Y eran las que estábamos mencionando en los titulares al inicio del programa. Uno es el Regiotram de Occidente, el sistema férreo de cercanías ha sido uno de los proyectos clave de la actual administración departamental. Acuérdese que hubo reuniones con el gobierno Petro, con el gobierno anterior, en torno a ese proyecto que es muy importante para Cundinamarca y también para destrabar las salidas de la capital del país, que es lo que nos compete. A la fecha, el patio taller El Corso en Facatativá tiene un 46% de ejecución. La entrada en operación de su primera fase de Facatativá a Fontibón está prevista para finales de 2027. Es decir, el Regiotram de Occidente va andando y seguramente en unos años, por no decir meses, porque la verdad es que en unos meses no va a estar listo, pero en unos años sí podremos ver toda esa intercomunicación entre municipios aledaños a la capital del país y a Bogotá. Pero también tenemos el proyecto de Regiotram del Norte, y desde la gobernación de Cundinamarca ya presentaron ante el Ministerio de Transporte el cronograma de licitación. Ese todavía no se ha licitado y ese es el próximo paso, y esperan que la licitación esté lista para el próximo año e iniciar las obras en 2029. Este es un proyecto muy importante porque ese es el que va a ampliar la salida hacia el norte de Bogotá. Toda la gente que vive, por ejemplo, en Sopó, en esos municipios que están hacia el norte, va a permitir que se comunique de una mejor manera con la capital del país. Pero también tenemos el perimetral de Oriente. Este proyecto que fue revertido previamente por la ANI tras la liquidación de la concesión previa. Eso, la verdad es que todavía está muy demorado ese tema del perimetral de Oriente, y eso es sería una solución urgente para municipios como La Calera. Entonces, y también municipios que comunicarían, por ejemplo, hacia la vía al Llano. Entonces, ese proyecto es muy importante. Esos son los proyectos que el gobierno nacional, que la ministra de Transporte tiene en la cabeza. Además, y este proyecto que creo que me hace falta mencionar, que es muy importante, que tiene que ver con el cable aéreo para la comuna 4 de Soacha y La Calera. Estructuras para el cable aéreo van a descongestionar un montón. La gente que vive en Soacha, usted sabe, Luchi, que salir, por ejemplo, de la autopista sur, entrar por la autopista sur es una pesadilla. Hacen además constantemente bloqueos. Ayer vimos, por ejemplo, bloqueo de los bicitaxistas ahí en la autopista sur. Entonces estaba bloqueada la entrada a Bogotá. En fin, esos temas, dice el gobierno nacional, van a ser clave durante esta administración. Y de verdad, como bogotanos, como cundinamarqueses, esperamos que estos proyectos salgan adelante y que la movilidad, no solo de Bogotá para las salidas y entradas, sino la movilidad quienes viven en Mosquera. Usted sabe, mucha gente se demora mucho tiempo desde Cajicá a Mosquera y tienen que venir todos los días y tienen que trabajar barrio, y después ir a cuidar a los hijos, en fin. Se llama calidad de vida cuando hay una movilidad sostenible. Así que esperamos que esto salga, como dice la ministra, pues de la mejor manera, y que el gobierno se comprometa a financiar directamente estos proyectos de movilidad.
1: Estás hablando de la movilidad, voy a irme a la movilidad.
0: Lucía, pero espera que aquí me empiezan a... Hay que tener conexiones, Lucía.
1: Ah, ajá, bueno. Ajá.
0: Aquí dice en www.papan.com. ¿Cómo? Sebastián no se nos pierda. Dice, hola Papancracio, estimulador de mi niñez. ¿Qué ni es lo que está diciendo? Bueno, dice, Papancracio, yo tengo one question. O sea, una pregunta.
1: Pero hágale, Papancracio, porque es la tanto.
0: Pablo, por favor, usted sabe que yo me tomo mis tiempos. Dice, Papancracio, yo tengo una pregunta. Si un hombre se cambió de sexo y se viste bien, o sea que es un regio trans.
4: No. O sea, el tipo se demoró 40 segundos. ¿Ah? 40 segundos pensando.
1: A mí me parece que la persona que pregunta tiene una curiosidad válida.
0: ¿Cierto que sí? Sí, hombre, Juliana, gracias. Por fin la pusieron acá.
1: 37 minutos. Esto se llama Como Atardecer.

0: 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En Tropicana, 5:46 minutos.
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0: musiquita.
1: Bueno, estoy poniendo musiquita de esa de antes, de esa musiquita que marcó una historia en nuestra vida, de esa musiquita que nos pone alegres, que nos pone happy, y más para esta temporada de fin de año, donde ya viene como la nueva, ¿cómo se diría? La nueva actitud, como que el mood cambia,
2: la nueva ola. Dice,
1: se siente uno como más chévere, como más happy happy, como que quiere más desorden, como que quiere más fiesta, como
2: por
1: que
2: Dios.
1: Ya quiere celebración. Y esa responsabilidad se la hemos dado a un señor, a un señor que antes lo conocíamos como fulanito, ahora viene como don fulano, pero es el mismo, ¿cierto?
3: Lo mismo, sí.
2: Lo que pasa es que ya está más maduro, ¿cierto?
3: Sí, obvio, obvio. Y un poquito más gordito. Venga, Natalia, arráscate.
2: Sí, en TikTok hay un comentario como
3: tío, hay un comentario, sí.
2: Preocupa, ¿no?
3: Arráquese, hermano.
1: Muchachos, concéntrense. Don fulano,
3: se falta de agua, falta de agua.
1: Bienvenido a Tropicana, la más bacana. ¿Cómo
4: me
1: estamos?
4: Me pica.
1: Los hombres son dispersos con las mujeres. Si
3: pero es que yo no he hecho nada, yo miré para allá y lo primero que veo es, me pica el búho. Arráquese.
1: Don fulano, bienvenido a Tropicana, ¿cómo estás?
3: Muchas gracias por tenerme, todo bien, gracias.
1: Todo está muy bien. ¿Ese cambio de nombre qué fue? ¿Por qué? ¿Cuál es la razón?
3: Es que cuando me separé y quería algo que me relacionara con el nombre anterior, entonces yo creo que Don Fulano es una buena un buen nombre,
1: un buen,
3: ¿no?
1: Cambio.
3: Sí, un buen cambio. Tumbé Lito.
1: Pero la gente todavía te dice fulanito.
3: Ah, sí, eso. yo he tenido conversaciones con gente una hora. Y sí, no, don fulano, es. Y cuando terminan, bueno, todo bien, fulanito, cuídate.
1: Yo creo que eso no va a cambiar, pero ¿tiene algo de derechos por ahí o algún pleito con la agrupación o no?
3: No.
1: Simplemente era como separar un poco que ya pues no estaban juntos.
3: Sí, es que los contratos en ese entonces, yo me separé cuando el grupo cumplió 10 años activo, pero es que ya las redes sociales estaban tomando fuerza. Toda la música estaba en todas las computadoras ilegalmente en ese entonces. Y no, yo dije, no, el contrato ya se iba a acabar. Yo voy a seguir para adelante yo solo.
1: Voy a seguir haciendo música, ¿no?
3: Exactamente. Eso
1: es lo
3: fue.
1: Que sabes. Y por eso te estoy enchutando la responsabilidad de ya ir haciendo estas canciones que han marcado la historia de generaciones, sí. Pero que venga un futuro también de don fulano, sí, que nos traiga más música nueva de esas rumberas.
3: Yo regrabé lo que es Guayando, La Novena, El Cepillo, Mesa Que Más Aplauda. Yo regrabé todos esos temas en la pandemia. Lo regrabé todo para modernizarlos un poco.
1: Ah, de pronto el sonido.
3: Exacto. Y todos los que grabé tienen instrumento en vivo. Que antes no tenían instrumento en vivo.
2: Bueno, eso era pura sintética.
3: Sí, la sintética.
2: Puro, me está remedando, haga el favor y respete. Haga el favor y respete, Julián.
1: Vino montador, vino con la mamá.
2: Don Julián hoy vino como si se estuviera juntando con Marcos Díaz. Sí. Recochero como.
3: Marcos Díaz.
1: Se juntaron unos personajes que como que uno pensaría que no tiene como nada que
2: cierto,
1: ver.
2: ¿Cómo
1: juntan esta gente? Entonces, Marcos Díaz, que uno diría que qué hace Marcos Díaz con fulanito o con don fulano. Uh-huh. ¿Y qué hace Bonnie? Bueno, Bonnie Cepeda se parece un poco más, digamos, que a la estructura del merengue y podría ser.
3: Sí.
1: Pero entonces, ¿cómo llega el señor Marcos Díaz a juntarse con fulano?
2: ¿Cómo?
3: Ah, eso porque tenemos el mismo manejamiento. Entonces,
1: ¿cómo es eso?
3: ¿Qué mejor hacer una fiesta entre los otros tres? Eso para mí eso fue una buenísima idea.
1: ¿Qué?
3: Sí, obvio.
1: O sea, el mismo manager debe ser.
3: El mismo manager, yeah. Ajá. Mismo manager.
1: Yeah.
3: Yeah, the same manager. Let's talk a little bit of English.
1: All right.
2: El mismo manager.
4: Para los que no saben inglés.
2: Manager es como el hombre que vimos ayer.
3: Yes, the manager.
1: The manager.
3: Yes, I am here in Tropicana Stereo. How are you?
4: Traduzca.
2: Que qué bueno que estén aquí en Tropicana Stereo y que es una locura.
3: Una locura.
2: Yes.
1: Okay.
2: ¿Quieres decir más otra cosa?
3: Yes, Tropicana is crazy.
2: Que Tropicana ha venido Gracie.
1: No.
4: sí. Yo entendí eso.
3: Dijo. No, ¿no? Sí. No. Tropicana is where it's at.
2: Venga, y que a Tropicana escriban por WhatsApp.
1: El TikTok se ha subido, señoras y señores, porque claro, don Fulano marcó una época, una generación, y por eso voy a hacer un llamado a todos los que, los ochenteros, los de los 90 más o menos. Sí. ¿Podríamos abarcar también algo de los 70, don Fulano, o no?
3: Yo creo que sí, porque ¿sí, de todas las edades rumbean con la música?
1: 70, 80, 90.
3: ¡Oh, yeah!
1: Más o menos. Esa es como la generación de Guayando, de la novela, de yes. Cállate, del sí. Cepillo. Todo. Si ustedes quieren hablar con don Fulano, le quieren decir algo, tal vez quisieran contar alguna historia de esas épocas rumberas, discotequeras, de cómo era la música antes, cómo es ahora, no sé, lo que quiera. Marquitos, ¿cómo estás? Marquitos Díaz, ya ustedes lo hemos visto ya varias veces. Lo tuvimos aquí también con las leyendas del vallenato. Marquitos,
3: es un grande.
1: De los pechichones del vallenato, ¿ustedes se acuerdan de los pechichones? Yo creo que la gente de esa generación también se acuerda. Marquito, ¿cómo estás?
0: Hola, ¿cómo están?
1: ¿Cómo va todo?
0: Todo chévere de volver acá a Tropicana.
1: A Tropicana, pero sí. Ya mejor dicho, estamos todos los meses viniendo.
0: Estamos activos, estamos con
1: todo. Estás haciendo música a la lata,
0: a
1: vallenato.
0: A la lata y lo que viene.
1: ¿Y qué viene?
0: Acabo de terminar la producción que se llama 15 para beber. 15 para beber. Esas canciones que ya no vienen en el vallenato, bueno, vienen ahora. Cortavena, Enamoradoras.
1: Las cortavenas me gustan. Aquí en Bogotá gusta mucho la cortavena, ¿no?
2: Sobre todo a los emos. Nos encanta.
1: A ver. ¿Cuál de las canciones podemos decirle a los oyentes de Tropicana que es de las que más te pueden recordar a ti, Marquitos?
0: Me vieron llorando por amor, a cambio de.
1: Me vieron llorando. ¿Se acuerdan?
2: No. Claro, ¿cómo otros? Olvidarla.
1: Ay, Dios mío, señor. Enséñales, Marquito, de vallenato.
0: No, él sabe.
1: No, ella es caleña. Ella es caleña.
2: Enséñame. Estaba infiltrada, no que saben, no saben dónde ponerla esta.
0: Claro, me vieron llorando. Fue la primera canción que lancé al mercado cuando me retiro del binomio. Ya me convierto en solista y grabo por primera vez esta canción de mi autoría. Enmarca una historia, me echaron de la casa, me dijeron quédate con tu familia, yo no gusto de tu familia, ella tampoco gusta de la mía, así que hasta aquí llegamos. Eso enmarca la historia.
2: Oh, o sea, es la que está sonando.
1: Esta vaina fue un éxito, o sea, es
2: un éxito.
1: Esto es uno de los éxitos del vallenato, diría yo, como del género, como tal.
0: Acabo de cumplir 40 años.
1: Uy.
0: Y suena como el primer día, ¿para qué?
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2: Pasa el bueno, ya.

0: la canción. Me fascina. Bueno, y entonces estos dos se juntaron junto a Bonnie Cepeda y tienen un show espectacular. ¿Qué va a ser cuándo?
1: Mañana
2: viernes 9.
0: Mañana viernes
2: en
0: ya.
2: La gringa de la 93. 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
0: Entonces vamos a tener vallenato, vamos a tener merenguito, vamos a tener pues más merengue con Bonnie también.
3: Yes. We are singing in the gringo 93.
4: Que pilas, que no es el domingo, sino mañana. ¿Cuándo? A las 3.
0: ¿No? Habla en español, don Fulano. Perfecto.
3: No, yo le pongo. No, en la gringa 93. Vamos a estar allá. Encendido, trayendo las rumbas, así que vamos a poner a todo el mundo a brincar y a gozar.
0: Don Fulano, cuéntanos de tu vida. ¿Tú estás casado?
3: No, yo no estoy casado.
0: ¿Estás soltero?
3: Todavía no.
0: Ah, pero tienes.
3: Tengo mi pareja de 8 años ya, pero todavía. Y me quiero casar en Colombia.
0: Ah, ¿de verdad? ¿Y eso? Bueno.
3: Me quiero casar en Colombia y en los Estados Unidos.
2: Pero ella te está oyendo.
4: ¿Eh? Ella, que si ella lo está oyendo.
3: No, no creo, no sé.
4: Sí, no creo, porque si lo estuviera oyendo.
3: Si no, ya estuviera escribiendo. ¿Y cómo que, Benji?
0: ¿Cómo así que lo vamos a casar en Colombia? Sí. ¿Y por qué te quieres casar en Colombia?
3: Claro, porque aquí hay unos lugares, pero magníficos. Entonces, yo me imagino una bodita ahí. Y todos los amigos y eso.
0: ¿Te gustaría como una boda en una montaña? Así,
3: una cosa así, una locura.
0: Aquí, en los que no, una montañita del frío, eso, rico.
4: Cásese en la ciudad. Trae usted por allá un monte a que le piquen los moscos. Pendejadas, hombre. Que el campo, se larga un aguacero y se le acaba todo.
5: O sea, ¿dónde se casaría, digamos?
4: Yo no me caso en ninguna parte porque yo soy feliz así como vivo, Julia. Muchas gracias.
5: Amargado.
4: Me casaría debajo el agua para que no salgamos vivos.
0: Bueno, Bogotá se prepara para recibir a estos tres nombres que han dejado huella en la música: Bonnie Cepeda, Don Fulano y el. Y por supuesto, el señor Marcos Díaz. Tres exponentes van a estar mañana en La Gringa. Y bueno, yo les hago la invitación por si quieren ir. ¿Vamos a escuchar canciones viejas o vamos a escuchar solo lo nuevo?
3: Yo tengo un disco nuevo también. Se llama Sigo Siendo Yo. Uh-huh. Y el primer sencillo de ahí se llama Booty Hot.
0: Ok.
3: Yes, Booty Hots. Sí. Entonces, sí, podemos hacer nuevo.
0: No, pero tienes que cantarlo viejito también.
3: Oh, sí, obvio, póngale.
0: Tienes que cantarlo lo clásico y tienes que cantarlo nuevo.
3: Yes, of course.
0: Y usted también, don Marco.
2: Que sí, claro, mañana se viene lo viejito, voy a parratear con la gente. Sí, porque claro. A mí creo que el turno me toca después de 12, cuando ya la gente está con el guarilaco, está entonadita.
3: Con el guariacho.
2: Así que comienzo a contarle las historias de por amor, de me vieron llorando, de a cambio de que de una canción que me grabó Diomedes que se llama Algo de tu parte. Ajá. De cómo quieres que te olvide. De una que grabaron los hermanos Zuleta que se llama Y yo solo, en fin.
5: Esos títulos igual, así yo no me sepa la canción, yo ya sé que voy a ir a llorar.
0: Es que él se caracteriza
4: con Don Marcos.
0: Sí. Por ese vallenato todo llorón, todo cortavenas. Voy a hacer una llamada, muchachos, porque yo sé que hay muchos oyentes que quieren hablar con ustedes y que quieren como contar historias. Entonces voy a llamar a los oyentes de Tropicana a ver quién me contesta por aquí. Hola, Tropicana.
6: Hola, ¿cómo estás?
0: Hola, Pedrito.
6: A mí me gusta cuña con Juliana y Luña y la lesbiana y dale pipí.
5: ¡Ay, sí!
0: ¡Está bonito!
5: Que a él le gusta gozar con Luchi y Juliana en Tropicana, la de aquí.
6: Ajá, exactamente. Venga, amiga lesbiana. Sí. Es que a mí me gustaría darle algo de culito.
5: ¿A usted le gustaría preguntarle algo a fulanito?
6: Sí.
3: No he entendido otra cosa, claro. Pero
0: dale. Dele. No, es que él tiene un problemita de dicción y lo estamos tratando de corregir.
6: Don culito.
5: Fulanito,
6: ¿usted le alcanza a ver el mimí cuando va a mirar?
5: ¿Qué mando? Que si hay algo que le hace, vea, así fulanito, así, cuando usted va a cantar. O sea, como miedo.
0: Que le da
5: miedo.
3: Ah, no, siempre hay alguito de miedo antes de tocar. Siempre hay alguito. Pero ya después de los 3, 4, 5 segundos de la primera canción, ya chao.
6: Uy, pero no duran tanto. ¿Cuántos segundos, Julián? Te viene el mismo. Va también, estaba para Culiarías.
0: Para Marcos Díaz.
5: Uh-huh. Exactamente.
6: Culiarías.
0: Marcos Díaz.
6: ¿A usted todavía le funciona el aparato?
5: Maestro, ¿sí? ¿Sí o no?
2: Claro.
5: Ah, yo me imaginé que a él todavía le gusta el vallenato, pues cómo no.
6: Ah, bueno, qué bueno. Eran como la
2: entendido bien.
6: Niño. Eran como las preguntas para Julianian y para
5: Julianito. Y para Julianito, sí,
6: señor. Muchísimas gracias, don Julianian. Muchísimas gracias, don Julianito. Me alegra mucho que nos hagan el pipí.
3: Vale.
6: Yo me voy a la punta mía.
5: Se va y ojalá no vuelva.
0: ¡Chao, ña! ¡Chao, venga, fulanito, la gente está diciendo que nos cuente una historia así como hizo Marcos con... no, estoy diciéndole fulanito, no te ofende, ¿verdad?
3: No, para nada. No,
0: para nada, para nada, no, listo. Que nos cuentes una historia, como nos contó Marquitos, así la historia de la canción, que elijas una de tus favoritas de las clásicas y que nos cuentes como la historia de esa canción.
3: Ah, ok, bueno. La canción, la novela es algo que de verdad que pasó, que se escribió la canción. Y a ver, ¿qué más? Guayando fue un invento, como por decir.
0: ¿Cómo experimentar?
3: Sí, porque esa fue la primera canción que se grabó y no sabíamos cómo. Todo es electrónico ahí. Ahí agarramos los tambores y guira de un disco, de otra, y todo se puso junto. Entonces eso ahí es como se creó eso y ese fue el éxito más grande.
0: Wow.
3: Pues, eso todo es ampliado. Guira es todo tocado con el piano en el sample. Así, ahí es la cosa.
0: Y por ejemplo, de la novela dijiste que eso pasó en la vida real. ¿A quién le pasó?
3: Sí, me rompiste el corazón.
0: ¿A quién le pasó? ¿A quién le pasó?
3: No, ahí eso. Pero alguien cercano.
0: Pero de alguno de la de agrupación y qué fue lo que pasó y ya.
5: Pero don fulano pasó
3: sí, que
5: mucho
3: la
5: tiempo,
3: tipa...
5: ya.
2: No se vale.
0: No tiene que decirlo porque que decirlo, a él lo echaron de la casa y lo contó.
2: A nosotros los vallenatos nos sacan las tripas.
0: Claro.
3: Es que hubo un amigo cercano que la mujer era bien brava, bien calentona. Y se la hacía.
4: Explique calentona, de útero alegre.
3: Entonces, sí, tú me entiendes, la cosa se puso.
0: O sea, en realidad sí fue una infidelidad de ella, sí, por parte de sí. ella.
3: Pero es que estaba, de verdad, ella pasaba y todo el mundo como.
4: Estaba
0: chévere, estaba.
3: Sí, estaba chévere, pero eso es una fruta prohibida.
4: Claro, pero.
3: Eso fue.
4: Wow. Pero era muy abundante la relación.
2: Una fruta prohibida.
3: Y al final se le llevó todo.
4: Vea qué belleza.
3: Pero todo. Lo dejó, yo creo que nada más que los muebles de la casa.
0: ¡Ay! Bueno. O sea, si es una historia real.
3: Sí, fue fuerte.
0: ¿Y de alguno de la agrupación por fuera?
3: No, nadie de la agrupación, no. Alguien por fuera.
0: Alguien por fuera, pero era cercano, ustedes lo conocían.
3: Sí.
4: Ya la agrupación se había cansado.
0: aquí hay otra pregunta, que por qué ustedes decidieron separarse.
4: Porque les da la gana.
3: Porque me dio la gana.
4: Sí, son mayores de edad, ustedes verán qué hacen.
3: No, como dije, los contratos se estaban acabando. Y ya todo era redes. Ya las redes estaban tomando fuerza, la página web. Y eso, entonces, yo dije, ya yo quiero seguir en otro rumbo. Yo no voy a firmar otros 5 años con un lugar. No, ya. Y ahí esa fue la decisión.
0: ¿Dónde estás viviendo?
3: Yo en Nueva York.
0: Ok.
3: New York City.
0: ¿Y qué es lo que más amas de Colombia, fulanito?
3: Todo.
0: ¿Sí?
3: todo. Es más que el sábado después de las 12, que el show, cuando termine el show... Arranco, me voy a arrancar para allá al calor.
4: ¿Para dónde?
3: A donde me deje el carro, a donde se termine la gasolina. Ahí
0: no
3: quedé.
0: Te creo.
3: Sí, a mí me encanta agarrar para tierra caliente.
0: O sea, Barranquilla, Santa Marta, Cartagena.
3: Todo, a donde sea, pero esta vez como a mí me gusta que me manejen por esos lados así.
0: Ajá.
3: A mí casi no me gusta volar a esos lugares, a menos que sea súper lejos, ahí sí hay que hacerlo.
0: Bueno, nos vemos en Barranquilla mañana, yo voy.
4: Vea pues. Ay,
0: yo voy para Barranquilla. Te espero por allá.
3: Así el calorcito está rico
0: allá.
2: Bueno, avisa para guardarte.
3: Bueno, pues allá ya.
0: Ya. Marquito, si tú estás allá en Barranquilla o estás allá en Valledupar o en alguna parte de la costa, ¿qué le darías de comer a don fulano?
4: No,
0: ¿qué le invitarías?
2: Plato típico Barranquilla.
3: ¿Sí?
2: ¿Te gusta el sancocho?
3: Sí, sancocho sí.
2: Bueno,
4: entonces le da frijoles.
2: Hay un sancocho de costilla de mondongo.
5: Wow. Uy, sí, que
2: hay un arroz de fideo.
3: A leña.
2: Con carnita molida. Sí.
3: Uy, ay, mamacita.
2: Amarillo asado. ¿Qué más quieres?
3: No, de ahí ya quedamos.
5: Barranquillera.
3: Una jarra de agua. Uy, por Dios, qué cosa más rica. Uf.
0: Mira, Pau dice que te conoció, que conoció a Fulanito en un evento de Tropicana hace muchos años.
3: Bueno, saludos a Pau. Hi, Pau.
0: Saludos.
3: Pau, Pau. Hello, Pau.
5: ¿Será que era la que le estaba picando ahorita? Que dijo que
4: era Natalia.
3: No, no, no, era Natalia González. La que le estaba picando la vainita.
0: Ay, Dios mío, señor. ¿Qué hago con los hombros?
4: Por donde descome le estaba picando.
0: Muchachos, que les vaya bien en su evento mañana. Ojalá
3: muchas gracias.
0: Que mucha gente vaya a disfrutar del buen vallenato, del merengue. ¿Y de el merengue qué? Merengue.
3: Merengue ripiao.
0: Merengue.
3: Yes.
0: Hip hop, decían ustedes antes.
3: Merengue ripiao, hip hop. Así. Eso. Merengue house. Lo que le quiera decir, va a gozarlo mañana.
0: Eso. Don Fulano, Fulanito, gracias. Marcos Díaz, Bonnie Cepeda también el día de mañana.
3: Saludos a Bonnie, que está, yo creo que llega hoy.
4: Está llegando hoy.
0: Bonnie, que por favor no se vaya a desmayar en pleno evento, porque entonces a uno le da un infarto. Que se deje de eso.
3: No.
0: Porque
3: no,
0: uno se asusta, uno se asusta. ¡Ay, doctor! ¡Ay! Se desmaya, ¿no?
4: Si Bonnie, aquí están preguntando, si Bonnie come frijoles Cepeda. Aquí dice.
0: ¡Ah! ¡Chao!
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1: Vamos, Sebastián, ¿cuál es la información que hay que contarle a los oyentes de Tropicana? Sebastián Herrera. Cevitas. Ay, Sebastián, ¿qué voy a hacer contigo?
2: Sebastián. ¿Qué, Luchi, me escucha?
1: Ah, sí, sí, sí, aquí estamos.
2: Ah, es que está acá hablando solo, Luchi, por favor. Daño. Bueno, no, le decía que tenemos que hablar de una noticia política muy polémica que ha dado de qué hablar en las últimas horas. Ya lo mencionamos previamente en nuestros titulares y tiene que ver con una mujer muy cercana al expresidente Álvaro Uribe, al Centro Democrático, y es Paola Holguín. ¿Por qué tenemos que hablar de ella? Por una polémica que tiene que ver con su hoja de vida, y es que la actual ministra de Cultura, Paola Holguín, se pronunció sobre la polémica que surgió alrededor de su formación académica y en particular de la maestría en estudios políticos que cursó en la Universidad Pontificia Bolivariana, la UPB. La controversia, como le contaba al principio, se conoce por una denuncia de la senadora Jennifer Pedraza. Usted sabe que la senadora Pedraza hace constantemente control político. Ella es de las senadoras juiciosas que coge las hojas de vida de los políticos que asumen cargos, que asumen nombramientos y revisa esas hojas de vida. Y a veces se encuentra con cositas. Acuérdese que ella, por ejemplo, reveló la polémica de Juliana Guerrero en el anterior gobierno, ¿no? Pues que la señora Juliana Guerrero había falsificado unos títulos de la Universidad San José. Pues ahora la controversia se conoce después de que la senadora revelara la respuesta de la universidad, de la UPB, a un derecho de petición que ella puso. En el documento, la universidad confirma que la señora ministra Paola Holguín cursó y aprobó las materias de la maestría, pero no recibió el título, es decir, no se graduó.
1: ¿Pero por qué ahora no lo recibió? ¿Por qué? Si cursó y todo. ¿No ha tenido tiempo de ir a buscar el título?
2: Seguramente le faltó algo. Usted sabe, así sea, no sé, pagar los derechos de grado, qué sé yo, la tesis, bueno, algún tema puntual que no le permitió que le entregaran el título, por ende, la señora no se graduó de la maestría. Ante los cuestionamientos, la ministra publicó una serie de aclaraciones en su cuenta de Twitter y compartió documentos de la universidad para explicar qué ocurrió con sus estudios. Y dice, en todos los documentos públicos es claro que soy egresada o que cursé maestría en estudios políticos. No me gradué a pesar de haber aprobado todas las materias y el trabajo de grado. La ministra también se refirió a los cuestionamientos sobre los primeros 2 meses de su gestión y mencionó algunas de las situaciones que, según ella, ha tenido que afrontar desde que llegó al cargo. La ministra acompañó su publicación con documentos de la universidad. Uno de ellos certifica que efectivamente cursó las asignaturas de la maestría en estudios políticos y que realizó sustentó su trabajo de grado, que se llamaba Hacia una definición estratégica del terrorismo. Sin embargo, como le digo, por algún tema que todavía desconocemos, ella no recibió el título, entonces no se graduó. Ahora, ¿dónde está la polémica? Pues que cuando publicaron, digamos, que el dossier, la hoja de vida de la señora, ahí aparecía que era magíster en este tema. Y pues al parecer, si usted pues no recibe un título, pues no, ahí hay como una pequeña polémica, porque claro, yo pude haber estudiado periodismo, pero si no me gradué, ¿soy periodista? Esa es como la polémica, ¿no? ¿Qué dijo la universidad? La Universidad Pontificia Bolivariana publicó una rectificación sobre la información que había divulgado en su cuenta de Instagram, sí, la que presentó a Paola Holguín como egresada de la Facultad de Comunicación y de la Maestría de Estudios Políticos.
1: Si es egresada, está, pues cumplió con todo, se graduó de comunicación, lo que no se ha graduado es de la maestría, pero de comunicación sí.
2: De la maestría, ese es el tema. Como le digo, no se graduó. Ahí está el, pues no recibió el.
1: Sí, es que ahora título. Como ahora, pues después de todo lo que ha pasado, le ponen la lupa a eso, pero con Zoom así bien grande, yo me imagino que muchos estarán diciendo claro. Que no se merece el puesto, pues porque no se graduó.
2: Mire lo que dice, por ejemplo, o sea, cuando la presentaron a ella como ministra, dice exactamente, le voy a leer, culminó sus estudios secundarios en el Colegio de la Universidad Pontificia Bolivariana de Medellín, es comunicadora social y periodista de la Universidad Pontificia Bolivariana, seguramente sí, se graduó y tiene el título como comunicadora social periodista de la UPB. Y después dice, magíster en estudios políticos con énfasis en economía y desarrollo de la Universidad Pontificia Bolivariana de Medellín. Ese es el título, pues, si bien cursó, hizo los semestres de la maestría, no recibió el título. Y pues, ahí está la polémica del día.
1: ¿Pero tendría que entregar el cargo entonces por no tener la maestría? No creo.
2: No necesariamente.
1: No creo. Sí.
2: Es un
3: yo renunciaré.
2: Bueno, ahora acuérdese que lo que pasó, por ejemplo, con Juliana Guerrero.
1: Ajá.
2: Pero
1: es que ella no tenía
2: algo
1: nada,
2: que
1: todo era falso.
3: Sí, no tenía absolutamente
1: claro,
3: nada.
1: Ella era todo súper falso.
2: Pero acuérdese que hay un delito que se llama falsificación de documento público. Y es que usted, en un documento público, no puede echar mentiras, no puede
1: pero
2: echar carreta.
1: Pero esta señora falsificó el diploma de maestría.
2: No.
1: Ah, bueno.
2: No, pero no tiene el título.
3: ¿Cómo así?
2: Ahí está el meollo del asunto.
3: En la hoja de vida.
2: Eso lo tiene que revisar
1: un abogado. Pero no
2: hay delito porque
1: no lo falsificó.
2: No, eso lo tiene que revisar un abogado, no nosotros que somos periodistas. Eso es entrada. Si alguien decide demandarla por falsedad en documento público, por lo que sea, eso lo tendrá que revisar un abogado, si aplica o no aplica en este caso, pero lo que usted no puede poner bajo ninguna circunstancia en un documento público.
1: Ni en un cargo público, sí señor.
2: Ni en un cargo público es un dato como ese, o sea, como usted lo decía al principio, yo pude haber estudiado 6 semestres en cualquier universidad, dijo usted, en la San Marino, pero eso no me convalida el título, ¿entiende?
1: Sí, señor. Sí, ya entendimos.
3: Aquí empiezan a escribir pura pendejada, dice, hola Papancracio.
1: Pregunte Papancracio.
3: Estimulador de mis axilas, pues.
4: ¿Pero por qué?
3: ¿Cómo?
4: ¿Qué
3: te imagino uno excitando una axila? ¿Qué es eso? Bendito sea mi. Dice, Papancracio, yo tengo una pregunta.
1: Pregunte.
3: Si un reciclador fuera caricatura, ¿trabajaría en Cartoon Network? Ay. No.
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